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1: Por el fenómeno del Niño, 368 recintos electorales están en riesgo previo a las seccionales en noviembre en el Ecuador. Unas 6.000 cámaras de vigilancia estarán activas antes y durante de las elecciones seccionales. Las inundaciones y los desplazamientos de masas de tierra son los mayores peligros para los puntos de votación. El CNE instaló el 15 de septiembre la mesa de seguridad que va a operar para las elecciones seccionales y de Consejo de Participación Ciudadana y Control Social. A este primer encuentro que se produjo en el ECU, acudieron entidades como la Policía Nacional, Fuerzas Armadas, Secretaría de Riesgos y la Fiscalía General del Estado. Precisamente el director del ECU explicó que para estos comicios estarán activas unas 6.000 cámaras de videovigilancia a nivel nacional y 3.000 funcionarios que estarán atentos para atender cualquier emergencia.
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1: Ivo Rosero, presidente de la Cámara Nacional de Distribuidores de Derivados de Petróleo, anunció un plantón nacional pacífico para el 6 de octubre. El representante gremial afirmó que el sector no puede participar en licitaciones a crédito para los GAT y cuestionó que se otorguen compensaciones e incrementos de tarifas al transporte urbano e interprovincial, mientras su actividad no recibe medidas de apoyo pese al esquema de subsidios vigente.
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1: Y esta noche nos hizo el favor de aceptar una invitación esta gran artista española para interpretar una de las canciones importantes, pues, que me grabara Rocío Dúrcal en aquellos años. Vamos a darle un aplauso fuerte, merecido. Y venga la música, maestro. ¡A Pasión Vega!
2: ¡Por amor!

0: ¡Bienvenido! ¡Bienvenido a España!
1: ¡Pasión Vega! Aplauso para ella, muchas gracias.

0: Hermosa mujer, en todos los sentidos, Dios mío, una mujer, ayer que nos conocimos, un gran ser humano, un gran carisma, un gran talento, una sonrisa inolvidable, Pasión Vega, gracias por esta invitación, por aceptar esta invitación, gracias.
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0: Muchísimas gracias, chicos. Gracias,
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1: Por el fenómeno del Niño, 368 recintos electorales están en riesgo previo a las seccionales en noviembre en el Ecuador. Unas 6.000 cámaras de vigilancia estarán activas antes y durante de las elecciones seccionales. Las inundaciones y los desplazamientos de masas de tierra son los mayores peligros para los puntos de votación. El CNE instaló el 15 de septiembre la mesa de seguridad que va a operar para las elecciones seccionales y de Consejo de Participación Ciudadana y Control Social. A este primer encuentro que se produjo en el ECU, acudieron entidades como la Policía Nacional, Fuerzas Armadas, Secretaría de Riesgos y la Fiscalía General del Estado. Precisamente el director del ECU explicó que para estos comicios estarán activas unas 6.000 cámaras de videovigilancia a nivel nacional y 3.000 funcionarios que estarán atentos para atender cualquier emergencia.
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1: Perdóneme, señora. 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
2: Buenas tardes, señor.
1: ¿Bailamos?
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1: Bueno, entonces, con permiso.

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1: Ivo Rosero, presidente de la Cámara Nacional de Distribuidores de Derivados de Petróleo, anunció un plantón nacional pacífico para el 6 de octubre. El representante gremial afirmó que el sector no puede participar en licitaciones a crédito para los GAT y cuestionó que se otorguen compensaciones e incrementos de tarifas al transporte urbano e interprovincial, mientras su actividad no recibe medidas de apoyo pese al esquema de subsidios vigente.
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8: Buenos días, mi querida gente de Santo Domingo y Ecuador. Qué gusto tenerlos aquí en sintonía de Radio Flama 104.5. Y estamos miércoles 16 de septiembre de 2026. Y nos han reportado que en varios sectores se han registrado lluvias desde horas de la noche. Igualmente, el INAMI desde las 20 horas ya anunciaba estas lluvias frecuentes aquí en la provincia de Santo Domingo de los Sáchilas. Son exactamente las 7:04 minutos. Y aquí en el centro de Santo Domingo no es una lluvia muy fuerte, es una lluvia leve que se ha registrado. Recomendarles a ustedes que conduzcan con precaución, que salgan con anticipación, porque cuando se registran estas lluvias siempre hay también congestión vehicular y hay que prevenir también accidentes de tránsito. Recordarles el número telefónico de este medio de comunicación para que ustedes puedan realizar sus denuncias. Es el 098-90-16-812. 098-90-16-812. Y a ese número telefónico nos puede contactar directamente, enviarnos imágenes, videos y también su ubicación si tienen algún problema en su sector, que nosotros estaremos atendiéndolos directamente. Y en nuestro espacio de entrevistas estaremos con Julio Calero, concejal de Santo Domingo, y con él vamos a tratar el tema espacio para unidad de policía comunitaria en la cooperativa Santa Marta. Yo soy Jessica Rojas de Enflama Noticias, primera emisión, y los voy a acompañar de 7 a 8 de la mañana. También les invitamos a seguirnos en nuestras redes sociales. Estamos en Facebook, Instagram, TikTok y X como Radio Flama 104.5. Vamos a dar inicio a este espacio informativo. Muy buenos días.
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8: 7:05 y el concejal Julio Calero cuestionó la decisión de la Policía Nacional de no utilizar un inmueble municipal ubicado en la cooperativa Santa Marta que había sido propuesto para implementar un punto destinado a reforzar la seguridad del sector. Según Calero, tras una inspección inicial, existió interés en adecuar el lugar, pero posteriormente la policía informó mediante oficio del 5 de septiembre que no existe interés, necesidad ni requerimiento institucional para ocuparlo. El edil expresó su preocupación y señaló que continuará buscando alternativas para fortalecer la presencia policial en la zona. Nosotros les tenemos la siguiente intervención.
6: En nuestras redes, en la sesión del Consejo Municipal, de que esta infraestructura que antes funcionaba como las oficinas de la extinta cooperativa Santa Marta, que hoy ya no existe, esté destinado a un uso social o a un uso de seguridad, y por eso había hablado con el exalcalde anterior de que esta infraestructura pueda ser utilizada como cuartel para que refuerce la seguridad en nuestra cooperativa. Lamentablemente, como lo he señalado, he recibido un oficio por parte de la Policía Nacional en el cual se detalla que la Policía Nacional no le interesa, no quiere, no existe interés, textualmente dice que no existe interés en hacer ocupación de ningún inmueble para la seguridad en Santo Domingo, y eso sí preocupa y molesta también, porque la inversión no iba a ser de la policía, no es que le estábamos diciendo a la policía, venga y ponga un sucre, no, todo iba a poner el Consejo de Seguridad de la ciudad. Así que ellos, la policía, lo que tenía que hacer era únicamente venir a poner la presencia policial, pero lamentablemente con esto se confirma que la inversión en seguridad en nuestra ciudad es cero. Absolutamente no ha habido intervención del gobierno en ninguna de las UPCs de nuestros barrios, de nuestras cooperativas. Y hoy, una vez más, así lo demuestra.
9: ¿Y era necesario que se establezca también el cuartel aquí en ese sector? Porque luego acá en la veterinaria, acribillaron una familia.
6: Están a la orden del día. Y siempre ha habido estos hechos violentos donde pierden la vida o están extorsionados los comerciantes. Y este sin duda alguna, este equipamiento hubiese sido de gran ayuda para disminuir la percepción de inseguridad que está viviendo nuestra ciudad. Pero bueno, seguimos con la labor de hacer las cosas bien por nuestra ciudad.
9: Entonces consideramos que en Santo Domingo la mayor problemática es la inseguridad y sin embargo no se está invirtiendo en...
8: 7:08 y la Policía Nacional explicó por qué no utilizarán el inmueble municipal propuesto para reforzar la seguridad en la cooperativa Santa Marta. El coronel Alex Fabricio Silva, comandante de la zona 4, señaló que actualmente no existe necesidad institucional de ocuparlo, debido a sus condiciones, la falta de presupuesto para adecuarlo y porque el sector ya cuenta con dos UPC, Santa Marta Norte y Santa Marta Sur. Aclaró que la decisión no implica la falta de coordinación con el municipio y aseguró que continuarán trabajando de manera articulada. Vamos a escuchar su intervención.
10: La manifestación, gobernador, pienso que no hace falta en estos tiempos tener que estar explicando lo que los documentos están a la vista, ¿no? En este caso específico, con fecha 1 de septiembre del 2026, la alcaldesa de aquí de la ciudad de Santo Domingo, doña Clarita Hinojosa, hace un requerimiento a la Policía Nacional a que se pronuncie respecto a la posibilidad de destinar un inmueble de propiedad municipal para el funcionamiento de dependencias policiales. Y en el mismo documento, vuelvo y repito, me pide un pronunciamiento formal respecto a si existe o no existe este interés institucional y la necesidad de Policía Nacional para ocupar este espacio. En este sentido, expresamente, también me señala en la misma comunicación que de no existir actualmente interés o necesidad institucional de utilizar este espacio, le comunique de manera expresa. Y este es el sentido entonces de la carta que se envía de parte de la subzona Santo Domingo hacia la municipalidad, en donde claramente estamos indicando y determinando que a la presente fecha no existe interés, necesidad ni requerimiento institucional para recibir ocupar o utilizar este inmueble municipal antes referido, ¿sí? Un poquito más abajo, dejamos absolutamente claro para que sepa la ciudadanía que lo manifestado no limita ni afecta la obligación y la disposición de la Policía Nacional de mantener permanentemente estos mecanismos de coordinación y cooperación interinstitucional con el municipio de Santo Domingo y demás autoridades competentes, particularmente respecto a las acciones orientadas al fortalecimiento de la seguridad ciudadana y la convivencia social. En el mismo documento, más abajito, no requiere la institución policial ni mantiene interés institucional actual en el inmueble materia de la consulta. Es decir, la policía no necesita en estos momentos ese inmueble. Primero, porque está en precarias condiciones. Segundo, porque en el circuito Santa Marta disponemos de dos UPCs que están funcionando, la Santa Marta Norte y la Santa Marta Sur. El primero que está cerca a la cárcel de mujeres y el segundo que está en el sector del Colegio Volta. Razón por la cual no es necesario, de acuerdo a la planificación que tiene Templares, para establecer cuarteles de policía. Se encuentra en malas condiciones y la Policía Nacional no tiene los recursos necesarios en el presente año fiscal para poder nosotros intervenir y dar condiciones dignas a nuestros policías. Y otro tema importantísimo es el tema de seguridad. Estamos prácticamente a la vía pública y eso nos hace vulnerables ante cualquier atentado que puedan sufrir los servidores policiales. En razón de todas esas consideraciones, nosotros hemos manifestado que no tenemos el interés de pasarnos a ocupar esas instalaciones municipales. Sin embargo, siempre permanecemos nosotros realizando coordinaciones. Ahora mismo estamos ubicando otros predios en otros sitios de la ciudad en los que sí necesitamos presencia policial y que podemos destinar servidores policiales para que puedan cumplir de manera eficiente su labor con la comunidad. Con el municipio y con el Consejo de Seguridad Ciudadana mantenemos buenas relaciones, nos han dotado de vehículos patrulleros, motocicletas, al igual que drones, con los cuales estamos combatiendo la delincuencia con el bloque de seguridad y tratando de que Santo Domingo se mantenga lejos de los índices que mantienen otras provincias cercanas.
8: 7:13 y dos hombres fueron aprehendidos la tarde de este 15 de septiembre de 2026 en el sector de Cristo Vive en Santo Domingo de Los Áchilas durante un operativo policial. Según los uniformados, los ciudadanos intentaron escapar e ingresaron a un inmueble abandonado donde fueron interceptados. En su poder se encontraron 340 fundas pequeñas con sustancias vegetal, presumiblemente marihuana, además de aproximadamente media libra de la misma sustancia, $66 y un celular y una motocicleta. Vamos a escuchar la intervención del comandante subrogante de Santo Domingo de Los Áchilas.
11: Buenas noches, soy el coronel de policía de Estado Mayor Giovanni Argüello Nájera, comandante de la subzona Santo Domingo subrogante. Para hacerles conocer que a la ciudadanía que el día de hoy, aproximadamente a las 17:30, personal del eje investigativo de inteligencia y del grupo de operaciones especiales GOE, en el sector de la Cristo Vive, observaron que ingresaban dos ciudadanos de una motocicleta hasta el interior de una casa abandonada. Al momento del personal policial avanzar hasta este punto, logran, al notar la presencia de los policías, estos dos individuos se dan a la fuga del domicilio, logrando interceptarles más adelante. Al momento de revisarles a estos ciudadanos, encuentran en su poder una funda que en su interior tenían 340 paquetitos, unas fundas pequeñas con una sustancia verdosa, posiblemente marihuana, y una funda negra con una sustancia verdosa, posiblemente marihuana, aproximadamente media libra. Asimismo, se les encontró $68 en efectivo, se les encontró un teléfono celular y una motocicleta. Los ciudadanos aprehendidos tienen los nombres de Jordi Alexander BG, de 22 años, tiene un proceso por robo, y el ciudadano Yuri Alfredo AF, de 26 años, tiene 3 procesos judiciales por robo, por tenencia de sustancias sujetas a fiscalización y por delincuencia organizada. De igual manera, me permito hacer conocer que a estos ciudadanos, tanto los dos aprehendidos como las sustancias, van a ser las sustancias van a ser ingresadas a las bodegas de antinarcóticos a los ciudadanos puestos a orden de la autoridad competente. La sustancia bajo cadena de custodia se le hará conocer a la autoridad competente de este de esta mercadería que estos ciudadanos poseían. Este es el trabajo que realiza la Policía Nacional con todos sus sistemas preventivo, investigativo, inteligencia y táctico, con el beneficio de quitar, de erradicar de cada uno de la ciudadanía a estos individuos que andan dañando a los jóvenes vendiendo esta sustancia sujeta a fiscalización. La Policía Nacional está para servir y proteger con firmeza.
8: 7:16, nosotros vamos a una pausa publicitaria, pero ya regresamos. 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

0: 7:20 y en nuestro espacio de entrevistas nos encontramos con el concejal de Santo Domingo, Julio Calero, y con él vamos a tratar el tema espacio para unidad de policía comunitaria en la cooperativa de la Santa Marta. Con él vamos a hablar de este tema. Ayer estamos también con la Policía Nacional y mencionaban que ellos pues ya tenían dos unidades de policía, concejal. ¿Qué decir ante esto y cuál era el planteamiento que usted hacía?
1: Correcto, gracias Jessica, qué gusto compartir una entrevista con usted, gracias a Flama Plus y buen día a todos los ciudadanos santodomingueños que están en sintonía de este medio de comunicación. Mire, yo primero hice un planteamiento al interior de la municipalidad, es decir, esto ha sido aproximadamente unos 6 meses con el ex alcalde Erazo, al cual había dicho, vea, ahí en Santa Marta hay unas oficinas que están... que son municipales, que las recuperamos porque se querían vender, usted recordará claro. Que yo denuncié aquello, y se recuperó ese espacio estaba abandonado más o menos un par años. Entonces mi preocupación es qué hacemos con esa infraestructura. Hablé con Seguridad Ciudadana y le había dicho al Consejo de Seguridad Ciudadana, le había dicho, vea, ¿qué posibilidad hay de invertir ahí? Me dice el director Alfredo Zúñiga, me dice, ahí hay cerca de $40,000 listos para invertir en lo que querramos de hacer. Le digo, mira, yo tengo el tema de que podemos plantear un tipo cuartel, ni siquiera un UPC, un tipo cuartel que es algo que necesita. Santo Domingo está atravesado por dos circuitos, circuito este y el circuito oeste. El uno funciona... ahí en por más o menos por los Rosales, Juan 23 más o menos, por ahí funciona el uno. Y el otro funcionaba por la Paquilla, hoy no está funcionando ese distrito. Entonces ellos necesitan ese distrito. Entonces, porque conozco

0: inspecciones hace unos 2 meses y medio atrás, en el cual les gustó hacia algunos policías que fueron y dijeron, me parece interesante, pero hay que adecuarlo, lógico que hay que adecuarlo, ¿qué? Pintarlo, adecuarlo, ponerle luz, aire acondicionado, todo lo como ellos nos pidan, ¿sí? Para que quede operativo. Lo que a mí me preocupa, y me preocupa, me sorprende, y hasta un punto también enoja, es que en el documento que le hace llegar la Policía Nacional a la señora alcaldesa, y que la alcaldesa me corre traslado a mí por ser interesado en el tema, uh-huh, es que la Policía Nacional dice alegremente, y yo creo que no estoy hablando en contra de la tropa, de los cabos, de los sargentos, de los oficiales, no. Estos son los altos mandos pusieron en el oficio de vuelta, que simplemente no les interesa ni está en sus inversiones, porque argumentan justamente eso, ¿no? Dicen, no les interesa. Yo digo que hay que guardar las formas, o sea, pongan otra cosa, que por el momento están viendo, que sigamos articulando. No, pero es livianamente no nos interesa hacer inversiones. O sea, me preocupa aquello, la ligereza. O sea, el país no importa para aquellos. Y es ahí donde yo pongo mi voz de protesta. Ahora, en respuesta a lo que yo he escuchado en algunos medios de comunicación, diciendo al representante de la policía, que hay dos UPC en Santa Marta. Falso, no hay dos UPC en la Santa Marta. El uno está puesto en el sector de junto al CDP, sí, de la Santa Marta, y el otro está puesto en la cooperativa 17 de diciembre. Que le pusieron Santa Marta 1 y al otro le han puesto Santa Marta 2, es cierto, pero el uno presta servicio en la cooperativa de vivienda 17 de diciembre, esto por el mercado de mariscos, o sea, nada tiene que ver la Santa Marta, o sea, ahí hay otra mentira, porque si quieren decir las cosas, díganlas de frente con sus letras, o sea, no quieran engañar a la gente, porque a la final ya lo pusieron, ya dijeron, y se ratifica, ¿no? Es que no nos interesa. Es que eso hay que decirle a la gente. No nos interesa, desde la Policía Nacional no interesa la inversión. He dicho también que no hay cuarteles. En Santo Domingo no hay cuarteles. ¿Sí? Ahora, me decían, es que no tenemos inversiones. Nadie les ha dicho que vayan a poner un centavo. Lo que queríamos es únicamente el documento para decir que si están interesados en fortalecer la seguridad en Santo Domingo, inmediatamente con ese documento se habilitaban la liberación de esos recursos para poder adecuar y contratar. Pero si de
1: ellos
0: partida,
1: solo tenían que ir.
0: Claro, ellos solo tenían que ir, simple. Y en el otro UPC, como decían que hay dos, uno que funciona en el 17 de diciembre, que nada tiene que ver con ese sector, porque no es únicamente la Santa Marta, sino junto a la Santa Marta está la cooperativa 16 de marzo, está la cooperativa Rumiñahui, está la cooperativa Asistencia Municipal, están Los Arroyos, está la Castellana, está la Paquilla, cooperativas de vivienda que de alguna manera deberían tener una percepción o disminución de inseguridad por la presencia policial, porque iba a tener patrullas, iba a tener el equipamiento de la policía, iban a formar policías, y esa percepción de seguridad le hace bien a los locales comerciales, a la gente de sentirse seguro. Yo no sé cuál es el tema de no ir nomás. O por último, vea, no vamos a la Santa Marta, nos vamos a ir a otro lugar más bonito. ¡Ah, qué chévere! Entonces, porque hay un lugar más óptimo, más adecuado, pero el asunto es que no hay nada. Y eso es lo que me preocupa.
1: Claro, porque, por ejemplo, ayer decían o se excusaban que tampoco iban a este sector por temas de seguridad, que estaban en la principal y podrían sufrir algún tipo de atentado, algún tipo de ataque, y a la final eso tampoco les permitía acudir a este espacio que ustedes estaban planteando.
0: Pero si vamos con ese tema, es irrisorio y lógico, claro, porque el cuartel, que no es cuartel desde mi punto de vista, donde hace base la Policía Nacional, que es en el cementerio al frente, en la avenida Sáchila, está al filo de la vía. Es una vía de primer orden. El circuito oeste, que queda en la Paquilla, en Los Rosales, junto a 23 del distrito oeste, también está al filo de la vía principal. O sea, ¿de qué hablamos? O sea, ¿la policía tiene que esconderse? O sea, ¿a dónde hemos llegado que hay que esconderse? O sea, no hay lógica, ni técnica, ni justificación para que nos digan aquello.
1: Y aquí, por ejemplo, en estos sectores se han registrado varios ataques también, que es muy importante la presencia policial.
0: Pero por supuesto que sí. Ahí pusieron cerca de donde se planteaba poner el UPC. Recuerde usted que hace un par de meses le pusieron una bomba a un señor en el segundo piso y lo asesinaron. Han sido a un médico o alguien del sector fue secuestrado, lo quisieron secuestrar por algunas veces. Y mire, no puedo hablar de más hechos dolorosos,

0: Porque yo también me expongo, Jessica y ciudadanos. Al hacer esto, ¿ustedes creen que de repente alguien que opere al margen de la ley no va a decir, oye, este concejal quiere poner seguridad, mejor vamos dándole matarile? Entonces, también, pues yo también te puedo decir. Pero lo que a mí me mueve del servicio público, ¿sí? Yo escucho tantas cosas que esa posilga, eso no sirve. ¿Quién ha dicho que iban a pasarse como está funcionando, como está ahorita? Eso habían
1: claro,
0: que arreglarlo.
1: Lo que mencionaban es que no tenían los recursos para invertir.
0: Correcto. No. ¿Quién les ha dicho que pongan un centavo partido por la mitad? ¿Quién les ha dicho que ellos tenían que invertir algún solo sucre? Solo tenían que ir a hacer presencia policial. Ojo. Y no es ni en la inmediatez. Eso tenía que tener un tiempo de mínimo unos 8 meses. De repente que ya yo me iba. Pero el tema es, no es tema político, no es tema de color, sino es un tema de percepción de seguridad, de que exista la presencia policial en la Santa Marta. Ahora, de esos dos UPCs, yo les conmino a ustedes, a los medios de comunicación, que vayan a ver cuáles está funcionando de los dos que han dicho. ¿Sí? Porque realmente ahí no hay policías. En ninguno de los dos. Que de repente llegue uno a abrir la puerta no significa que haya una presencia policial o que haya una patrulla o que se hagan los controles debido. No, o sea, existen por existir. De los 40 UPC o 35 UPC que tiene la provincia, el 70% no sirve. Porque vayan a ver, están abandonados. O recién están con ayuda de los propios policías, por ayuda de los propios elementos que hablan con la comunidad, vea, por favor, de hagamos una rifa, una colecta para hacer una puertita, porque la puerta principal se dañó, vea, para poner el agua, vea, para pintarlo, porque no hay los tres puntos del IVA del 12 al 15, que era por el tema de inseguridad, para fortalecer el tema de la seguridad, no se lo ve por ningún lado. Y el ejemplo es Santo Domingo, que no tiene ni siquiera cuartel. Y la ciudadanía callamos en ese sentido cuando sale el representante a decir que todo está bien, que sí, en verdad no le interesa, pero cuando vemos fin de semana a un niño de 10 años perdiendo la vida en un juego cruzado, ¿qué pasa ahí? ¿Nos hemos vuelto intolerantes? Hemos dicho, no, son entre bandas nomás. Pero cuando nos toca a nosotros, cuando es el padre, la madre, un hijo, el que fallece, ahí sí nos damos golpes de pecho y decimos, ¿dónde está la policía? ¿De qué seguridad nos hablan? De repente hoy no es usted, pero mañana, Dios no quiera, sea yo, o sea, uno de ustedes, y ahí sí vamos a decir, ¿y las autoridades qué estaban haciendo? ¿Por qué no lo hicieron? Nosotros como municipio hemos dado patrullas, hemos dado motocicleta, hemos dado drones, hemos dado gasolina, y no únicamente a la Policía Nacional, a las Fuerzas Armadas, al Consejo de Seguridad, que ustedes han visto unas camionetas que están, pues, ahí van los militares, negra, también sí. Van los policías, y también va el cuerpo de seguridad municipal, ¿sí? Entonces, que son unos carros que están algunos desde el municipio, otros desde las Fuerzas Armadas y otros de la policía. Ahí se hace algo con lo cerca del cobro que se paga mensualmente. Es decir, nosotros como municipio estamos dando las facilidades para que puedan operar, pero quien tiene la competencia para hacerlo es el gobierno central y ellos deberían hacerlo. Y para finalizar, Jessica, lo que le digo, no es en contra de la policía por el tema del Policía Nacional, por el cabo, por el sargento, por el oficial de policía. No, con ellos mi respeto, mi reconocimiento a los caballeros de paz que día a día también fallecen dándole, brindando su vida por la seguridad del Ecuador y de Santo Domingo. Pero en contraprestación, el gobierno también tiene que darles cuarteles, patrulleros, y eso realmente no se lo ve.
1: Concejal, su mensaje final para terminar esta entrevista.
0: Siempre estaré del lado bueno de la ciudadanía, siempre estaré impulsando las cosas buenas. Gracias a Flama Plus por darme este espacio. Que la gente haga un análisis de lo que yo he expuesto y que le hagan las preguntas correspondientes a la Policía Nacional y que juzguen ustedes mismos el escenario de inseguridad que hoy tenemos y cuáles son las consecuencias que existen. Y yo siempre estaré con mucha altura, con mucha caballerosidad, profesional y sencillez, haciendo mis observaciones e impulsando cosas buenas. Que no les guste, qué pena. Yo pido disculpas si no les gusta, pero tengo que hacer mi trabajo y lo seguiré haciendo. Así que gracias por la invitación y siempre yo estaré al frente de la ciudadanía haciendo ver lo que no está bien.
1: Gracias, concejal. Y en nuestro espacio de entrevistas hemos estado con Julio Calero, concejal de Santo Domingo, con el tema Espacio para Unidad de Policía Comunitaria en la Cooperativa Santa Marta. Nosotros vamos a una pausa publicitaria y ya regresamos. 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
1: Siete con 36 minutos y Santo Domingo está preparada para el incremento de las lluvias. El INAMI advierte que las precipitaciones aumentarán progresivamente en la región litoral y podrían intensificarse entre el mes de noviembre y diciembre de 2026 en un escenario asociado al fenómeno de El Niño. Vamos a escuchar el siguiente reporte. Las lluvias aumentarán progresivamente en Santo Domingo durante las próximas semanas, según el escenario previsto por el Instituto Nacional de Meteorología e Hidrología, INAMI, ante las condiciones cálidas del Pacífico asociadas al fenómeno de El Niño. El organismo señala que las precipitaciones tendrán mayor frecuencia durante el mes de octubre y podrán alcanzar mayor intensidad hacia noviembre y diciembre de 2026, extendiéndose durante los primeros meses de 2027 en la región litoral. El experto en hidrología Walter Molina explicó que el calentamiento del Pacífico favorece este comportamiento y advirtió que en Santo Domingo podría presentarse lluvias superiores a 100 y 150 milímetros en una ciudad que mantiene un déficit en su sistema de drenaje.
8: Si usted vive en un barrio donde la calle es baja y siempre tiende a subir su nivel, ahora va a hacerlo mucho más frecuentemente, ya no va a ser un día en el mes, posiblemente sean 3, 4, 5 días en el mes, va a ser mucho más alto porque va a llover mucho más. Ya no es cuestión de que falta de previsión, el municipio no va a construir un nuevo alcantarillado para poder sacar la cantidad de agua lluvia que va a haber en toda la ciudad, por lo tanto va a haber permanentemente inundaciones en la ciudad porque la capacidad del sistema de alcantarillado no es suficiente. La temperatura en nuestro ambiente vamos a sentir un más sofoco, o sea, nos vamos a ahogar, vamos a sudar mucho más porque existe más humedad y se comporta básicamente efecto invernadero. que al no tener por dónde se escape la humedad, el sol que está arriba lo calienta y se torna esto básicamente muy húmedo y con problemas.
5: En la cooperativa Ciudad Nueva, uno de los sectores que históricamente ha registrado inundaciones, las recientes mingas muestran resultados favorables. Durante las lluvias registradas este 14 y la madrugada del 15 de septiembre, no se reportaron inundaciones en el sector. La vicepresidenta indicó que el agua llegó a rebosar en algunos puntos, pero sin generar mayores inconvenientes.
6: Llegó a lo máximo, pero de ahí no. Porque al rebosar el río, la quebrada esta que es, la calle amanece con papeles, con piedras, con llantas, con lodo podrido. Sí nos ha ayudado bastante, porque otras ocasiones ya las casas, usted ve abajo en la hondonada, casas todito botado, casi todo el barrio está botado de las casas que se han ido. Y gracias a Dios, ayer no fue la inundación como otras veces ha sido.
5: La prevención se mantiene como una de las principales acciones ante el incremento de las precipitaciones. Claire Hinojosa, alcaldesa de Santo Domingo, informó que continuarán las mingas y trabajos de limpieza en el sector considerados vulnerables, además del seguimiento de las intervenciones realizadas.
9: Estamos preparados como gobierno municipal y sobre todo activados como COE cantonal, con 417 efectivos capacitados, 145 unidades de maquinarias y vehículos, 34 espacios adecuados como albergues y centros de acopio en diferentes puntos de la ciudad. Las casas comunales estamos arreglándolas, adecuándolas para que cuando exista una emergencia sea el primer lugar donde podemos nosotros resguardar nuestra vida y de nuestras familias.
5: Desde el Cuerpo de Bomberos de Santo Domingo se informó a través de su área de comunicación que hasta la mañana del 15 de septiembre no se habían reportado emergencias por inundaciones en Santo Domingo relacionadas con las lluvias recientes. La institución no pudo brindar una entrevista debido a la agenda del jefe de la entidad. Mientras tanto, se mantiene el llamado a la ciudadanía a evitar arrojar basura a las alcantarillas y reportar oportunamente cualquier obstrucción y acumulación de agua. Informó para Radio Flama Jessica Rojas. 7:40 y las recientes emergencias registradas en ríos vuelven a poner sobre la mesa la importancia de extremar las precauciones durante la temporada de lluvias, especialmente cuando aumenta el caudal. Una creciente puede presentarse rápidamente, incluso cuando en el lugar donde se encuentran los bañistas no esté lloviendo debido a las precipitaciones ocurridas aguas arriba. Corrientes fuertes, zonas profundas y sectores sin vigilancia elevan el riesgo. En Santo Domingo y otras zonas con abundantes ríos y balnearios naturales es fundamental evitar ingresar al agua cuando presentan un nivel elevado, corrientes intensas, cambios repentinos de color y arrastre de ramas y otros materiales. Ninguna fotografía, paseo o momento de diversión vale más que la vida. Ante una creciente, lo mejor es salir de un río inmediatamente y buscar un lugar seguro. 7:41 y desde el ECU 911 se menciona que a las 7:15 a través de la línea única de emergencia se reportó un siniestro de tránsito en la avenida del Cooperativismo y La Lorena entre una motocicleta y un automóvil. Desde el ECU 911 se coordinó la atención de la emergencia con una unidad de Consulting Group que brindó asistencia a una persona herida. Agentes civiles de tránsito gestionaron la movilidad en el sector. Y también a esta hora ya tenemos el reporte vial desde el ECU 911, quien menciona que la vía Loac Santo Domingo se encuentra habilitada, la vía Las Mercedes Los Bancos habilitada, la vía Santo Domingo Quinindé habilitada, la vía Santo Domingo El Carmen habilitada, la vía Santo Domingo Luz de América habilitada, la vía Santo Domingo Quevedo habilitada, la vía La Concordia Puerto Nuevo, la vía Vallehermoso Los Bancos habilitada. Solo la vía Vallehermoso Los Bancos está habilitada, pero con restricción para vehículos pesados. 7:43 y ahora les contamos qué hacer con una cancha que está debajo del nivel de la vía en la cooperativa Heriberto Maldonado, sector 4, barrio Miraflores. Los moradores mantienen posiciones divididas por los trabajos de relleno que se ejecutan en el sector. Mientras unos buscan nivelar el terreno para futuras obras, otros se oponen a cubrir la cancha y aseguran que el material colocado afecta el desfogue del agua. Vamos a escuchar el siguiente reporte. Trabajos de relleno generaron una disputa entre moradores de la cooperativa Heriberto Maldonado, sector 4, barrio Miraflores. La cancha del sector se encuentra hundida y por debajo del nivel de la vía, por lo que la propuesta era rellenar el terreno y llevar también este espacio a un mismo nivel para posteriormente ejecutar obras en beneficio de la comunidad. Luis Tipán, presidente de la cooperativa, explicó que los trabajos se realizaban con maquinaria facilitada por el municipio de Santo Domingo, pero tuvieron que suspenderse ante la oposición de los moradores.
10: Cancha, bueno, está ya hace más de 15 años que se ha hecho, pero como usted puede ver, por el clima y todo eso está ya deteriorada. Entonces nosotros como directivos pues hemos hablado con el municipio para hacerle el relleno y subirle la cancha al filo de la calzada. Entonces hay moradores que dicen que no, que ellos quieren mantenerse con la cancha ahí, pero son moradores de otros sectores, no son ni de aquí, de la Heriberto Maldonado. Yo sé que este espacio no es solamente para moradores del sector, sino para todos los moradores, sean vecinos aledaños, como puede ser de la Libre Ecuador, Tierra Amiga, El Portón, porque aquí estamos rodeados de puros vecinos. Entonces, ahora ellos no quieren que se haga el relleno en la cancha, que ya, o sea, ya no está tan útil. Ya, pero fuera bonito que se rellene todo y se haga la cancha en la parte ya rellenada y quede un solo nivel.
5: Los ciudadanos que están en contra del relleno aseguraron que la cancha no debe ser cubierta, sino arreglada y conservada a su nivel actual. Señalan que con el material colocado durante los trabajos se habría taponado el desfogue del agua, provocando que las lluvias se acumulen y la cancha termine llena de agua sucia. También cuestionaron que personas llegan al sitio a dejar escombros, lo que según los moradores empeora el problema de la evacuación de agua.
11: Y lo que nosotros creemos es que está bien, que el señor va a hacer su obra un parque o algo, está bien, perfectamente, pero que se haga un estudio en donde haya un desfogue de agua, que la cancha más bien, en vez de taparnosla, nos hagan graderíos, o sea, que la cancha se la arregle, ya para nosotros no perder ese espacio, porque a nosotros no nos conviene subir la cancha con el riesgo de que a los niños la pelota se les caiga en la carretera y todo lo demás. Entonces ahí abajo ellos están más seguros y para nosotros también es más seguridad tenerlos ahí cerca.
5: Del otro lado, dirigentes de la cooperativa consideran que se debe buscar una alternativa que permita continuar con la intervención sin afectar la cancha. Uno de los vocales de la organización planteó la posibilidad de construir un muro de gaviones para dividir el área que sería rellenada y mantener el espacio deportivo. La propuesta deberá analizarse en reuniones con los moradores para establecer cómo se realizará la intervención.
12: Y he hablado con el compañero presidente, que dejemos ya este conflicto y tratemos de dejarle su cancha tranquilamente para que ellos estén tranquilos, o sea, no llegar ya a discusiones ni peleas, porque eso se ve mal, ¿no? Entonces, eso conversamos con él y se planificó hacer un muro de gaviones al frente de aquí de la cancha para que le quede su cancha tranquilo a ellos y le hacíamos un tubo para que ya no se llene ese espacio.
5: La socialización de los trabajos será el siguiente paso. Tipán indicó que debido a la suspensión de los trabajos, se mantendrán reuniones con los moradores y se buscará dialogar con la alcaldesa de Santo Domingo para encontrar una solución. Informó para Radio Flama Jessica Rojas. 7:47, nosotros vamos a una pausa publicitaria, pero ya regresamos. 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
17: 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Les recordamos que es en la calle La Tacunga y Babahoyo esquina. 7:51 minutos. ¿Y qué está detrás de la alta accidentabilidad en la vía Santo Domingo-Quinindel? Las autoridades preparan una inspección técnica y el levantamiento de todo este eje vial para identificar los puntos críticos y luego de que entre enero y agosto se hayan identificado más de 35 siniestros y 19 fallecidos solo en esta vía, pretendan hacer esta inspección para darle pues toda la intervención que se corresponde a este eje vial. Escuchemos. La alta accidentabilidad mantiene la atención de las autoridades en la vía Santo Domingo-Quinindé, donde se registraron 35 siniestros, 19 fallecidos, 29 heridos y 51 vehículos involucrados entre enero y agosto de 2026. El mayor Pablo Solís Mayorga, jefe de tránsito de la Policía Nacional, informó que se realizará un levantamiento topográfico de todo el eje para identificar los puntos de mayor riesgo y establecer las necesidades de intervención.
18: El equipo técnico de la Dirección Nacional de Tránsito va a hacer un levantamiento topográfico de todo el eje vial Santo Domingo-Quinindel. ¿Qué nos va a permitir con eso? La implementación de señalética que el mismo equipo va a elaborar. Señalética vertical, horizontal, lineal y todas las situaciones.
19: Con el Ministerio de Infraestructura y Tecnología estamos trabajando en la conformación de los estudios para la señalización horizontal de este importante eje. Estamos hablando de aproximadamente 38 kilómetros que lo tenemos dentro de nuestra planificación, al igual que la vía Santo Domingo El Carmen, que se trabajaría con igual, con señalización horizontal, el tema de pintura termoplástica, colocación de tachas reflectivas. En esos dos ejes viales estatales importantes.
17: La falta de iluminación es una de las problemáticas detectadas en la carretera. Jean-Pierre Cedeño, director del Ministerio de Infraestructura y Tecnología, explicó que se coordina con CENEL el cambio de luminarias deficientes u obsoletas. Uno de los puntos observados está en el kilómetro 21, ingreso a Vallehermoso, donde se identificó iluminación insuficiente.
19: Hemos realizado prácticamente inspecciones técnicas en puntos críticos donde han suscitado estos accidentes, determinando ya las luminarias que están deficientes o que están obsoletas. Hemos ya tenido reuniones con el administrador de CENEL para que se hagan esos cambios. Ellos ya están llevando el proceso administrativo que corresponda para la contratación y el cambio de estas luminarias, porque ha sido un punto prácticamente importante también en ese eje vial.
17: El factor humano también está entre las principales causas de riesgo. Solís señaló que el exceso de velocidad, cansancio, uso del celular, consumo de alcohol y mal estacionamiento puede provocar siniestros. La policía mantiene controles 24 horas y anunció un refuerzo durante las noches y fines de semana, mientras recomiendan a los conductores respetar los límites de velocidad, evitar distracciones y verificar las condiciones del vehículo. Informó para Radio Flama Jessica Rojas. 7:54 y el presidente Daniel Noboa declaró mediante el decreto ejecutivo número 498 este 15 de septiembre de 2026 estado de excepción por grave conmoción interna en 8 provincias, entre ellas Santo Domingo de los Áchilas, además de 3 cantones de otras provincias. La medida tendrá una duración de 60 días. La plataforma oficial de la presidencia confirma la emisión y el ámbito territorial del decreto. La medida contempla la suspensión de los derechos a la inviolabilidad del domicilio y de correspondencia, además del empleo de las Fuerzas Armadas en coordinación con la Policía Nacional. Los allanamientos amparados con el estado de excepción deben responder a indicios objetivos y razonables y sujetarse a criterios de necesidad. Además de Santo Domingo de los Áchilas, el decreto contempla El Oro, Esmeraldas, Guayas, Los Ríos, Manabí, Pichincha, Santa Elena, así como cantones como Camilo Ponce Enríquez, Las Naves y La Maná. Ojo, estar en estado de excepción no significa que Santo Domingo tenga toque de queda. La restricción de circulación anunciada entre el 17 y el 30 de septiembre, desde las 12 hasta las 5 de la mañana, se aplica en Guayas, Manabí, Los Ríos y El Oro. Vamos por una pausa publicitaria y ya regresamos. 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Ya volvemos.
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3: Siete con 7:58.
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3: Y en los últimos 5 años, personal de salud y hospitales del país han sido blancos de ataques armados por parte de bandas criminales en el sector. Aseguran que los médicos temen incluso hacer la rural porque no cuentan con resguardo de seguridad. Escuchemos.
4: Es la primera vez que el área de la salud y la violencia están en un mismo escenario. Tanto su personal como hospitales del país han sido blancos de ataques por parte de organizaciones criminales, ya sea por infiltración o por amenazas. Enlistemos algunos casos. En 2021, 4 sicarios vestidos de policías ingresaron hasta una habitación de la clínica Kennedy, norte de Guayaquil, y asesinaron por error a una paciente de nacionalidad peruana que estaba internada. En 2022, en el hospital de Chone, en Manabí, 7 hombres armados ingresaron, tomaron como rehenes al personal médico para intentar asesinar a alias Cara Sucia. La policía logró frustrar el hecho sin víctimas mortales. En 2023 se reportó una balacera en el Omni Hospital, norte de Guayaquil. Sicarios ingresaron por emergencias porque intentaron asesinar a Carlos Cada, identificado como financista de la banda narcodelictiva Los Tiguerones. Uno de sus custodios falleció. Cada fue asesinado posteriormente en una hacienda de la parroquia Sabanilla, en el cantón Pedro Carbo, en Guayas. En 2024, también hubo un ataque al pie del hospital Pablo Arturo Suárez en Quito. Dejó 2 heridos. En mayo de este año, un sicario entró al hospital de Bahía de Caracas y asesinó a un hombre de 27 años que estaba internado. Y recientemente, en esa misma provincia, el ataque a una ambulancia en una carretera de Jama terminó con la vida de un médico rural y el conductor del vehículo.
5: Somos sensibles y apetecibles para estos grupos organizados que son los que justamente quieren sembrar el terror en la comunidad. Pero estamos haciendo un trabajo bastante estratégico.
4: Sin embargo, este sector grita por atención y resguardo. Esteban Ortiz es médico y docente de la Universidad de las Américas en Quito. Asegura que ejercer la medicina rural no debe significar exponer la vida a este nivel.
6: Estoy con más de 20 alumnos que están a puertas de entrar a la rural. Ellos me dicen, doctor, me da temor irme a hacer la rural. Estoy pensando en no hacerlo.
4: Él, junto a otros 4 especialistas, realizaron en 2025 una investigación publicada en el portal científico Frontiers in Public Health sobre los riesgos a los que está expuesto el personal de la salud en Ecuador debido a la violencia y plantearon medidas de seguridad.
6: En primer lugar, se realice un mapa nacional de riesgo de la seguridad del personal de salud, establecer protocolos especiales para ambulancia y traslados nocturnos. 3, coordinación entre el MCP, el ECU 911, la policía y las Fuerzas Armadas. Y por último, el Registro Nacional de Agresiones, contra los trabajadores de la salud.
4: Porque asegura que mientras ellos buscan cuidar la vida de los demás, la criminalidad les está ganando terreno.
3: 8:01 a.m. y hemos llegado a la parte final de este espacio informativo. Gracias a todos ustedes que sintonizan Radio Flama 104.5. Yo soy Jessica Rojas en Flama Noticias Primera Emisión y conmigo hasta el día de mañana, si así Dios lo permite. Tengan una excelente jornada laboral. Muy buenos días.
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0: 4.5 grados de temperatura musical al aire.
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2: Vamos. Listo. Salud, muchachos. Por esa mujer.

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0: Buenas, buenas, buenas, buenas, buenas, buenas. Qué lindo poderlos saludar a todos ustedes. Bienvenidos, bienvenidas a este super mega hiper programa de miércoles. Miércoles con M de Me Encanta la Radio. Me encanta acompañarte mientras trabajas, mientras conduces, mientras estás en casita. Ya estamos listos, todo el equipo de Radio Flama, para encender tus mañanas con energía, con entusiasmo, con mucha diversión. Quiero presentarles a mi primera compañera. Ella es la Miss Universe Ecuador. Buenos días, mi querida Gaby.
1: ¡Ay, hola! Muy buenos días con todos. Gracias por esa presentación tan bonita. Oiga, ¿usted le sube el ánimo a cualquiera?
0: ¿Sí? ¿Le gusta ser la Miss Universe Ecuador?
1: Sí. Yo creo que sí. Aunque la anterior vez me había dicho que era la Miss Universe nomás.
0: ¡Ah! Pero no, pues tiene que ser Made in Ecuador.
1: Bueno, entonces muchísimas gracias, gracias por acompañarnos esta mañana de miércoles. Por ahí estaba viendo que ya estaba saliendo un poquito el sol, como que da esa energía, esos ánimos para comenzar este día de miércoles. No, pero se escuchó medio feo, este día de miércoles.
0: De miércoles.
1: Pero no. Este día de miércoles. Ahí sí no se escucha tan feo.
0: También le vamos a dar la bienvenida a nuestra Super Miss Ecuador, mi querida Cris. Bienvenida a la cabina de Flama 104.5.
2: Buenos días, querido Santo Domingo. Y buenos días a usted, que sabe iniciar su día con el mejor programa de la tierrita. Buena elección, por cierto. Y bueno, es un momento que decían como que, ¿día miércoles o día de miércoles? Bueno, yo creo que usted decide cómo va a ser su día, pero seguro que si nos está escuchando, hoy va a ser el miércoles.
0: Así es, también vamos a darle la bienvenida a nuestro querido amigo DJ Craze, que está por aquí cerquita del micrófono. ¿Cómo amanece usted? Cuénteme.
3: Hola, buenos días con todos. Sí, estoy muy bien, contento, feliz de estar aquí con ustedes una vez más, compartiendo cabina, compañeros. Hoy va a ser un día grandioso, la vamos a pasar súper bien para que los oyentes igual la pasen increíble con nuestro programa.
2: A ver, José Adrián, sí, hoy va a ser un día grandioso o maravilloso.
0: Maravilloso y fantástico, porque como ya nos activamos. Sí, así como usted, nos parecemos tanto a usted.
1: Oiga, ya la extrañamos, Cris.
0: Sí, sí, verdad, Cris.
1: Hoy es un día maravilloso porque el equipo de Radio Flama de Enciende Tus Mañanas está completito. Estamos completos y va a ser un día maravilloso.
0: Tenemos mucha información, notitas, sí, de espectáculo, de farándula.
2: Así es.
0: Trivias, también tenemos la adivinanza.
2: Hoy tenemos una adivinanza, así que no se despegue de la señal de Radio Flama.
0: Así es, vamos a abrir el
2: vamos
0: telón.
2: Vamos a tener premios.
0: Sí, vamos a abrir el telón entonces. También tenemos auspiciantes, ¿verdad? Sí, así pero más es. Adelante le vamos a dar la bienvenida a ellos. Abrimos el telón con DJ Craze, el número uno de la tierrita, sonando en la radio de la tierrita como tiene que ser. Súbale el volumen. ¡Feliz miércoles!
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3: Nueve de la mañana con 25 minutos. ¿Cómo va tu miércoles? Espero que lo estés disfrutando al máximo. Si estás en el bus, por favor, sonríe. Nada de estar con la cara así un poquito fruncida, amargadito, amargadita. No, no, no, no, no. Vamos a patearla a la tristeza. Hoy todo tiene que ser felicidad, alegría, mucho, pero mucho ritmo para tu vida. Y nosotros estamos aquí para que eso se cumpla al pie de la letra. Mi querida Cris, vamos a darle la bienvenida. Bienvenida a nuestros auspiciantes. ¿Quién es nuestro auspiciante? Nuestro primer auspiciante.
4: A ver, escúcheme bien. 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
3: Excelente recomendación, mi querida Gaby. ¿Cuál es nuestro segundo auspiciante?
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3: ¡Wow! Aún recuerdo ayer la visita de representante de Joyas Nereida que nos hablaba de la pulserita. Le cuento que hoy en la madrugada yo soñaba que estaba en un avión. ¿Qué será que...? Ayer estábamos manifestando un viaje, todo de la prosperidad se va a cumplir.
4: Con todo el cuente, cuente, se va y no quiere contar.
3: No, diga, yo estaba justamente ayer, le decía a Gaby, planifico para el 2027 irme a Panamá. Pero parece que el sueño me está indicando que no tengo que esperar mucho tiempo y tal vez tiene que ser antes.
5: Y todo es por la pulserita y la manifestación,
3: sí, mire. Tenemos que tener todos nuestra pulserita. Sí. ¿Qué les parece si hacemos un compromiso de adquirirlas todos la misma pulserita?
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5: Sea sincera, sí. Sea sincera, Cris.
4: Lo importante es que le entendemos.
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5: ¿Sí? ¡Qué bueno, qué bueno! ¡Qué lindo tener esos auspiciantes que nos llenan de buenas noticias, de buenos mensajes y de buenas promociones! Hoy, miércoles 16 de septiembre, queremos traerle una muy buena noticia. ¿Y sabe cuál es?
4: ¿Cuál es? A ver, cuéntenos.
5: Que es una nueva oportunidad de vida, que es un nuevo comienzo. Así que aproveche su día. Vamos este día a manifestar, a pedir a Dios por todo lo bueno.

0: ¿Qué le parece, Cris?
1: Me parece muy bien. Unos le llaman manifestación, otros le llaman fe, oración. El punto es que se nos va a cumplir, sí o sí.
0: Así es. Y ayer me dijeron una frase que me dejó pensando porque yo estaba conversando con una amiga y le decía, oye, ¿y no te afectan esos los comentarios malos que a veces sabes escuchar? Y me dice, ¿sabes qué? No, Gaby, porque no me afecta cuando vienen de alguien que no ha construido nada en su vida. O sea, que me critiquen a alguien que no sea digno de mi admiración. Entonces, también por ahí puede ser. Si usted la critican, hablan mal de usted, todo eso, no se preocupe. Usted, bueno, puede ser también una crítica constructiva. Pero no le afecte. Si es de maldad que le dicen, pues usted no pare bola, no tome en cuenta. Porque es verdad, o sea, si es que te critica a alguien, puede ser envidia o puede, alguien que no ha construido nada en su vida y solo anda viendo por ahí en lo ajeno.
1: Exactamente. Yo le voy a dar un consejo que alguna vez una psicóloga me lo dijo. Y es que usted todas las mañanas al levantarse, dese un baño de aceite para que todo le resbale.
2: ¿Pero literal cojo aceite y me baño?
1: Sí, usted sí.
0: Pero también le hace bien para la piel. Aceite sí. De bebé, ¿nunca se ha puesto el aceite de bebé?
2: No, bueno, nunca.
0: Vaya aquí a la farmacia, cómprase un aceite de bebé y de la mañana, en la mañanita póngase para que todo le resbale, como dice Cris.
1: Mañana lo vemos.
2: Mañana vengo brillosito.
1: Bueno, mira, ahora sí, hagamos la adivinanza ya listo, de una listo. Vez, para que la gente participe desde este momento. Okay, hoy le traigo una facilísima, no ahora sea, sí, de verdad, no está tan, fácil.
2: No sea tan difícil.
1: No, ya, José Adrián, si usted falla esta, ya no traigo más adivinanzas.
2: A ver, dígame.
1: Escuche bien. Cargadas van, cargadas vienen, y en el camino no se detienen. ¿Quiénes son?
2: ¿Qué será? ¿Como el balde
1: está
2: de un...?
1: Está fácil.
0: A ver, cargadas van, cargadas vienen.
1: Y en el camino no se detienen.
2: ¿Qué será? Yo pienso como en un... En una volqueta, porque ahí es donde se carga cosas.
0: Las horas.
1: Tibio. No, las horas no. Hay frío.
2: ¿Qué será? Si usted tiene la respuesta, ahí, no dude.
1: Ya tenemos una respuesta en...
2: ¿Sí? Cargadas. Los senos, dice. Los senos. Los
1: frío. Está muy lejos.
0: Muy lejísimos.
1: A ver, le repito nuevamente la adivinanza para que escuche bien y pueda adivinar. Dice así. Cargadas van... Cargadas vienen y en el camino no se detienen.
0: Ya me pasaron una respuesta.
2: Enrique está por acá súper activado también en TikTok Live. Le enviamos un saludo y nos envía una respuesta también. Dice las jabas de bielas, cervezas, no sé.
1: Ah, buena respuesta. El que hambre tiene, en pan piensa.
2: Ah.
0: Cris, la extrañábamos por sus frases.
2: Muy bien, entonces sigue interactuando con nosotros. ¿Tenemos otra respuesta por allá?
0: Sí, ya tengo. Yo sí creo que es esa, ¿no? Ah, bueno, ya. Ok, sigamos nomás. No quiero decirla porque le va a quitar el chiste a la dinámica. Sí es la persona que me mandó, pero se la voy a decir ya despuesito.
2: Ok, listo. Seguimos disfrutando de este fantástico miércoles. Por acá tenemos otra respuesta, ¿no? Una llamada. Ok, el número. Ah, el número, sí. ¿Cuál es el número de WhatsApp de la cabina de la radio, mi querida Gaby?
0: El 098-901-6812. También tenemos más respuestas,
2: sí,
0: aquí en el TikTok.
2: Sí, una locura, wow.
0: Muy buena la adivinanza. Aquí están participando. Siga participando. No se olvide que todos los viernes tenemos sorteos de las personas que interactúan toda la semana con nosotros. Así que siga participando, querida Steffi. Muy buena respuesta la que nos puso por el TikTok. Pero al final le decimos si es o no esa la respuesta.
2: Saludos para Cris, la mejor. Por acá llegó un mensajito.
0: Oh.
1: Ah, un saludo muy especial a la abogada Valentina Córdoba. Qué gusto que nos esté escuchando a esta hora del día. Ella sabe cómo empezar su mañana.
2: Ah, sí. ¿Y cuándo le invitamos a Valentina para que venga acá a la cabina de la radio?
1: Bueno, dejémosle la invitación abierta y que cuando ella quiera, pues, bienvenida.
2: Sí, un tema para nuestros super oyentes también de leyes, de pronto algo de alguna pensión alimenticia, algo muy relevante para la audiencia. Entonces, ya le dejamos la invitación a nuestra querida Valentina. Gracias por estar en sintonía de Flama 104.5, la radio de la tierrita. Seguimos disfrutando. ¿Vamos a seguir bailando o vamos a seguir cantando?
3: Bailando,
2: como usted lo sabe hacer. Moviendo la cadera, ¿sí? Por favor, súbale el volumen.

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5: Por el fenómeno del Niño, 368 recintos electorales están en riesgo previo a las seccionales en noviembre en el Ecuador. Unas 6.000 cámaras de vigilancia estarán activas antes y durante de las elecciones seccionales. Las inundaciones y los desplazamientos de masas de tierra son los mayores peligros para los puntos de votación. El CNE instaló el 15 de septiembre la mesa de seguridad que va a operar para las elecciones seccionales y de Consejo de Participación Ciudadana y Control Social. A este primer encuentro que se produjo en el ECU, acudieron entidades como la Policía Nacional, Fuerzas Armadas, Secretaría de Riesgos y la Fiscalía General del Estado. Precisamente el director del ECU explicó que para estos comicios estarán activas unas 6.000 cámaras de videovigilancia a nivel nacional y 3.000 funcionarios que estarán atentos para atender cualquier emergencia.
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0: o la provocación ajena solo busque sacarte de tu centro. Así que pilas, tienes que ser muy inteligente cuando alguien hable de ti, de pronto te quiera hacer una mala jugada. Tú concéntrate, céntrate por favor y no respondas, no caigas en provocaciones para que tu día sea auténtico, ¿sí? Seguimos con más, por acá tenemos reportes de sintonía, mi querida Gaby, mi querida Cris.
1: Así es, nuestra querida Cris está en sintonía con el TikTok. Cuéntanos, Cris, ¿de dónde tenemos saludos? Hoy día he venido como que se me traba la lengua, no sé por
0: qué. Suele pasar, mi querida Gaby, así que no se preocupe, porque si nos critican, no pasa nada. Así como dice la frase, ya sabe. No caer en las provocaciones, ¿ok?
2: Y ya sabe, todas las mañanas pégase un baño con aceite. Eso. Para que todo le resbale. Aquí nos envían un saludo a nuestro querido amigo de Pipitas SD, reportando sintonía, dice, el mejor programa de la tierrita Sáchila. Él sabe escoger. Un saludo gigante a él, que vende los mejores cocos en el Helen Tenka.
1: Qué rico, sí. Después de trotar, un coquito frío, una pipita de coco frío.
0: Ya
1: rico.
0: Se me antojó un rico juguito de coco, pero con ese, con la carnecita que le dicen.
2: A mí me encanta comprar la pipa de coco helada, porque aparte de que me tomo el agüita de coco, luego tengo también la fruta.
1: Ajá, es un 2x1. Seguimos 9 de la mañana con 54 minutos y yo quiero hablarles sobre el decreto ejecutivo 498 del estado de excepción, que dura 60 días y comprende 8 provincias, entre ellas Santo Domingo de los Sáchilas. Entre las medidas está el apoyo de fuerzas armadas armadas a la policía y restricciones específicas a la inviolabilidad del domicilio y de la correspondencia. Quiero hablar sobre ese tema, chicos, porque muchas personas todavía no saben la diferencia del estado de excepción con el toque de queda. Así que, mi querida Cris, cuénteme, ¿cuál es la excepción y qué va a pasar en Santo Domingo por 60 días?
2: A ver, le voy a explicar más o menos la diferencia que existe entre el estado de excepción y el toque de queda, porque sí puede ser un poco confuso. Y cabe recalcar que Santo Domingo no tiene toque de queda, es decir, no hay restricción de la movilidad, pero sí tenemos estado de excepción. ¿Y qué implica esto? Esto quiere decir que podemos circular libremente durante las 24 horas, excepto en las provincias donde haya el toque de queda. En estas provincias donde hay toque de queda, la vigencia es desde las 0 horas, es decir, desde la medianoche hasta las 5 de la mañana, que no se puede circular. Solo en las provincias que tienen toque de queda. Santo Domingo no está dentro de esas, pero sí tiene estado de excepción, lo cual quiere decir que las Fuerzas Armadas o los militares pueden ingresar a su domicilio sin necesidad de una orden de cateo o de una orden judicial, en caso de que lo requieran por algún problema ilícito o algo que esté ocurriendo. Además de eso, el estado de excepción implica que no se pueden realizar eventos masivos o fiestas a gran escala, porque, bueno, efectivamente un estado de queda lo que trata de decir es que el país se encuentra en grave conmoción o que hay muchos problemas de delincuencia y cosas así, como es evidente. Entonces, bueno, esto es lo que implica en sí el estado de excepción. Y el toque de queda es que usted no puede transitar durante las horas que le indican. Ajá. Entonces, bueno, cabe recalcar, Santo Domingo no tiene toque de queda, solo estado de excepción.
1: Así es, pero sí hay provincias donde se declaró toque de queda. Entonces, si usted va a viajar fuera de Santo Domingo, tiene que saber que las provincias de Guayas, El Oro,
2: Manabí y Los Ríos. Tienen toque de queda de la medianoche a las 5 de la mañana. Así que planifique bien su tiempo y su viaje, si de pronto se va a movilizar por alguna de esas provincias, porque no se van a dar salvoconductos, a menos de que usted sea personal de la salud o de las Fuerzas Armadas o de los medios de comunicación.
0: Ah, ok, qué interesante esa gran aclaración que acaban de hacer, chicas. Entonces, me quedo tranquilo porque sí puedo circular en Santo Domingo sin ningún inconveniente durante las 24 horas.
1: Puedes seguir yendo sus eventos, José Adrián.
0: Ok, eso me encanta, que no nos limiten el salir de casa. Por acá nos dice un super oyente que a Cris le gusta comprar el coco porque luego le dice al señor, pártame el coco.
1: ¡Ay!
0: ¡Ay! Fuertes declaraciones.
1: Cris está maquinando para responder.
2: Sí, porque en realidad no sé qué significa.
0: ¿Qué cosa?
2: Pártame el coco.
0: No sabe todavía. Ya le vamos a explicar fuera del aire, ¿sí?
2: Ay, gracias. Usted siempre me hace aprender algo nuevo.
0: Son bien ocurridos nuestros super oyentes. Pero bueno, les aceptamos porque están siempre conectados con nosotros. Gracias por elegirnos, gracias por trabajar en sintonía de Flama 104.5. ¿Tenemos más recomendaciones por allá, chicas? ¿Más información? ¿No?
2: Sí, yo lo único que quería como acotar es que es importante saber que, bueno, puede ser que para la gente sea un pequeño bajón el saber que estamos en estado de excepción y todo esto, porque, bueno, sí, resulta un poco incómodo, pero quiero que usted sepa que esto tiene como objetivo que el Estado ecuatoriano reciba cooperación internacional para fortalecer la lucha contra el crimen organizado. Entonces, si ven que de alguna forma las Fuerzas Armadas y la policía pueden controlar la inseguridad del país, vamos a tener más inversores y vamos a tener más ayuda de fuera. Entonces, solo es durante 60 días, guarde la calma, manténgase un poco tranquilo y sea paciente, que ya esperemos que esto mejore.
0: Y manténgase informado siempre por los canales oficiales y sobre todo con Radio Flama, que le estamos actualizando la noticia al instante.
1: Así es, 9 de la mañana con 59 minutos. ¿Les parece si vamos por un pequeño corte musical? Hasta eso nos preparamos con nuestra querida invitada, porque ya se encuentra aquí en la cabina de Radio Flama. Y ya les vamos a contar de quién se trata. Es un emprendimiento riquísimo, sano. Así que no se desconecte, que ya le vamos a contar.
0: Si a usted le gusta el postre, esta entrevista también le va a gustar. Súbale el volumen a la radio de la tierrita.

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0: es que realmente las mezclas en vivo de DJ Craze nos ponen a todos a bailar, a disfrutar, a sentir la adrenalina. Gracias a quienes nos escuchan en los buses, en los taxis, sintonía total. También me dicen por acá José Adrián Ceballos, te estoy escuchando en La Cristo Vive. Muchísimas gracias, qué emocionante el cariño también que recibimos de cada uno de los sectores de Santo Domingo. Me encanta saber que en la Santa Marta también están a full volumen. Muchísimas gracias. Síganos escribiendo al número oficial de la radio. Mi querida Cris, recuérdele cuál es el número de la radio. El número oficial, agréguelo ahí para que usted tenga siempre a la mano este número y pueda reportar algo que esté sucediendo en su barrio. Nos puede enviar videitos. Siempre estaremos con ustedes, cerquita, junto a ustedes.
1: Escuche bien, el número de la radio es el 09-89-01-68-12.
0: ¿Nos puede repetir la adivinanza, mi querida Cris?
1: Claro que sí, también puede enviarnos sus respuestas al número de la radio a través de TikTok Live o puede directamente enviarnos una nota de voz, sí, una llamada para que nos diga qué opina usted. Entonces aquí le va la adivinanza, se la repito, está facilísima. Cargadas van, cargadas vienen y en el camino no se detienen. ¿Qué será?
0: ¿Qué será? Me pone a pensar, mi querida.
1: Me llegó una respuesta hace un momento, ¿sí?, y me decían los camellos.
0: Los camellos. ¿O serán los caballos?
1: No, no, cerca, pero no. Ya, le voy a dar una pista. Sí es un animal.
0: Ah, sí es un animal. Entonces, usted que nos está escuchando, si tiene la respuesta, no duden en enviarla porque el viernes hacemos entrega de los premios gracias a Importadora Bravo. Mi querida Gaby, ¿usted tiene más recomendaciones para toda nuestra audiencia?
2: Ahí va, ahí va, ahí va. Hola, hola, muy bien, ese micrófono prendido. 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
0: Excelentes recomendaciones y también tenemos el espacio de nuestros invitados. El día de hoy, como todos los días, tenemos a una mujer fantástica, extraordinaria, muy inteligente, que desde ya está emprendiendo y conquistando a todos los santodomingueños. ¿De quién se trata, mi querida Cris? Usted preséntela a la emprendedora del día de hoy.
1: Bueno, además de hablar de gente emprendedora, yo quiero decir que personalmente me siento muy orgullosa de saber que he tenido de cerca a una persona tan visionaria y, bueno, tan inteligente y arriesgada más que todo, como lo es Naomi Vasco, quien es dueña de Navite, y la tenemos aquí para que nos hable un poco más acerca de su emprendimiento. Bienvenida, Nao.
3: Hola, hola a todos. Mi nombre es Naomi. Les cuento que tengo un emprendimiento de postres saludables aquí en Santo Domingo. Por el momento manejo con las entregas con motorizado. No tengo local físico, pero también tengo puntos de venta, que es en mi tiendita saludable, que quizás lo conocen. Queda en la avenida Chone. Y también Nutric, que es una tiendita saludable igual, de puros productos saludables, que queda en la avenida Las Américas y urbanización Plaza Asturias.
1: Bueno, Nao, ¿pero por qué Navite? ¿Qué significa Navite? La gente escucha esto y dice como que, o sea, no, no sé.
3: El nombre
1: ¿qué,
3: es pegajoso,
1: ¿qué significa?
3: ¿Verdad?
1: Sí. Y es fácil.
3: Sí, es fácil de recordar. Na de Naomi, yo me llamo Naomi, y Bite de bocado en inglés. O sea, quería que el nombre tenga como que un significado propio y que también tenga que ver como que con las cosas que yo vendo, que en este caso serían los snacks saludables.
1: Bueno, ¿y por qué optaste por vender postres saludables y no los postres convencionales que vemos en las panaderías o en las cafeterías?
3: Porque cuando empecé a ser como que más consciente de las cosas que yo comía, me di cuenta que aquí en Santo Domingo no hay muchas opciones saludables, en realidad. Hay pocas. Y la mayoría de las personas tiene la idea de que lo saludable es feo o que quizás es desabrido o porque estás comiendo algo saludable no puedes como que disfrutar en sí de un postre. Entonces, les invito a que prueben mis postres y que se den cuenta que lo saludable no es feo, tampoco es desabrido y es delicioso.
1: Sí, bueno, yo soy también partidaria de las cosas saludables y es que comparto mucho que la gente tiene muy estigmatizado los postres saludables. Piensan como que no, son feos porque son bajos en grasa o porque no llevan harinas o cosas así. Y no, todo lo contrario. O sea, yo creo que comerse un postre saludable, uno hace dos cosas a la vez, y es que nutre su cuerpo y aparte tiene la satisfacción de que disfruta de algo rico. Entonces, uno puede hasta comer sin sentir tanta culpa de que de pronto, ay, me va a engordar, o ay, me va a hacer daño cuando tiene problemas de estómago o así. Pero bueno, más allá de que tengas un producto increíble, ¿quién fue la persona que te impulsó a emprender?
3: Yo siento que lo que más me impulsó a emprender en sí no fue una persona, sino las ganas de que yo tenía de tener algo propio. O sea, como que siempre me ha gustado a mí crear y como que la ilusión de tener algo que sea mío. Entonces, como que esa como ilusión de seguir construyendo un sueño que sea mío y esforzándome por ello. Entonces, como que no sé, siento que eso me motiva cada día.
1: Y es muy bueno porque partiste prácticamente de un sueño. De un sueño que tenías y tal vez de una necesidad de querer tener algo tuyo como tal.
3: Ajá, exacto.
1: ¿Y qué es eso a lo que le tenías tanto miedo antes de ser emprendedora?
3: Me daba full miedo no encontrar mi camino. O sea, como que conformarme en hacer algo que en realidad no me llene de verdad. Y no sé, y la verdad es que a mí me apasionaban muchísimo los postres saludables porque los empecé haciendo para mí. Y cuando surgió la oportunidad de venderlos, simplemente como que dije, no, ya, aquí fue. Entonces como que me lancé a venderlos y de ahí en adelante ya no he parado y voy casi un año y medio.
2: ¡Ay, wow, qué chévere! Sí, súper lindo. Le están mandando muchísimos saludos. Dice, lindísima Nao, yo amo Nabite en TikTok. También ponen saludos desde San Jacinto. Y yo sí le quiero felicitar, Nao, porque, como dice Christy, muchas veces, bueno, yo lo digo por mí mismo, ¿no? Por mi persona, que comer algo rico, algo dulce, se me antoja muchas veces, ya sea por la rutina, por el estrés. Entonces, optar por una opción saludable y que sea rica y que uno sienta que está por ese deseo de postre es bien complicado, pero usted lo ha hecho porque yo he visto bastante en redes sociales cómo las personas consumen su producto y son unos cuchareables deliciosos que por lo general solamente cuando decíamos postres veíamos la típica con avena y con un poquito de ponerle stevia y ahí está el postre saludable, pero usted hace diferentes sabores, veo que tiene tiramisú, su chocolate, maracuyá. Entonces, ha probado de hacerlo, no solamente con el típico, ¿no? De cuidarse, sino también con sabores que gusten y que atraigan.
3: Exacto, que sea como que una opción que de verdad tú digas, ok, me estoy comiendo un postre, ¿no? Me voy a comer esto porque es un poco más saludable y como que quizás no me haga daño y como que no lo voy a disfrutar. El punto es que te estés comiendo un postre saludable y que lo disfrutes también.
2: Ok, y este postre también pueden consumirlo personas que tengan diabetes, que tengan algún tipo de restricción alimenticia.
3: La verdad es que tengo algunos clientes que me han consultado eso y yo les recomiendo cuando tienen como que alguna de estas enfermedades que lo consulten a su médico. Yo les digo todos los ingredientes que tiene el cuchareable o los bites y es como que consulten a su médico. Si es que el médico les dice que no hay ningún problema, pues ahí. Porque como yo no soy doctora, me da miedo como que decir, no, sí, tú puedes comer solo por vender. Entonces ese tampoco es el punto.
2: ¿Cuál es su producto estrella?
3: El cuchareable de chocolate. Desde que lo saqué, me dio demasiado bien.
2: ¿Sí?
3: Sí.
2: ¿Y pero qué es? ¿Hecho con chocolate, sin azúcar? Sí. ¿Cómo es?
3: Este cuchareable, bueno, en realidad, les muestro. En la parte de arriba tiene nibs de cacao y chocolate caité.
2: Ya, ok.
1: Es con chocolate caité, por cierto.
2: Ah, miren.
3: Sí.
2: Caité es el otro día que la otra emprendedora. ¡Ay, sí, qué bonito!
1: El chocolate que probamos que les encantó. Sí, sí. El cuchareable es ese chocolate.
3: Sí, el cuchareable lo tiene. Lo hago con un pastel que es a base de chocolate 100% cacao.
2: Ahí tiene su barrita de caité.
3: Exactamente. Ese es el de café, que es el de tiramisú.
1: Se ve delicioso. El tiramisú también tiene chocolate caité.
3: Sí, el de arriba.
1: También tiene chocolate caité, sí, pero de café.
0: Wow, qué rico.
1: Para que vea.
3: Sí, me encanta. Y a mis clientes también les encanta.
1: Pero bueno, ¿Nabite solo hace postres o también le apuesta a lo salado? Porque he visto como que en eventos has hecho también algunas opciones saladas.
3: Sí, por el momento Nabite está enfocado más en los postres, pero sí he hecho, como dices, he hecho burritos de pollo que les llamo reina pepiada. Sí los iba a incorporar, quizás no pronto, pero sí más adelante.
1: Pero ¿y bajo pedido o así se podría hacer de pronto para algún evento o algo?
3: Bajo pedido sí, los mini burritos.
2: ¿Sí? A ver, hagámoslo interesante, chicos. El día de hoy Nao nos ha traído para que podamos ver el producto que ella está. Pero a la persona que me escriba un mensajito, ya sea por la transmisión de aquí en vivo o en el número de teléfono de la radio, se lleva un coche areable. ¿Qué le parece?
3: Sí.
0: Sí, muy bien. Entonces, si usted nos está escuchando, apresúrese. Escríbanos qué significa el nombre del emprendimiento o en cuáles de los dos lugares que ella mencionó usted podrá encontrar estos cuchareables. Si usted tiene la respuesta, se lleva automáticamente uno de estos ricos postres saludables.
1: Bueno, la pregunta es, ¿qué significa Navite?
0: Sí,
1: si nos da la respuesta correcta, se lleva un cuchareable.
0: Ahí está, muy bien, entonces a participar, chicos, chicas. Yo sé que están muy pendientes a la transmisión, a la entrevista que estamos realizando en Flama 104.5.
2: Les repito el número de la radio para que puedan participar: 098-901-6812. Repito, el 098-901-6812. O también pueden poner su comentario aquí en la transmisión del TikTok. Nos están poniendo sí, pero quiero saber. O sea, la pregunta es, la interacción aquí es que nos digan el significado del el nombre de este emprendimiento que se llama Navite. Así mismitos. Búsquenlo en las redes sociales, por ahí les lanzo también una pollita. Entonces, ¿cómo la pueden encontrar en redes sociales para que nuestros seguidores también puedan contestar la pregunta?
3: Como navite.es.
2: Pero se escribe
3: Navite. Navite con B grande. NAVITE.S.
2: Ok, ahí la pueden encontrar en redes sociales. Ajá, y para hacer pedidos.
3: Y en TikTok. Y para hacer pedidos al número 098-59-38-741.
2: Listo. Ok, un mensaje final que te quiera dejar a las personas que nos están escuchando.
3: A ver, amigo o amiga que me estás escuchando y tienes alguna idea en la cabeza que no ejecutas quizás porque estás esperando el momento perfecto o que todo sea perfecto o no sé, tener el spot perfecto, lo más asteric. Quiero decirte que quizás ese momento perfecto nunca llegue, el momento perfecto es ahora y al momento en el que tú empiezas algo, las puertas se te van a ir abriendo, las oportunidades van a ir llegando, las personas van a conectar contigo, con tu producto, con tu marca. Entonces eso, y no hay nada más satisfactorio que hacer algo que te guste y te apasione. Y aunque yo siento que todavía sigo en el proceso, pues ya empecé.
2: Así es, dar el primer paso es importantísimo y le aplaudimos por eso, porque no es fácil.
1: Sí, la verdad que sí, merecido ese aplauso y todo el reconocimiento de saber que tienes un producto que no solo es riquísimo, sino que es algo nuevo para Santo Domingo y que es algo que a uno no solo, pues bueno, le da de comer, sino que lo nutre también, es algo bueno para el cuerpo. Y ya tenemos una respuesta.
0: Dos respuestas.
1: Ah, dos respuestas, pero bueno, la primera es la que vale, ¿no?
0: Así
1: porque
0: es.
1: La fue más rápido.
0: Sí, correcto.
1: Vamos tenemos una respuesta de Giacomo Cerón que nos da, bueno... La respuesta correcta a la pregunta acerca de qué significa Navite. Él dice, Na de Naomi y Bite de mordisco en inglés. ¿Es correcto o no?
3: Sí.
1: Correcto. Bueno, entonces ya como Cerón se lleva un cuchareable de Navite.
2: También nos respondió, pero un poquito más tarde, Ani Macías, que dijo Na de Naomi Bite. Bueno, por ahí estaba cerquita, pero no. Ya como dio la respuesta correcta.
0: Sí, así es, rápidamente ya tenemos al ganador. ¿Es ganador o ganadora?
2: Ganador,
0: muy bien. Entonces lo invitamos, lo esperamos en la cabina de la radio para que venga a retirar su premio y lo pueda disfrutar, que se coma un postre tan saludable y rico y delicioso.
2: Ani, pero no se preocupe porque esta semana seguimos teniendo premios.
0: Sí, vamos a darle un premio.
1: Ajá, y usted sigue participando con nosotros.
2: Ajá, en la lista para los premios para el día viernes.
0: Así es, muchísimas gracias mi querida Nao por habernos acompañado en este espacio. Esta radio también es tuya. Cada vez que tengas un producto nuevo, no dudes en tocar la puerta y decir, aquí estoy, tengo nuevo producto, quiero que me ayuden a difundirlo porque esta es la radio que abraza a los emprendedores. Que te vaya muy bien, que sigas con ese entusiasmo y que seas esa mujer luz para otras mujeres, que de seguro hoy muchas chicas que nos escucharon se motivaron con tu propia experiencia.
3: Gracias. Ay, muchas gracias por la invitación.
1: Y bueno, usted no se vaya del live, que en pocos segundos vamos a hacer un taste test.
2: Lo que más nos gusta, dice.
0: ¿Qué es eso? Pero en español, por favor.
2: Métele la cuchara y pruébale.
0: Ah, ya.
1: Bueno, ahí está la traducción, por si no me entendió.
0: No se desconecte de la radio. Vamos a una pequeña pausa comercial y al regreso estamos con más éxitos musicales con DJ Craze.
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3: ¿Perdón? 10 de la mañana con 44 minutos de la mañana de este miércoles. Oigan, me cogen en
13: roja.
3: En roja. ¿Sabe por qué? Porque nuestra querida emprendedora nos trajo los cuchareables saludables de todos los sabores. Oiga, nos demoramos en probar cada uno de sus sabores y deliciosos. Yo tenía siempre la perspectiva, ¿no? De que un postre saludable puede ser feo, pero nada que ver. Se siente cremosito, en el dulce perfecto. Me voy a volver, de verdad, fan número uno de este emprendimiento que se llama Navite. hecho por una jovencita 100% santodomingueña que le ha apostado al mundo de la comida saludable. Así que apoyémosla con su emprendimiento, con su sueño, porque no solamente lo alimenta con algo rico, sino que también lo nutre. Así que ahí está lo importante.
8: Para que se rompa este estigma, como este paradigma que siempre hemos tenido de que los postres saludables son feos, hoy se ha demostrado que no.
3: Pero nada que ver. A mí, Cris, sí me ha pasado. Yo cuando entro en mi proceso de que quiero entrar a comer comida muy saludable y no comer nada dulce y me he pedido postrecitos que son saludables, pero no puedo, porque es como que mucha avena, mucho, pero estos se sienten súper suavecitos, cremositos, muy ricos. ¿Para qué voy a decir que no?
8: No, y aparte, si usted estuvo viendo el en vivo que estamos haciendo en TikTok, aquí era una pelea completa, o sea, casi que yo no podía ni meter la cuchara en un cucharéble porque José Adrián me lo... O sea, si usted nos vio, se pudo haber dado cuenta que él me quitó el cucharable. Yo le iba a coger y me dijo, no. Y no me dejó comer.
4: De verdad, no creo. Sí compartimos todos. Me hace quedar como el más glotón.
3: José Adrián, dígame. Y usted que vive en dieta keto, ¿qué tal le pareció el cucharable?
8: ¿Usted está haciendo dieta keto? Sí. Que todo lo que ve se come.
4: Ajá.
8: Sí se nota. No, mentira.
4: Realmente fue una experiencia increíble. Les recomiendo, de verdad, apoyen a esta chica que es muy talentosa y sobre todo nos quiere ver siempre a todos fitness.
8: No, y estuvo buenísimo. Y aparte creo que ya nos abrió un poquito el apetito. 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
4: Excelentes recomendaciones, chicas. 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
4: Excelentes recomendaciones solo aquí en la radio número 1 de Santo Domingo. Si usted también tiene un emprendimiento y quiere sumar más ventas, tome contacto con nosotros al número de WhatsApp y cotice para poderle ayudar con una publicidad para que así pueda llegar su emprendimiento a muchos clientes más. Recuérdenos el número de la radio, mi querida Cris.
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4: Tengo saluditos para la señora Ramonita Caicedo, que está súper activa en Tahuales, escuchando la radio a través de la página web en www.flamaplus.com.es.
3: Nos manda un saludito Brianna y nos dice, ¿por qué no me ponen rock? Quiero escuchar un buen rock.
4: Rock, por supuesto que sí. Aquí tenemos todos los ritmos musicales. Usted solamente tiene que pedirnos, sugerirnos y con gusto le vamos a complacer. Diga DJ Craze.
13: Sí, claro.
4: ¿O le toman la lección?
13: No, sí, estamos listos.
4: Ah, está listo.
3: Él es multifacético, claro que sí. ¿Cómo se dice cuando un DJ toca de todo?
13: Crossover,
3: ok. Aquí tenemos a nuestro DJ Crossover, así que deleítenos, por favor, DJ Craze.

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4: 11 de la mañana, gracias por estar conectados en Flama 104.5. Si de pronto usted vino de otra ciudad, está llegando a Santo Domingo y por casualidad se quedó enganchado con 104.5, quiero contarle que nosotros llegamos a todo el planeta. También nos puede escuchar en su ciudad de retorno en www.flamaplus.com.es. Enamórese de la excelente programación que tiene Flama. No se cambie de radio. Quédese con nosotros porque aquí usted va a encontrar noticias positivas, noticias de la ciudad, de todo el mundo y también, por supuesto, premios para los oyentes. Tenemos acertijos, tenemos DJs en vivo, locutores de alto nivel. Así que esta es una radio que realmente enamora a quien lo pueda escuchar por primera vez, mi querida Cris.
5: Y para que usted tenga un ombligo de semana con noticias buenas, con noticias positivas y que le cambie un poco su día, yo le quiero contar que la empresa Zero Bionic, que es una startup, ha creado una mano robótica que traduce la lengua de signos para los profesores en tiempo real. O sea, wow. Imagínense, una mano robótica que se ponen los profesores y mientras ellos van haciendo la lengua de señas, va hablando.
6: Ah.
5: Entonces esto sirve para que los niños que no pueden escuchar y que no pueden hablar puedan entender, pero a la vez también los estudiantes que no son parte de este grupo selecto también puedan escuchar todo lo que la profesora dice, o que a su vez la profesora de pronto solo hable en lenguaje de señas, puedan los niños también escuchar y entender. Quiere decir que rompe esa barrera de que de pronto ahora una profesora que no pueda hablar tenga, o sea, esa limitante.
6: Exacto.
5: Ahora ya va a poder dar las clases normalmente.
6: O sea, una persona que tenga este problema puede también aspirar a ser un profesor, profesora, y tranquilamente con esto, esta tecnología lo puede hacer sin ningún problema. Qué bonito cuando la tecnología sirve para este tipo de cosas que rompe barreras y también es como una manera de ver diferente el mundo, ¿no? Que todos somos parte de, y por ende tenemos que hacer este tipo de cosas para también que se sientan incluidos.
5: Y es que es buenísimo porque ya se está implementando en Kenia, y en Kenia solo ahí hay 300,000 niños y niñas que son sordos o tienen algún grado de pérdida auditiva, uh-huh. pero apenas 20,000 de esos 300,000 niños estaban escolarizados. Entonces quiere decir que la mayoría de estos niños no iban a la escuela porque no tenían las posibilidades de entender las clases. Y ahora con esta nueva mano robótica que hay, se abre la puerta a que ya muchos más niños tengan acceso a la educación.
6: Y, wow. Ajá. Y es importante, José Adrián, porque también, por ejemplo, en el mundo de la movilización, en un aeropuerto, que es complicado, entonces para su personal, que quizás no todos están capacitados con esto, pueden también las aerolíneas, todas estas empresas comprar, y también es un plus para las personas que puedan comunicarse, entenderse entre ellos.
5: Y también un dato que les tengo es que esta mano robótica sirve como un traductor también para la voz del profesor. En caso de que el profesor sí sea una persona que puede hablar, lo que hace es que procesa el contenido y la mano mecánica reproduce los signos correspondientes. Ajá. Dice que con una precisión de hasta un 92%. O sea, imagínense, esto obviamente no va a sustituir a ningún intérprete ni a profesor especializado, pero puede ser de gran ayuda para que más escuelas la tengan y más niños puedan volver a clases.
4: Qué interesante esta noticia que nos trae Cris, por eso es que cuando usted no viene la extrañamos, porque uh-huh. usted es una mujer que está siempre inmersa en las noticias internacionales actualizadas. Usted, mi querida Gaby, ¿tiene más noticias por allá?
6: Yo quiero mandarles saludos a nuestra querida Mafer, ella nos reporta sintonía y dice: hola, hola mis chicos, bendiciones aquí reportándome desde el trabajo. Le digo que venga porque ella se ganó un premio, no se olviden, y le digo que venga porque si no José Adrián la va a dejar sin premio.
4: Así es, por última vez se lo voy a mostrar en cámara, quiere decir que todavía aquí está el premio.
6: Resguardado.
4: Pero si se demora muchos días, este premio podría desaparecer por arte de magia.
6: Dice que no ha podido venir porque ha estado full en el trabajo, pero que ya se desocupa y viene.
4: Muy bien, mi querida Mafer, te vamos a esperar porque eres una mujer maravillosa.
5: Y bueno, también tenemos otra información, ¿sí? ¿no? De este dueto de Jesse y Joy, que anunciaron una pausa temporal en su carrera musical ayer. Tras 21 sí. años de trayectoria artística, esos hermanos decidieron separarse, bueno, temporalmente, cabe recalcar. Pero lo explicaron de que el músico necesita tiempo para priorizar su bienestar personal y su salud mental. Y además quiere dedicarle más tiempo a su familia, descansar de los escenarios. Y es que debe ser muy abrumador también ser artista y dedicarse todo el tiempo a cantar y tener que estar con multitud de gente. Yo no podría en realidad.
4: Y sobre todo cuando hacen estas giras a nivel de varios países, se ausentan mucho de la familia. Yo digo también en ocasiones, ser novio o novia de una persona que se dedique al arte de cantar debe ser bastante difícil, porque no siempre le va a poder llevar a todos los eventos. Uh-huh. Y sin embargo, por eso este dúo está tomando un pequeño espacio para dedicarse a sus cosas personales. Pero esto no significa que el dúo va a dejar de cantar por siempre, solamente va a ser temporal, y de pronto puede ser que en el 2027-2028 nos sorprendan con un nuevo álbum.
5: Sí, quién
4: sabe. Jesse Joy realmente es un grupo romántico que siempre nos ha hecho vibrar, cantar, llorar. Es mi grupo favorito también, aparte de Rey, me gusta mucho el tema
6: Jesse
4: de
6: Joy. Ellos son hermanos.
4: Hermanos.
6: Y yo creo que siempre tomarse un descanso para algo nuevo es muy importante. Entonces yo creo que sí, que nos han de sorprender con más música, con más historias de ellos. Recordemos que también ellos sacaron una, ¿cómo se diría? Una
5: colaboración.
6: No, cuando se hace un reportaje como de su vida, de su trayectoria.
5: Un documental.
6: Un documental, sí. De, creo que fue en Netflix, donde ellos hablaban de cómo ha sido su trayectoria. No fueron chicos que comenzaron con una buena situación económica. Ellos vivían en Estados Unidos y son mitad americanos, mitad mexicanos. Mm-hmm. Y ellos contaban cómo ellos vivían. Ellos vinieron también de una situación vulnerable, donde poco a poco el talento de los dos hermanos fue resaltando. Y hubo muchísimas barreras dentro de su vida artística. Entre una de ellas también era que ellos eran muy pegados al tema del catolicismo o el cristianismo. No recuerdo bien, pero el papá era
4: muy religioso.
6: Sí, muy religioso. Entonces, al momento que Joy saca su vida privada a relucir, porque recordemos que ella tiene una esposa, entonces como que esto le afectó a su padre y como que hubo un tipo de distanciamiento entre ellos. Y ella contó todo esto, pero poco a poco fueron retomando la relación. Él fue aceptando su preferencia. Y nada, ella escribió una canción tan bonita que yo creo que cuando a alguien se le muere un ser querido, cuando su papá ya no se fue de este espacio terrenal, ella le escribió una canción tan bonita que yo creo que a más de uno nos hizo llorar. Entonces eso nos recuerda la importancia de lo que es sentir, de lo que también es pasar por procesos, y que si uno se esfuerza día a día puede llegar a lograr lo que uno espera, que es lo que ellos querían: llenar conciertos, vivir de la música y transmitir, porque sus letras no son nada obscenas. Son letras muy románticas, muy bonitas, y que realmente los definen como artistas, porque ella tiene una voz espectacular.
4: Así es, la combinación entre hermanos, él en el piano, ella cantando con su dulce voz. ¿Cuál es la canción, mi querida Gaby, que usted más le gusta de Jesse y Joy?
6: A mí me encanta la que le hizo el papá.
4: ¿Ya?
6: ¿Cómo se llama? Creo que es Te Esperé.
4: Te Esperé, ya la vamos a colocar. Ajá. Mi querida Chris, ¿usted cuál es la canción de Jesse y Joy que más le gusta?
7: Creo que la que más me gusta es una que se llama 3 AM.
4: 3 AM. Y a mí la que más me gusta es esa que dice: corre, corre, corazón, ¿con quién se queda el perro también? Ah. Sí. ¿A usted, DJ Craze?
8: La que está sonando.
4: La que está sonando.
7: Dueles.
4: Dueles. Muy bien. Entonces vamos a dedicar este pequeño sec a los hermanos Jesse y Joy, que han decidido tomarse un tiempo.
6: Perdón.
4: Sí, dígame.
6: La que me gusta más se llama Un Besito Más. Por favor, Craig, ¿me la puede poner?
4: Más.
6: Esta es la que le digo que era, y ella le escribió para el papá cuando su papá falleció.
4: Ah, ok. Muy bien. ¿La tenemos lista? Todavía no. Muy bien. Sin embargo, le invitamos a usted que nos sugiera cuál es la canción de Jesse y Joy que más le gusta al número de WhatsApp de la radio. Mi querida Chris, el número de WhatsApp de la radio es...
7: El número de la radio para que usted pida sus canciones favoritas es el 098-901-6812.
4: Ok, listo, estamos preparados. Esta es la canción que Jesse y Joy le dedicaron a su papito el día que falleció. Escúchela.

0: 11 de la mañana con 19 minutos. Ya estábamos disfrutando de este repertorio de Jesse y Joy. No queríamos alzar micrófono porque de verdad aquí estábamos cantándolas y viviéndolas. Y nuestros oyentes nos estaban escribiendo y decían: esa canción se la dediqué cuando perdí a mi primer perrito de parvovirus. Me hicieron recordar. Yo también me estaba recordando estas canciones, que en momentos también que de verdad a veces uno solo quiere ponerse los audífonos y perderse y vivir en el sentimiento. ¿Qué le parece, Cris?
1: Sí, la verdad que sí, creo que puso la cabina en un mood así como sentimental, como nostálgico, a recordar a la gente. Incluso veíamos algunas canciones que nos transportaban a épocas. Uh-huh. Y hablábamos también, incluso tocamos un tema como de la familia y de cosas así, y de las como que las mascotas que hemos tenido que han llenado nuestro corazón. Entonces sí, creo que fue un momento de recordar y aparte nostálgico, melancólico, que se disfrutó mucho.
0: Que sí vale también. O sea, por ponernos un poquito románticos, tampoco significa que usted baje su energía, que está a tope, ¿verdad? José Adrián se la vivió tanto que se sentó aquí con nosotras y dijo: déjenme disfrutar este repertorio.
1: Y bueno, ahorita tengo un reporte de sintonía. Me dice que nos están escuchando desde Guayaquil a través de la página web. Me envió un saludo a Carolina Moreira, que me dice: yo soy la más romántica. Oh. Qué lindo que nos esté escuchando a esta hora y que disfrute de la buena música y de los buenos artistas como Jesse Joy.
0: Oigan, antes había una radio que llegaba hasta acá, hasta Santo Domingo, que solo ponían este tipo de música. Así que deberíamos también por ahí copiar un poquito y traer de nuevo aquí a la radio esa época de los 2000, esa época de Sin Bandera, donde verdad vivíamos con este tipo de música y que nos invitaba a ser más románticos, más amorosos, que creo que eso le falta ahora a todos nosotros, ser un poquito más románticos. ¿Qué le parece, José Adrián? ¿Usted es romántico o no es romántico?
1: Él creo que sí, siempre pide música romántica así, y él siempre ha dicho que su sueño es tener un programa de música romántica para poner todo el día. Yo creo que crecí escuchando a Sin Bandera, a Camila, a Rake y a Jesse Joy, que sí. A mí me encantan ese tipo de canciones, que ahora ya no son tan populares. E incluso me pasó que cuando tenía como, creo que tenía como 14, 15 años, fui a un concierto de Rake y toda la gente era de más de 30. La gente era súper grande y yo cantando así a todo pulmón. Ya
0: a
1: me
0: ver,
1: enteré,
0: ¿cómo que los de 30 así somos súper grandes?
1: No, pero para mí, pues en ese momento esa gente era muy mayor, o sea, me doblaba en la edad. Y yo solita gritando así: que hay alguien nuevo calentando tu piel, así. Y la gente con tanto sentimiento, y lloraba y todo. Y yo gritaba de la emoción, pues, estar en el concierto. Pero la gente lloraba así, o con sus parejas se las dedicaban y todo. Y yo la verdad que no entendía nada.
0: Se la vivieron.
2: Así es, yo me considero un chico romántico. Me gustan también los géneros, los artistas románticos. Y como dijo Chris, mi sueño también es tener un programa romántico, así como para hablar en la noche, algo así como con seducción, no sé. Creo que me iría bien.
1: Para enviar besos en la noche.
2: Sí, besitos, llévame a la cama contigo, así más o menos utilizar.
1: Esa canción no la he escuchado.
2: No. Utilizar esos términos.
1: Ah, era un término.
2: Sí. Chicas, les cuento que estamos llegando a la parte final de la programación. Se nos ha ido el tiempo volando. 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Muchas gracias por siempre elegirnos para trabajar juntos, para crecer juntos. De eso se trata la radio, de sumar. Y muchísimas gracias también a quienes se conectaron en la cuenta oficial de TikTok en la radio. Gracias por cada sugerencia, cada mensajito. Uh-huh. Mi querida Gaby, en la parte final.
0: Así es, yo también agradecerles por su sintonía. También a la emprendedora que vino el día de hoy, riquísimo, los postres que nos trajo. Y yo quiero traer también un mensajito que en algún momento quisiera discutirlo más a profundidad. Pero es que se viene una época electoral, una época de campaña. Y muchas veces entre familia, entre amigos, no estamos por el mismo lineamiento, por los mismos gustos, no se peleen por política. No se peleen por política. Tenemos que respetar el pensamiento de cada persona. Cada persona es libre de votar, de pensar como ella quiere. Así que yo creo que un mensaje muy sano el día de hoy es, por favor, porque ya veo, y yo estoy en redes sociales, y me pongo a ver lo que suben de los candidatos y todo, y los comentarios son bastante feos. Entonces, no se peleen por política, respetemos también la opinión de las otras personas y vivamos en paz y armonía. Si usted tiene algo que decir, está bien, pero siempre con argumentos, no con insultos.
1: Claro que sí. Más que todo, demostremos que somos mejores. Demostremos nuestra educación y nuestra cultura al no pelearnos por temas que pueden ser tan banales como de pronto la política. Está bien respetar un punto de opinión porque cada persona piensa distinto y a eso se viene al mundo. A uno defender sus ideas y también promoverlas.
0: Y también informe.
1: Siempre con respeto.
0: Así
1: claro.
0: Es, o sea, también hay que informarse. Usted tiene que estar 100% decidido por quién va a ser su voto. Pero igual, siempre con respeto. Eso es todo lo que yo quería decir el día de hoy.
1: Así que ya sabe, le dejamos con este mensaje final de Gaby. Y antes de irme, yo también quisiera enviar un saludo, porque como usted sabe, nos

0: finanza para que vea.
1: A ver, vamos a analizar.
0: A ver, para que analice. Dice así: cargadas van, cargadas vienen y en el camino no se detienen. La respuesta correcta era las hormigas.
2: Ah, las hormigas.
0: Las hormigas, para que vea. Estuvo fácil, bastante gente le atinó, unos cuantos con trampa, pero sí le atinaron.
2: Como Ángelo.
0: Yo no lo quería decir.
3: Pero sí tuvimos una oyente en la página del TikTok que sí puso que era la hormiga. Así que, por favor, amigas, no te encuentro aquí, pero en los comentarios. Pero, por favor, comuníquete con nosotros para tener tu premio. Tú sí pusiste las hormigas, no utilizaste la inteligencia artificial.
0: Tú puso la respuesta correcta, así que es esa creadora de un premio. Y bueno, no se olvide que todos los días tenemos premios de nuestros auspiciantes, porque ese es el mejor programa de la tierrita y tiene los mejores auspiciantes. Así que si usted así el día de mañana quiere ganarse un premio, también participe, que tenemos una nueva adivinanza, una trivia para usted, para que se ponga un poquito a pensar y mejore su día.
3: Tenemos un oyente que está puesto como el Chucky y dice: muy bonito programa, Flama la mejor.
2: El Chucky reportando sintonía a esta hora de la mañana. Cierra la puerta al pasado con amabilidad para no arrastrar cadenas hacia lo nuevo. Con esa frase nos despedimos. Que tengan un fantástico miércoles. Ya viene la noticia.

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tardes, amigas y amigos. A esta hora de la mañana estamos listos para compartir noticias en la señal de 104.5. Mi nombre, Elizabeth Yetón. Estaré con ustedes hasta las 13 horas. Traemos información actualizada. Gracias, como siempre, por estar pendientes del dial de 104.5 y conectarse desde muy tempranito, trabajar o realizar sus actividades junto a la programación que tenemos preparado siempre para motivarles, para acompañarles en sus quehaceres, en su oficina. Si usted de pronto es también parte de la transportación urbana, tranquilo, siga su jornada de trabajo, porque nosotros aquí les entretenemos y les informamos muy bien. Al sector del taxismo, muy buenas tardes. A nuestros amigos de la ruralidad, de la parte urbana de Santo Domingo, gracias por escuchar este medio de comunicación. Tenemos invitados para esta jornada informativa. Estará con nosotros la ingeniera Patricia Zambrano, quien es presidenta del Patronato Municipal, para hablar un poco cómo están, en este caso, articulando el trabajo con el municipio tras la llegada del fenómeno del Niño y posibles afectaciones a familias que están en lugares, digamos que en este caso, identificados como de mayor riesgo, y frente a eso, pues el municipio se prepara a través del patronato para atender posibles eventualidades, damnificados, y todo eso conlleva de recursos, buscar un lugar donde se los pueda albergar a las posibles familias afectadas, entre otros espacios que se habilitan desde el patronato para llegar con la ayuda a quienes lo requieran. Entonces estaremos hablando un poquito de eso con ella, y también, amigas y amigos, les vamos a dar detalles sobre ese desacuerdo que hay lamentablemente por un predio municipal que fue destinado a la policía en la Santa Marta. Estamos hablando de un inmueble que fue puesto a disposición de la Policía Nacional por el municipio, es decir, el municipio le dijo a la policía: miren, aquí hay un espacio, Policía Nacional, ponemos a su disposición si lo necesitan para que se pueda reforzar el trabajo de la policía y tener mayor presencia en territorio, y de manera especial en la cooperativa Santa Marta, que es una de las cooperativas, digamos, señaladas como conflictivas o donde se han detectado actos delincuenciales en su gran mayoría. Entonces, la policía ha respondido diciendo que no necesitan ese predio, que no es necesario este espacio, y eso ha generado un poquito de, digámoslo así, reacciones contrarias, de manera especial por el concejal Julio César Calero, quien cuestiona que la institución no considere necesario reforzar su presencia de manera especial en la Santa Marta. Ya les vamos a dar los detalles de esta noticia. También para contarles que Santo Domingo está dentro del estado de excepción que emitió el gobierno a través de un decreto, donde finalmente menciona el estado de excepción en 8 provincias y el toque de queda en 4 de ellas. Aquí en Santo Domingo estamos en estado de excepción, pero no entramos en toque de queda. Son dos cosas distintas, ya les vamos a explicar qué es lo que implica estar en estado de excepción. Y finalmente esta información se la dio a conocer, y nosotros reiteramos para que ustedes sepan que nuestra provincia está dentro de las 4 que ingresaron en estado de excepción, para que pueda también cumplir con lo que implica en este caso esta decisión que se ha tomado desde el gobierno central. Y les vamos a dar detalles sobre la aprehensión de 2 ciudadanos durante un operativo ejecutado en la cooperativa Cristo Vive en el distrito este, aquí en Santo Domingo. Según el reporte de la policía, los ciudadanos se movilizaban en una motocicleta y al advertir la presencia de los uniformados habrían intentado huir e ingresaron también a un inmueble abandonado donde fueron interceptados. La policía sigue trabajando, haciendo su mayor esfuerzo para detener actos delictivos que de pronto se tengan preparados para, en este caso, desarrollarlos por parte de organizaciones
criminales. Esta y otras noticias después del corte comercial. También extraeremos el estado de las vías actualizado. Usted sigue en nuestra sintonía. Si tiene algo que comentarnos, ya lo sabe, con todo gusto recibimos sus llamadas, sus mensajes, sus preguntas al 098-90-16-812. A nosotros, cada vez que ustedes nos envían un mensaje, definitivamente nos encanta y lo recibimos con mucho cariño, porque quiere decir que confían en este medio de comunicación, más cuando se trata de denuncias o cualquier problema que se pueda presentar en el sector donde ustedes no se escuchan, porque ser ese medio para que finalmente llegue la atención de las autoridades y la solución a sus problemas es lo que realmente nos empuja a seguir cada día en este espacio de noticias. Voy por un corte y regreso enseguida. No se vayan.

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0: 11 de la mañana con 48 minutos. Queremos agradecer a esta hora la presencia de la ingeniera Patricia Zambrano. Nos acompaña para justamente dialogar con ella, ya que es la presidenta del Patronato Municipal, sobre el trabajo articulado que realizan frente a la llegada del fenómeno del Niño con el municipio y otras instituciones. ¿Cómo está, ingeniera? Buenos días, bienvenida.
1: Muy buenos días, querida Elizabeth. Qué gusto estar una vez más en esta casa de Radio Flama.
0: Cuéntenos un poquito cómo se está articulando el trabajo. La alerta roja se ha encendido a nivel del país por la llegada del fenómeno del Niño. Se habla de que será fuerte el impacto con las lluvias que se van a presentar y que aquí en Santo Domingo ya se tienen identificadas las zonas donde serían, digamos, fuertemente afectadas o las de mayor riesgo.
1: Bueno, sí, efectivamente, nosotros como Municipalidad de Santo Domingo, por disposición de la señora alcaldesa, la doctora Clarita Hinojosa, estamos activados como Fuerza de Tarea Municipal. De la Fuerza de Tarea Municipal, pues también forma parte el Patronato Municipal de Inclusión Social y además lideramos la Mesa Técnica número 4, que es justamente de alojamientos temporales y asistencia humanitaria. Nosotros al momento pues estamos preparándonos para recibir el fenómeno del Niño. Ya estamos en alerta roja, hemos mantenido reuniones constantemente con cada una de las empresas, los representantes de las empresas que conformamos justamente la Fuerza de Tarea Municipal, que está bomberos, en mapa, las direcciones municipales de la Municipalidad de Santo Domingo, para seguir interviniendo en cada uno de los sectores con mayor problemática en esta época invernal.
0: Es decir, no esperar que lleguen las lluvias, sino ya los trabajos preventivos se están haciendo.
1: Bueno, sí, ya nosotros como Municipalidad de Santo Domingo iniciamos con los trabajos preventivos. Hemos estado en mingas constantemente. Hace unas pocas semanas pues se dio una minga masiva que se hizo una invitación a la ciudadanía y a las empresas públicas y privadas para que formen parte de esta minga, en la cual se intervinieron sectores con mayor riesgo, con riesgos que hemos tenido cada época invernal, y de la misma manera seguiremos con este tipo de actividades, con estas mingas, para de alguna u otra manera pues también poder estar preparados para afrontar esta emergencia por el fenómeno del Niño. Recordarle a la ciudadanía que el aporte y el apoyo que ellos puedan hacer es muy importante: no botar basuras en la calle, limpiar las alcantarillas, sumideros, porque eso es lo que ocasiona justamente el taponamiento. La basura es increíble cuando se realiza una minga o cuando las empresas a cargo realizan una limpieza, todo lo que se encuentra en cada una de las alcantarillas o sumideros, y es justamente porque todavía no tenemos todos esa cultura de cuidar nuestra ciudad, de no arrojar basuras en cualquier lugar, y eso es lo que ocasiona en muchos de los casos las inundaciones.
0: Así es. Ingeniera, ¿y cuáles serían en este caso los sectores, barrios, cooperativas que han sido identificados como los que generaría mayor impacto el fenómeno del Niño?
1: Bueno, tenemos 17 sectores con mayor riesgo de inundaciones, tanto acá en el sector urbano como en el sector rural. Recordemos que ya por algunos años hemos tenido las inundaciones que se han dado en la cooperativa Ciudad Nueva, que al momento la Fuerza de Tarea Municipal y también EMAPA están tomando alternativas y medidas para poder solucionar estos problemas. Asimismo, pues al momento en conjunto con el gobierno central se está interviniendo lo que es las playas, donde es de conocimiento público que también tenemos problemas justamente, así es, por una alcantarilla, y estamos trabajando en cada uno de los sectores con mayor riesgo y mayor dificultad justamente para no tener emergencias, no tener cosas que lamentar a futuro y estar prevenidos. Nosotros como Patronato Municipal es bueno que conozca la ciudadanía que estamos totalmente abastecidos en asistencia humanitaria, y también casualmente ahora en la mañana tuve una reunión de trabajo con los representantes de las diferentes instituciones que forman parte de la Mesa Técnica 4 de alojamientos temporales y asistencia humanitaria, justamente para poder determinar cuáles son los predios o alojamientos que estarían disponibles para poderlos habilitar en el momento que sea necesario. La Secretaría Nacional de Gestión de Riesgo tiene 50 predios que están ingresados y que ya están calificados como albergues temporales, y nosotros dentro del plan lluvias de la Municipalidad de Santo Domingo tenemos 11 en el sector urbano y 10 en el sector rural. El día de hoy pues está interviniendo el albergue de la cooperativa 30 de junio, ya va a quedar totalmente equipado, lo estamos haciendo en conjunto con la Secretaría Nacional de Gestión de Riesgos para ya estar preparados en el momento pues que sea necesario habilitar un albergue. Cabe recalcar que habilitar un albergue es el último paso, la última alternativa, porque lo primero que buscamos son familias acogientes.
0: Ok, cuando hablamos de habilitar un albergue, ¿qué conlleva eso, ingeniero?
1: Bueno, tiene que cumplir todas las condiciones, primero servicios básicos, agua, luz, y asimismo nosotros como patronato municipal, como lo manifesté, estamos ahora habilitando un albergue para 11 familias, entonces tienen que tener sus camas, colchones, cocina, cilindro de gas, kits de alimentos, y nosotros como patronato municipal pues tenemos que dotar de cada uno de estos insumos.
0: No es fácil. No es fácil solo buscar un espacio y decir, vengan las familias afectadas y quédense aquí para que puedan dormir. Es todo lo contrario. O sea, tiene que contar con todo lo necesario para que puedan, los días que se necesiten, estar ahí a buen recaudo.
1: Bueno, claro que sí. Nosotros nos basamos en la norma técnica de la Secretaría Nacional de Gestión de Riesgos. Tenemos también protocolos que seguir y una norma que seguir. Entonces, cada uno de los albergues pues tienen que contar con lo que dice la norma técnica para que puedan ser habilitados. Estamos haciendo un recorrido desde el día lunes en cada uno de los sectores, en cada uno de los albergues que ya están calificados, para determinar las necesidades, y con el apoyo de la Dirección Administrativa y de Mantenimiento de la Municipalidad de Santo Domingo, pues realizarles el mantenimiento respectivo.
0: Ok, ¿en qué sectores estarían aquí en la zona urbana?
1: Si es bueno, tiene el por supuesto, aquí en la zona urbana tenemos la Casa Comunal de la Cooperativa de Vivienda 30 de Junio, que es justamente la que estamos habilitando en estos momentos y equipando. Tenemos la Casa Comunal de la Cooperativa de Vivienda María del Rosario, de la Cooperativa Las Palmas, de la Cooperativa de Vivienda Juan Eulogio, de la Casa de Retiros del Movimiento Juan 23, de la Cooperativa Con 2, el Coliseo de Deportes Sachi, la Unidad Educativa Casama, Casa Comunal Nueva República, Casa Comunal de la 20 de Octubre y el Recinto Ferial. Okay. Y recordarle a la ciudadanía que el municipio tiene a cargo más de 100 casas comunales, y cada una de ellas pues está haciendo también la inspección para enviar un listado a la Secretaría Nacional de Gestión de Riesgos y puedan ser también consideradas.
0: Ahora, para habilitar estos albergues, ingeniera, se necesita también recursos. ¿Cómo hacen ahí? ¿Hay algún presupuesto designado o lo hacen en coordinación con otra institución para mediar los gastos?
1: Bueno, la señora alcaldesa, en el momento que se dio a conocer la alerta roja a nivel nacional, dispuso que se cuenten con todos los insumos. Nosotros como patronato municipal ya inyectamos de recursos las partidas para asistencia humanitaria. Al momento nuestras bodegas están abastecidas, pero sin embargo, por la magnitud y por estar en alerta roja, pues nosotros estamos realizando también la adquisición de camas, colchones, de kits de alimentos. Acá también un agradecimiento a Duragas, que hace poco firmamos un convenio, pues, y esto nos va a servir justamente para llegar a cada familia damnificada por este fenómeno del Niño.
0: ¿Y aquí hay participación de la empresa privada también?
1: Bueno, sí, claro que sí, también tenemos el apoyo de la empresa privada, y es también importante manifestar que trabajamos de la mano de la Secretaría Nacional de Gestión de Riesgos.
0: Ok, perfecto. Entonces, en el tema de los albergues está todo coordinado, ya planificado, para no en ese momento mirar qué hacemos con las familias, ¿no? Y lo que usted decía es el último recurso, el albergue. O sea, se busca familias acogientes.
1: Así es. El primer paso es buscar familias acogientes para que vayan cada una de las personas que en ese momento han sido damnificadas. Y recordarles que nosotros como patronato municipal acudimos a las emergencias una vez que ya está controlada, porque no tenemos el personal capacitado ni idóneo justamente para que esté en el momento que se da la emergencia. Uh-huh. Una vez que los entes de control, bomberos, el EQ911, nos informa pues que ya está la emergencia controlada, nosotros como patronato municipal acudimos a hacer el levantamiento de información, el llenado de la ficha EBIN para determinar las necesidades de cada una de las familias. Recordarle a la ciudadanía que el primer paso en el momento que se da una emergencia es reportarlo de manera inmediata al EQ911. El EQ911 911 es el encargado de enviar la alerta a cada una de las instituciones que intervenimos para llegar en el momento de una emergencia.
0: Muy bien, esa es la línea directa para que pueda reportarse. Ahora, ¿se puede hacer de pronto un trabajo anticipado, por decirlo de alguna manera? Hay familias que están en zona de peligro, que no se necesita que lleguen las lluvias para decir, ahora sí va a colapsar la vivienda, porque a veces están en riberas con casitas de caña que ya están obsoletas, dañadas las bases. ¿Ahí cómo actúan ustedes, por ejemplo, para no esperar que lleguen las lluvias? Quizás hacer acercamiento con las familias para que puedan salir ya mucho antes.
1: Bueno, sí, nosotros como Patronato Municipal con el equipo técnico de trabajo social hacemos la intervención inicial, justamente levantando la ficha EVIN, que es para determinar las necesidades. En esta ficha también nosotros tenemos que colocar si es el predio es propio, si está en área verde o no está en área verde, porque nosotros como Patronato Municipal tampoco podemos llegar con ayuda si está en una zona de riesgo, en una zona de peligro.
0: Ojo,
1: porque
0: con eso.
1: Exacto, sí. Porque estaríamos incentivando para que estas familias sigan poniendo en riesgo sus vidas. Nosotros de manera inmediata, cuando encontramos estos casos, pues los reportamos inmediatamente a la Municipalidad de Santo Domingo, a la Dirección de Gestión de Riesgo que tiene la Municipalidad, a Obras Públicas y a cada una de las empresas pues que intervienen en este sentido.
0: Es importante mencionarlo, porque si no me ubico en zona de riesgo y después espero que las autoridades sean las que se hagan responsables de pronto de tomar esa decisión equivocada, porque
1: así
0: si
1: es.
0: Usted se pone en la ribera de un río, va a estar en peligro siempre.
1: Bueno, pero la Municipalidad de Santo Domingo ya está trabajando en aquello por medio de control territorial, ya están haciendo las inspecciones correspondientes y las notificaciones para que las familias pues puedan buscar otro lugar digno y seguro donde poder vivir, y así no ponen en riesgo sus vidas ni la de su familia.
0: Voy a hacer un breve corte comercial y regresamos para cerrar esta entrevista junto a la ingeniera Patricia Zambrano, presidenta del Patronato Municipal.
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3: Estamos de regreso, son las 12 del mediodía con 2 minutos en diálogo con la ingeniera Patricia Zambrano, presidenta del Patronato Municipal. Hablando justamente del trabajo que están haciendo previo a eventualidades que se puedan presentar con la llegada del fenómeno del Niño, tienen los albergues, identificadas zonas de mayor riesgo y están trabajando con las familias para que aquellas que sean identificadas, que de pronto estén en riberas de río o en zonas no, digamos que no permitidas para construir una vivienda, poder ya alejarlas de esos espacios con tiempo porque corren peligro. Y sobre todo el presupuesto que cuentan, que tienen para cubrir todas estas necesidades, porque no es fácil montar un albergue, también cumplen con ciertos requisitos que manda la Secretaría de Gestión de Riesgos y eso implica también inversión, tema económico. Ahora, ingeniera, en el tema de las playas que nos mencionaba, también se está atendiendo, ¿eso es competencia al 100% del gobierno nacional y parte del municipio o cómo está la situación? ¿Es compartida la responsabilidad o al 100% del gobierno?
4: Bueno, el sector de las playas pues es competencia del gobierno nacional al ser una vía estatal, pero sin embargo la Municipalidad de Santo Domingo está prestando todo su contingente para solucionar a la brevedad posible esta emergencia que se ha presentado, porque la fuerza de la naturaleza nadie la detiene, claro. Así es, entonces son situaciones que se dan que muchas veces pues no estamos preparados para poderlo enfrentar o afrontar, pero sin embargo, pues ahora estamos tomando todas las medidas como Municipalidad de Santo Domingo y lo importante que también estamos trabajando de la mano del gobierno nacional.
3: Qué bueno, porque ayer, si no me equivoco, fue justamente un vehículo de carga pesada que se quedó estancado ahí y decían los ciudadanos, no es solo uno, ya van 3 o 4, entonces eso significa un riesgo. ¿Han verificado que tenga la señalética correspondiente para evitar de pronto alguna desgracia? Porque como llueve, en estos últimos días ha estado lloviendo la noche y llueve fuerte, obviamente los huecos que están ahí por los trabajos que están realizando en la alcantarilla se llenan de agua, entonces eso se convierte también en peligro. ¿De pronto han verificado o quizás han hecho acercamientos con el gobierno para que se aceleren los procesos y se pueda ya dar una solución definitiva?
4: Bueno, sí, están en constante coordinación, están trabajando, los trabajos no se han paralizado, pero sin embargo, pues, como sabemos, al ser un daño de gran magnitud, pues toma su tiempo. Hemos estado en coordinación constantemente con cada una de las instituciones, tanto del gobierno local como del gobierno nacional, para solucionar cada uno de los problemas que se puedan presentar.
3: Ok, perfecto. Ingeniera, en todo caso, ¿están listos como patronato?
4: Estamos listos y preparados para poder enfrentar este fenómeno del Niño. Estamos en alerta roja, pero sin embargo, siempre como institución lo que pedimos es que no se presente ninguna emergencia. Pero en el caso de que se presenten, pues estamos preparados como institución para poder atender tanto al sector urbano como al sector rural.
3: ¿Y alguna emergencia que se pueda presentar al ECU 911?
4: Sí, por favor, si no lo reportan de manera inmediata al primer canal, que es el EQ911, nosotros como institución no podemos intervenir, ni bomberos, ni EMAPA, ni patronato, ni ninguna institución.
3: O sea, no es que llamo al patronato, no. A la línea que tengo o lo que sea, y le reporto al patronato. Es no. Con el EQ para coordinar con todas las instituciones.
4: Así es, recordemos que este es un trabajo articulado. Formamos parte de todas las instituciones y el canal oficial es el EQ911. Usted reporta su emergencia y dependiendo del caso, el EQ911 reporta EMAPA, obras públicas, patronato, bomberos y hacia cada una de las instituciones. Casualmente nosotros tenemos un grupo que también forma parte el personal del EQ911 y es donde nos reportan de manera constante cada una de las emergencias que se puedan presentar en la ciudad.
3: Muy bien, aclarado esto para que no cometamos errores, porque después nos podría pasar que digan, no, es que no me responden en el patronato, es que ya llamé, es que
4: y
3: insistí.
4: Se han dado casos, entonces, exacto, que dicen, no, es que tuve esta emergencia y llevan 10, 15 días y el patronato no me atiende. Entonces, se les ha explicado que tienen que reportarlo al EQ911. Uh-huh. Nosotros tenemos un protocolo de atención, nosotros también nos basamos al manual de esferas de la Secretaría Nacional de Gestión de Riesgos y trabajamos en base a ello.
3: Así es, entonces no se vaya por otro lado, sino la línea directa 911 para que se pueda articular la atención, porque como decía la ingeniera, pues el patronato hace lo suyo en cualquier novedad en cuanto a vías, obras públicas, de pronto alcantarillas colapsadas o cualquier situación en ese sentido, interviene MAPA y también el cuerpo de bomberos en caso de inundaciones, cada uno tiene su responsabilidad.
4: Así es.
3: Por eso es importante que usted llame al 911 en caso de emergencia. Ingeniera, ¿algo más que mencionar sobre esto o el mensaje que les deja a quienes nos están escuchando?
4: Bueno, a la ciudadanía, que nos ayuden a mantener limpia nuestra ciudad, que nos ayuden a no botar basura en las calles y que se sigan sumando, como ya lo han demostrado y lo han hecho, a las mingas que como Alcaldía de Santo Domingo pues vamos a estar realizando constantemente. Así que un pedido especial, no arrojar basuras en las calles, porque toda esta basura en el momento que llueve pues va a los sumideros y a las alcantarillas.
3: Era increíble ver en la minga cómo sacaban vehículos del mismo municipio que llevaba agua para un poco lavarlas, cómo salía la cantidad de basura, palos, piedras, material de construcción, que en algunos casos se vuelve complicado, ya se hace el cemento duro ahí.
4: Y ese es otro problema que se presenta, que de las construcciones no recogen el material y eso va a las alcantarillas y se hace duro, como lo acaba de manifestar, y eso ocasiona los taponamientos.
3: ¿Pero se puede denunciar?
4: Bueno, sí, como le dije, estamos nosotros activados
3: porque
4: todos.
3: Porque finalmente, ingeniera, eso perjudica a todos. Si en mi barrio algún vecino está construyendo y deja su material fuera, y más aún cerca de la alcantarilla, cuando llueva va a pasar que a todos nos va a afectar. No
4: tiene
3: solo
4: que reportarlo en las páginas oficiales de la Municipalidad de Santo Domingo, y como lo manifesté, por disposición de la señora alcaldesa, todas las empresas estamos activados. Control Territorial sigue haciendo su trabajo en territorio, justamente también para detectar cada una de estas inconsistencias que se puedan dar. Así que si conocen de algún caso, lo pueden notificar en las páginas oficiales de la Municipalidad de Santo Domingo.
3: O del patronato.
4: Exacto, que es una persona pendiente revisando cada uno de sus mensajes y dando solución de manera inmediata. La señora alcaldesa ha sido sumamente clara en decir que primero el buen trato y la atención a cada uno de los ciudadanos que presenten alguna solicitud, algún pedido o alguna queja.
3: Ok, muy bien. Entonces hay una persona que está encargada de revisar.
4: Así es, del equipo de comunicación.
3: Con toda confianza usted denuncie porque le van a responder a lo que usted reporte. Sin duda, si esto llega a pasar, se bota el material de construcción, cuando llueva, lo que podemos presenciar es inundaciones.
4: Así
3: y nos
4: es.
3: Va a afectar a todos. Entonces, ayudemos también a las autoridades para que puedan actuar, porque es la ciudadanía la aliada para que pueda reportar ese tipo de casos.
4: Así
3: y evitar
4: es, así
3: complicaciones.
4: Unidos hacemos un buen trabajo.
3: Muy bien. Ingeniera, gracias por estar con nosotros. Una buena tarde y que sigan trabajando en esa misma línea de prevención y luego será frente a lo que pueda suceder con la llegada del fenómeno del Niño, pero lo importante es que ustedes están listos.
4: Muchísimas gracias por la invitación.
3: Voy por un corte comercial y regreso de inmediato con más noticias. Será la ingeniera Patricia Zambrano. No se vayan.

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0: Y les contamos, amigas y amigos, que a través de un decreto ejecutivo, el presidente Daniel Noboa declara estado de excepción en 8 provincias de Ecuador y oficializa toque de queda en 4 de ellas. El presidente Daniel Noboa decretó un nuevo estado de excepción en Ecuador por grave conmoción interna y esta disposición durará 60 días. Según el presidente, este 15 de septiembre declaró un nuevo estado de excepción por grave conmoción interna en 8 provincias y 3 ciudades de Ecuador y oficializó el toque de queda anunciado para Guayas, Manabí, Los Ríos, El Oro. Según el decreto, el estado de excepción es para las provincias del Oro, Esmeraldas, Guayas, Los Ríos, Pichincha, Santa Elena y Santo Domingo de los Áchilas. Además de los cantones Camilo Ponce Enríquez, provincia de La Suay, Las Naves, provincia de Bolívar y La Maná, provincia de Cotopaxi. La declaratoria del estado de excepción tendrá una vigencia de 60 días, tiempo en el que se restringirán los derechos de inviolabilidad de domicilio y la inviolabilidad que corresponde, además el derecho a libre tránsito, que en este caso es el toque de queda oficializado. El presidente también dispone el empleo de las Fuerzas Armadas en coordinación con la Policía Nacional en las provincias antes mencionadas. Esto es lo que implica el estado de excepción que se ha declarado en las 8 provincias, pero en 4 se ha focalizado un toque de queda. Tal como lo había adelantado el ministro del Interior, John Reinberg, el decreto también dispone la suspensión de derecho a libre tránsito en Guayas, El Oro, Los Ríos, es decir, toque de queda desde las 0 horas del 17 de septiembre hasta las 23 horas con 59 minutos del 30 del mismo mes, entre las 0 horas y las 5 de la mañana. El toque de queda estará temporalmente focalizado y acompañado de un amplio despliegue de seguridad. Esta medida responde a una necesidad concreta de seguridad, según lo dijo Reinberg. La idea del gobierno es intensificar las operaciones contra las estructuras criminales que operan en las provincias antes mencionadas, como Guayas, Manabí, Los Ríos, El Oro, están consideradas entre las provincias más violentas del Ecuador y de acuerdo con las cifras del Ministerio del Interior, entre enero y julio del 2026, los homicidios intencionales subieron a 79 ciudades del país respecto a 225, que fue el año más violento en la historia de nuestro país. El Instituto para la Democracia y la Asistencia Electoral, en su reporte emitido este 15 de septiembre, señala que la violencia criminal y la militarización de la seguridad en Ecuador erosionan su Estado de Derecho y los derechos humanos. Factores como la creciente influencia y presencia de organizaciones criminales internacionales en Ecuador, sumado también el abandono del sistema penitenciario, ha permitido que los miembros de las bandas encarcelados y también que lamentablemente puedan operar en el interior de las cárceles, ha contribuido a que Ecuador se convierta en uno de los países más violentos del mundo. Por eso también se ha hecho un llamado para que se pueda corregir esta situación y el gobierno central sea el que tenga el control al 100% de los centros de rehabilitación social donde se cohiba a los privados de libertad justamente del uso del internet, del uso de señal telefónica y sobre todo que estén bien controlados para que no exista estas reuniones entre comillas y planificación de hechos violentos desde las cárceles hacia el exterior. Eso se debería controlar y también suma o se articula con el trabajo que ya se realiza con las Fuerzas Armadas y la Policía Nacional en cada una de las provincias. Son las 12 del mediodía con 20 minutos. En la misma línea de noticias nacionales, les vamos a contar, amigas y amigos, que aumentan los ataques con escopolamina en lugares públicos y cerrados. Lamentablemente, este es otro problema que no termina y que las víctimas lo reportan para que la policía pueda empezar con investigaciones, porque varias son las provincias donde se han reportado este tipo de casos y por eso se ha generado una alerta ante el aumento de los ataques de escopolamina en lugares públicos y cerrados. Conozco un poquito más cómo operan los delincuentes y qué precauciones usted debe tomar en lugares concurridos para que no sea una víctima más.
1: Me escopolaminaron, alcancé a reaccionar en el segundo, pero aún así hoy no se me han pasado mucho los síntomas.
2: Un nuevo testimonio de una persona víctima de la escopolamina difundido en redes sociales.
1: Vamos a hacer unas compras de unas piñatas justamente en Pedro Moncayo, por ahí por la bahía. Se me acercó una señora en la fila, dije que hacerme conversa y se acerca como a besarme, a preguntarme. Su pregunta fue, ¿es su único hijo? Y casi que a besarme fue que reaccioné.
2: La usuaria comenta que se encontraba en el centro de Guayaquil a plena luz del día.
1: Aunque pude pedir auxilio, que pude reaccionar rápido, tengo los síntomas fatal. Hoy ya me siento un poco mejor, he vomitado muchísimas veces, todo esto es soñado, mareada. Siento que me falla la memoria.
2: La escopolamina bloquea la transmisión de impulsos nerviosos en el sistema nervioso central y periférico, que desencadena una serie de reacciones físicas y cognitivas muy particulares.
3: Una sumisión química, es decir, hace que nuestra capacidad de retener nuestro hipocampo, que es nuestra parte del cerebro que configura la memoria, no para procesar nueva memoria.
2: La víctima no necesariamente pierde el conocimiento de inmediato, pero entra en un estado en el que ejecuta órdenes mecánicamente, sin mostrar resistencia ni capacidad de juicio crítico.
3: Persona escopolaminada, yo le puedo pedir el número de la tarjeta y la persona lo va a hacer. Y cooperan de una forma. Les dicen, por ejemplo, les voy a poner el suero y ponen la mano y parecen zombies. Les voy a tomar la presión y hacen así, aún bajo la sustancia.
2: Las víctimas de escopolamina continúan en aumento. Los médicos alertan sobre una preocupante ola reciente de ingresos hospitalarios. Víctimas de sumisión química, rescatadas de centros de diversión nocturna o discotecas.
3: Que están adentro, entre los propios barman. Yo llevo casos inclusive que han ocurrido, que personalmente me constan, donde están en compinche, por así decirlo, el propio barman, que dicen, bueno, esta persona tiene un reloj, está bien tomada, se le acerca una chica bonita y le dice, mira, esto es un trago que tiene ya una sustancia, llámese escopolamina, puede estar mezclada con benzodiazepinas, con algunas diferentes sustancias.
2: Lo más grave es que los indicios apuntan a una peligrosa complicidad interna, donde las propias discotecas estarían operando en alianza con bandas criminales, convirtiéndolo en espacios de ocio, con trampas mortales. Paula Kun, Teleamazonas.
0: Muchísimo cuidado para que no sea parte de las estadísticas de las víctimas, de esas personas que se dedican justamente a esta manera de delinquir. 12 del mediodía con 24 minutos. Y ponga mucha atención porque se ha detectado una nueva especie de rana en la reserva Cerro Plateado. Varios científicos han descubierto justamente esta nueva especie y hacen un llamado para que se pueda proteger y evitar que se extinga. Ya les vamos a dar más detalles en la siguiente nota que compartimos y que nos trae también Teleamazonas. Este es un orgullo científico, así lo dicen los investigadores. Son ecuatorianos quienes descubrieron una nueva especie de rana en la reserva biológica Cerro Plateado en Zamora Chinchipe, reafirmando la riqueza natural que tiene nuestro país.
4: Hoy en Ecuador Mega Diverso les contamos que científicos ecuatorianos descubrieron una nueva especie de rana en las cumbres de la cordillera del Cóndor. Se trata de la Lynchus romoleruxae, una pequeña rana que habita en la provincia de Zamora Chinchipe entre los 2350 y los 2890 metros sobre el nivel del mar. Su coloración es café y con un tamaño máximo de apenas 2,6 centímetros. Es una de las especies más pequeñas de su género. Les contamos más en la siguiente nota.
2: Y
5: En lo más alto de la cordillera del Cóndor, ubicada en Zamora Chinchipe, al sur del Ecuador, científicos descubrieron una nueva especie de rana. Se trata de la Lynchus romoleruxae. Santiago Ron, docente e investigador de la Universidad Católica de Ecuador, explica que sus características físicas despertaron rápidamente la atención del equipo.
6: Algo bien interesante es que prácticamente no se les ve el tímpano, es decir, aparentemente son sordas. Por otro lado, son ranitas muy pequeñas, tienen las patas muy cortas, viven en las zonas más altas de la montaña, es decir,

0: humanos.
1: La investigación la llevaron a cabo científicos de la Universidad Católica del Ecuador y la Escuela Politécnica Nacional, pero llegar hasta el hogar de esta nueva especie no fue sencillo. La expedición representó un verdadero desafío físico y logístico.
0: La búsqueda es bastante difícil, de mucha paciencia. El trabajo de la herpetología es un trabajo diurno y nocturno. En el trabajo diurno principalmente se remueve vegetación como bromelias, se busca debajo de piedras y en la noche igualmente se trabaja hasta las 10, 11 de la noche con la ayuda de linternas.
1: Posteriormente las muestras recolectadas fueron llevadas al laboratorio en donde los estudios genéticos confirmaron que se trataba de una nueva especie.
2: Y después de eso traer los especímenes de acá a la colección y empezar a estudiarles. Hicimos estudios moleculares a nivel genético para definir las relaciones evolutivas de esta especie con otra y con esa información del ADN pudimos confirmar que se trataba de una especie nueva.
1: Por ahora se desconoce si se trata de una especie endémica.
2: El punto es que justamente Cerro Plateado, el lugar donde se le descubrió, está cerca de la frontera con el Perú. La mitad de la cordillera del Cóndor está en el lado peruano. Es posible que también esté en el lado del Perú. Pero en el Perú no se ha hecho expediciones en absoluto en la cordillera del Cóndor. Entonces, del lado peruano todavía no se sabe qué es lo que tienen en ese sector.
1: Descubrimientos como este recuerdan que en los rincones más remotos del Ecuador todavía existen especies por conocer y por ello es importante promover la protección de las reservas naturales del país. En Quito, Natalie Jiménez, Teleamazonas.
3: Atención, porque el Día de la Bandera en este 2026, la pregunta que los ciudadanos se hacen es, ¿habrá feriado o no? El Día de la Bandera en Ecuador se conmemora cada 26 de septiembre y tiene un significado especial para todos los estudiantes. Pero, ¿qué es lo que establece el calendario de feriados en nuestro país? Según las fechas, aunque forma parte de la memoria cívica del país, no representa un día adicional de descanso. Ese es el caso del Día de la Bandera Nacional, que se conmemora cada 26 de septiembre. En este año, la fecha caerá sábado y no será feriado en Ecuador, tampoco corresponde a uno de los días establecidos como descanso obligatorio a escala nacional. Por ello, la conmemoración no modifica el calendario de feriados ni genera un día libre adicional, así que no habrá feriados. Especialmente esta fecha, el 26 de septiembre, frente a la pregunta que también los ciudadanos se hacían. La fecha tiene carácter cívico y sobre todo conmemorativo, pero no está contemplada dentro de los días de descanso obligatorio en el país. Por lo tanto, no existe un feriado nacional asociado a esta celebración. Como cae sábado, tampoco se genera un traslado automático de la jornada de descanso por tratarse del Día de la Bandera. La conmemoración del Día de la Bandera no supone una suspensión general de actividades. En el caso de las instituciones educativas, la fecha sí tiene una importancia particular debido a los actos cívicos que se realizan alrededor del juramento de la bandera. Estas ceremonias sí forman parte de las actividades tradicionales de los establecimientos educativos y están específicamente vinculadas con los estudiantes. ¿Por qué se celebra el Día de la Bandera el 26 de septiembre? Pues bueno, esta fecha recuerda un cambio muy importante en la historia de los símbolos nacionales. El 26 de septiembre de 1860, durante el gobierno de Gabriel García Moreno, Ecuador retomó la combinación de colores amarillo, azul y rojo, vinculada a la bandera de la Gran Colombia. Fue una decisión que significó dejar atrás la bandera azul y blanca que había sido utilizada hasta entonces. Y es cuando justamente durante el gobierno de Eloy Alfaro se establecieron oficialmente sus características. Entonces, la composición determinó que el amarillo ocupe la mitad superior de la bandera, mientras que el azul y rojo se ubicaran en la parte inferior. En el centro aparece el escudo nacional y eso es lo que finalmente se celebra cada 26 de septiembre. Y reiteramos, esta no es una fecha de descanso obligatorio y mucho menos que implique un feriado. Voy por un breve corte comercial y regreso enseguida con más noticias. No se vayan.
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5: Les vamos a contar, amigas y amigos, que Ivo Rosero, presidente de la Cámara Nacional de Distribuidores de Derivados de Petróleo del Ecuador, explicó que la crisis de liquidez y la rentabilidad está llevando a los distribuidores a reducir progresivamente la venta de diésel a crédito. Señaló que el margen de 12 centavos por galón permanece congelado desde el 2003, mientras los costos de transporte aumentaron entre un 20 y 30%.
6: En la venta de diésel a crédito, por una razón específica, ¿no? Que voy a hacer rápidamente un recordatorio de qué ha pasado en un año calendario en el precio del diésel, ¿no? Septiembre del 2025 se incrementa en un dólar por galón el diésel. Y entre marzo y junio del 2026 se incrementa en cuatro ocasiones consecutivas 15 centavos por galón. Es decir, al tope del sistema de bandas tradicionales, que equivale al 5%, y esos cuatro consecutivos incrementos significaron 60 centavos adicionales, que en un año calendario significan un dólar con 60 por galón adicional al precio que ya existía, menos los picos hacia abajo que hubieron por los dos últimos decretos, el 444 y el 468, del 11 de julio y el 11 de agosto respectivamente. Entonces, ¿qué implicaciones tiene esto para el distribuidor de combustible? Primero, el transportista de combustible subió desde el año anterior su flete en un 20 o 30%, ¿no? Segundo, nosotros tenemos congelado nuestro margen en centavos desde el año 2003, van a ser 24 años en diciembre, a vista y paciencia de todos los gobiernos de turno. Ese margen de 12 centavos que es a compartir con la comercializadora y el transportista es el más bajo del mundo, ¿no? Pero para tener referencia, ¿qué pasa, por ejemplo, en países vecinos? Ese mismo margen en Colombia, convirtiendo moneda local a dólares, es de 35 centavos por galón, es decir, el triple. En el caso del Perú, otro país hermano, ese mismo margen, convirtiendo moneda local a dólares, es de 28 centavos por galón, es decir, más del doble. Entonces, concretamente, en el caso del diésel, tenemos dos segmentos de nuestros clientes muy importantes que lamentablemente se están viendo afectados y van a ser mucho más afectados a partir de hoy. No nos ha quedado otra alternativa. El primer grupo es el transporte pesado, que ir progresivamente reduciendo el crédito, ¿no?, a este segmento. Hemos recibido llamadas de dirigentes importantes de la transportación pesada diciendo ¿por qué nos quitan el crédito? Nosotros necesitamos el crédito para operar porque nuestros clientes, a su vez, que son las empresas y las industrias que les contratan, les pagan a veces a los 90 días o hasta los 120 días. Entonces, esto se convierte en una bola de nieve, porque el transporte pesado realmente no puede operar sin crédito y nosotros no podemos otorgar crédito justamente por esta crisis de liquidez y también de rentabilidad que se da. Este es un segmento. El otro segmento son los GATS, ¿no? Entendiéndose como GATS a los municipios, consejos provinciales, prefecturas, policía, ejército, no sé si ya me mencioné municipios,
7: sí,
6: ministerios, presidencia de la República, etcétera, que ellos exigen, ¿no?, en sus licitaciones un crédito de 30 días, pero no solamente eso, nos retienen el 100% del IVA en cada transacción, lo que merma más nuestra liquidez, y esa retención se suma a otra que nos hace en el momento que nosotros compramos un tanquero en el beaterio o centro de distribución.
5: Complicada la situación, esperemos que se pueda de alguna forma solucionar, porque tanto los representantes de las estaciones de servicio y que ofrecen en este caso la venta de combustible están en una situación complicada, lo mismo los transportistas que necesitan créditos también, pero ya no les quieren otorgar porque no están pasando un buen momento, hay falta de liquidez, han dicho ellos. 12 del mediodía con 38 minutos. Vamos de inmediato a actualizar el estado de las vías.
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5: Amigas y amigos, les damos a conocer cómo están las vías de nuestro país. La vía Loax Santo Domingo está habilitada, vía Las Mercedes Los Bancos habilitada, vía Santo Domingo Quinindé habilitada, vía Santo Domingo El Carmen habilitada, vía Santo Domingo Luz de América habilitada, vía Santo Domingo Quevedo habilitada, vía La Concordia Puerto Nuevo habilitada, vía Vallehermoso Los Bancos habilitada, pero ahí hay restricción para vehículos pesados. Ese es el reporte que actualiza el Ecu 911 cuando son las 12 del mediodía con 39 minutos. 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
1: Y ponga mucha atención porque ya terminó la segunda veda del cangrejo rojo y vuelve su comercialización en Ecuador. Desde este 16 de septiembre se puede nuevamente capturar, transportar, vender y consumir cangrejo rojo en el país. La restricción buscó proteger a la especie durante su proceso de muda, pero terminó y ahora usted ya puede consumir un delicioso cangrejo rojo. La segunda veda del cangrejo rojo terminó en el Ecuador y desde este miércoles puede usted ya reanudar las actividades relacionadas con su captura, comercialización y podrá encontrar en los mercados para prepararle como más le guste. La restricción estuvo vigente desde el 15 de agosto y tuvo como objetivo proteger al crustáceo durante el cambio de caparazón, una etapa en la que la especie es especialmente vulnerable. Durante este periodo estuvo prohibido recolectar, capturar, transportar, poseer o procesar y comercializar el cangrejo rojo en todo el país. Una vez terminada esta veda, por fin ustedes ya pueden consumirlo, así que prepárenlo en casa o en el lugar donde a ustedes les guste para ir con la familia y degustar de un delicioso cangrejo rojo. Con esta buena noticia me voy al corte comercial y vuelvo con información local. No se vayan.

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La Policía Nacional informó sobre la aprehensión de dos ciudadanos durante un operativo ejecutado en el sector Cristo Vive, Distrito Este, aquí en Santo Domingo. Según el reporte policial, los ciudadanos se movilizaban en una motocicleta y al advertir la presencia de los uniformados, habrían intentado huir e ingresaron a un inmueble abandonado donde fueron interceptados. Durante el procedimiento se encontraron 340 fundas pequeñas y otra funda con aproximadamente media libra de una sustancia vegetal, presumiblemente marihuana. Además, $68 en efectivo, un teléfono celular y una motocicleta. La policía señaló que los dos aprehendidos registran antecedentes por robo. Ambos fueron puestos a órdenes de la autoridad competente junto con los indicios para el procedimiento legal correspondiente, según información que proporciona la Policía Nacional y que sigue justamente trabajando e ingresando a lugares donde han sido identificados como críticos o donde hay mayor niveles de violencia, de delitos cometidos. Y esto es lo que finalmente se encuentra de manera especial cuando interviene a través de un operativo en el sector de la Cristo Vive. Esto en el Distrito Este de Santo Domingo, según el reporte policial que nos hacen llegar. 12 del mediodía, 50 minutos. Y bueno, también hay desacuerdos por el predio municipal que se destinó a la Policía Nacional en la cooperativa Santa Marta. ¿Qué es lo que está pasando con este predio? En el inmueble fue puesto, o más bien, este inmueble fue puesto a disposición de la Policía Nacional por el municipio de Santo Domingo. El concejal Julio César Calero cuestionó que la institución no considere necesario reforzar su presencia en ese sector. Un predio de propiedad municipal ubicado en el sector 3 de la Cooperativa de Vivienda Santa Marta generó un desacuerdo entre el concejal Julio César Calero y la Policía Nacional luego de que la institución descartara utilizar este espacio para fortalecer su presencia en la zona. La alcaldesa de Santo Domingo, Clara Hinojosa, mediante un oficio, puso a disposición de la Policía Nacional esta infraestructura. En el mismo documento solicitó que la institución se pronuncie sobre la posibilidad de destinar el inmueble para el funcionamiento de dependencias policiales y también pidió que en caso de no existir interés, esta decisión sea comunicada de manera expresa. Calero señaló que impulsó un proyecto para que en este espacio funcione un cuartel de la Policía Nacional debido a los hechos violentos que se registran aquí en Santo Domingo y también el nivel de inseguridad que existe de manera especial en la cooperativa Santa Marta y sectores aledaños. El concejal lamentó que se haya respondido que no tienen interés en utilizar este inmueble, pues considera que la instalación de una dependencia policial permitiría reforzar la seguridad en esa zona. Fabricio Silva, comandante subrogante de la subzona de Santo Domingo de Los Áchilas, explicó que la institución respondió mediante oficio a la alcaldía y manifestó que no quiere ese predio. Entre los argumentos expuestos está el estado de la infraestructura, que calificó como precario. Además, señaló que dentro del circuito Santa Marta actualmente funcionan dos unidades de policía comunitaria, por lo que, de acuerdo con la planificación de la institución, no sería necesario establecer un cuartel adicional en ese sector. Silva agregó que la policía tampoco cuenta con los recursos necesarios para potenciar esa infraestructura y a esto se suma, según explicó, que su ubicación cercana a la vía pública podría generar vulnerabilidad ante un eventual atentado. El comandante aclaró que la decisión de no utilizar este predio municipal no significa que la policía en este caso deje de trabajar de manera coordinada con el municipio y las demás autoridades que corresponden o que integran justamente este grupo de trabajo para garantizar la seguridad. Indicó que la institución mantiene su disposición de fortalecer los mecanismos de cooperación y coordinación interinstitucional, especialmente en acciones encaminadas a mejorar la seguridad ciudadana y la convivencia social. La respuesta que dieron por parte de la policía: no requieren
un nuevo espacio, con lo que tienen es suficiente para trabajar por la seguridad, ya que tienen dos UPC en el sector, según manifestaron desde la Policía Nacional, y por ende el espacio que el municipio les destinó, les dio, para que se pueda ahí ubicar nuevamente la presencia de la Policía Nacional, pues no sería necesario. Esperemos en todo caso que ese trabajo que menciona el representante de la policía sea efectivo, es decir, si bien no se necesita tener 5 o 6 cuarteles, pero ha habido ese pedido o esa necesidad, lamentablemente, porque no se ha visto mayores resultados en el sector. Siguen ocurriendo hechos violentos, sigue el tema del consumo de sustancias sujetas a fiscalización, y por ello no solamente el concejal y la alcaldía han visto necesario dar este espacio a la policía, sino la propia comunidad, para que un poco se pueda controlar la situación en este sector. Son las 12 del mediodía con 54 minutos. Esperemos que, bueno, por acá nos dicen, sí, en la Santa Marta necesitamos mayor presencia policial. Yo creo que en la mayoría de los sectores requieren eso cuando hay esta inquietud de que finalmente cuando se controla los niveles de delincuencia en la provincia. Pero según la planificación de la policía, es complicado debido a que tampoco tienen los recursos económicos que se requieren como para potenciar un cuartel de la policía en este sector. Ojalá se puedan hacer las gestiones, que si la respuesta que hoy se ha dado de que no requiere, se la toma motivada por falta de recursos económicos, se puedan hacer las gestiones necesarias, porque todo cuartel, toda UPC que sea ubicada en un barrio, en un sector conflictivo, es bienvenido para controlar un poco la inseguridad. Y les contamos antes de cerrar este espacio de noticias que la lluvia provoca desbordamientos y afectaciones a las familias en el cantón La Concordia, específicamente en el barrio Pablo II, que fue uno de los sectores afectados por el aguacero que se presentó en las noches anteriores. Una alcantarilla colapsó y el hundimiento de la vía ha provocado el represamiento del agua, y eso, claro, que genera preocupación de las familias que viven en este sector. Durante la madrugada y las primeras horas de ayer, martes 15 de septiembre, en La Concordia se registraron lluvias fuertes que provocó el desbordamiento de ríos y también esteros, afectando principalmente a familias que viven en zonas consideradas como de riesgo. Por eso, varias viviendas y una calle principal del barrio San Pablo II resultaron afectadas. Luis Cedeño, habitante de este sitio, contó que la lluvia se prolongó durante casi 6 horas de fuerte lluvia, aunque el aguacero más intenso se registró durante aproximadamente 2 horas sin interrupción. Es por eso que el caudal ha provocado que una alcantarilla no soportara el volumen del agua y, como consecuencia, se hundió la mesa de la vía construida con material pétreo y la calle quedó interrumpida en 2 puntos. Aclararon también que existe preocupación entre los moradores de este populoso sector debido a que se anuncia la presencia de más lluvias por el fenómeno del Niño, lo que podría agravar la situación. Este invierno ha adelantado ya varias amenazas y es importante que las autoridades comiencen a intervenir de manera especial en espacios donde ya están sintiendo los estragos. Es lo que han dicho los ciudadanos del cantón La Concordia. Así que les enviamos un abrazo y sabemos que desde la alcaldía del cantón La Concordia se tomarán las acciones correspondientes para de alguna forma mitigar el impacto de la llegada del fenómeno del Niño, porque esta no es una situación solamente que preocupa al cantón La Concordia. Aquí en Santo Domingo ya escuchábamos a la ingeniera Patricia Zambrano cómo se ha logrado identificar ciertos sectores y cómo están actuando desde la prevención y también estar listos para actuar frente a cualquier situación complicada que se pueda presentar. 12 del mediodía, 58 minutos. Vamos por un corte y regresamos enseguida.

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2: Esa terminó en medio de los trabajos que se ejecutan en el bypass Chone Quevedo en el sector Las Playas alrededor de las 4 de la mañana de este miércoles 16 de septiembre. El conductor viajaba desde Quito y, según moradores, al no encontrar una señalización clara, habría tomado el costado de la vía pensando que se trataba de una ruta alterna. El cabezote quedó parcialmente suspendido sobre la excavación que se realizó luego del colapso de una alcantarilla. Los vecinos aseguran que no sería el primer incidente y que ya se ha contabilizado 5 accidentes en este punto entre buses, camiones y camionetas. La señalización es uno de los principales reclamos de los moradores, quienes aseguran que los trabajos llevan más de 4 meses.
3: Esto fue más o menos a las 4 de la madrugada. El señor prácticamente pensó que era una vía alterna, porque como se da cuenta no hay absolutamente señalética donde dice desvío, los carros no pueden pasar o alguna cosa. Aquí no hay absolutamente nada. Entonces el señor pensó que habían agilitado otra vía, entonces ya se da cuenta que hacen cuneta. Y gracias a Dios el señor no se va embancado allá. Si no, hubiéramos perdido hasta una vida, porque como usted se da cuenta, el camión es una carga pesada que lleva el señor. Y hasta ahorita no se ha planteado ninguna autoridad en venir y decir, ¿sabe qué?
4: No se preocupan por nada aquí arreglar. Aquí han pasado muchos accidentes. Ya con este es el quinto accidente que pasa. Porque aquí ya se accidentó una Dima, flotas de imbabura, ya 2 transportes con pasajeros y todo, más de eso es el tráiler. A pesar de ver que están pasando los accidentes, no hacen nada aquí la gente. Como han quedado como paralizados ya, creo que la gente mismo tiene que reunirse, hacer un plantón para que se puedan preocupar, pero de ahí no.
2: Desde el área de comunicación del Ministerio de Transporte y Tecnología Provincial se indicó que la vía es de competencia del ministerio, pero que los trabajos son ejecutados por el municipio de Santo Domingo, por lo que la señalización correspondería a la entidad municipal. Julián Aguirre, director de Obras Públicas, señaló que más allá de las competencias, ambas instituciones trabajan para habilitar nuevamente el paso, y aseguró que se han colocado cintas de peligro y agentes de tránsito, aunque las cintas desaparecen constantemente.
5: Uno, dos días estamos yendo a ver cómo está el asunto de la señalética. Actualmente los han roto, entonces ya tengo una cuadrilla ahí que está en el sitio colocando de nuevo la cinta de peligro. De todas formas, el accidente no fue en este punto, sino alrededor. Hay unos espaldones, que es más o menos una especie de retiro de unos 8 metros de cada lado de la vía, 6-8 metros, los cuales permiten el acceso a las casas. También hay un negocio, hay unas mecánicas, una lubricadora. Entonces, esa parte no se puede cerrar, no se puede señalizar, porque esas personas tienen que seguir viviendo.
2: El avance de la obra contempla una solución distinta a la prevista inicialmente. Aguirre explicó que ya cuentan con 52 metros de tubería tipo ármico y que el ministerio gestionó un segundo elemento para instalar 2 ármicos en el sector. En los próximos 4 o 5 días se prevé armar un nuevo tramo para después realizar excavaciones y retirar parte del material existente. El funcionario reconoció la demora de los trabajos, pero señaló que la ampliación permitirá mejorar la evacuación del agua y reducir el riesgo de nuevas inundaciones.
5: Ahorita tenemos el ármico, vamos a trabajar en colocar lo antes posible el muro de alas inicial y vamos a colocar con el relleno. Necesitamos poner los 2 al mismo tiempo prácticamente para ir rellenando conjuntamente. Vamos a tratar de reutilizar el material que está en el sitio lo más que se pueda. Ojalá que nos sirva y no se haya contaminado la gran parte. Si no, tendremos que traer de las minas con maquinaria, con volquetas municipales o si alguien nos ayuda, hasta ahí. Y de ahí el MID está haciendo un proceso de contratación de la mezcla asfáltica, las guardavallas y los muros escolleras. Entonces, es bastantito el trabajo todavía que falta, pero espero hacerlo lo antes posible, principalmente más que sea que quede a nivel de su base y haya el paso, es la prioridad.
2: Mientras continúan los trabajos, se prevé mejorar la señalización en el punto donde ocurrió el incidente. Aguirre indicó que las condiciones del sector donde existen locales comerciales dificultan colocar ciertos elementos, por lo que se mantiene también un montículo de tierra para impedir el paso de vehículos hacia las excavaciones. Informó para Radio Flama Jessica Rojas.
1: Hasta aquí llegamos con nuestro espacio de noticias. Mañana, 11:30 a.m, les esperamos con más información. Mi nombre es Elizabeth Yetón, ya se viene Actualidad Deportiva. Buenas tardes.
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Exactamente las 13 con 11 minutos en todo el territorio ecuatoriano. Qué gusto grato decirles buenas tardes y bienvenidos a esta información deportiva en este miércoles 16 de septiembre. Señoras y señores, para nosotros un placer enorme poder acompañarles. No está acá don Moisés, ojalá y tengamos una nota, tengamos información más adelante aquí en Flama 104.5. Solamente queremos comentarles que hoy estaremos pendiente de lo que pueda vivirse en los compromisos, tanto el día de hoy como mañana. Hoy juega Liga Deportiva Universitaria de Quito Copa Libertadores, mañana lo hará el Independiente del Valle. Pero tendremos toda la información para todos ustedes de cómo se genere estos encuentros, la gran expectativa que tiene el público también. Señoras y señores, son las 13:12 minutos y Liga de Quito ya tiene definido el desafío de esta tarde ante Palmeiras por la vuelta de los cuartos de final de la Copa Libertadores. Los albos buscan remontar el 1-0 sufrido en Brasil y avanzar a las semifinales. De acuerdo con la posible alineación difundida por Joana Calderón en el programa de Una, el equipo dirigido por el cuerpo técnico albo formaría con Gonzalo Valle en el arco, Leonel Quiñones, Ricardo Adel, Luis Segovia y Marcelo Guaidán en la defensa. Mientras tanto, que en el medio campo aparecerían Yerlin Quiñones, Jesús Pretel y Lucas Rodríguez. Mientras que en el ataque estaría conformado por Janer Corozo, Fernando Cornejo, Michael Estrada. La propuesta mantendría un esquema de 4-3-3 para buscar desde el inicio el resultado que necesita Liga Deportiva Universitaria de Quito. Gianfranco Ayala no podrá ser considerado para este compromiso debido a su suspensión por acumulación de tarjetas amarillas y en su lugar estará Mina, quien aparece como una de las alternativas para ocupar un lugar en la defensa. Palmeiras llega con ventaja después del 1-0 conseguido en el partido de ida. Liga necesita ganar por 2 goles para clasificar directamente, mientras que una victoria por 1 tanto llevaría la serie a la definición por penales. El encuentro se disputará desde las 17 horas en el estadio de Liga Deportiva Universitaria de Quito, en el Rodrigo Paz Delgado. Ahí está el dato, ahí les dejo el dato, señoras y señores. Entonces, no es un marcador que pueda no ser remontado. Esperemos que Liga Deportiva Universitaria de Quito saque la casta que ha tenido durante las presentaciones en los torneos internacionales y que hoy pueda pues quedarse con esa clasificación a la final de la Copa Libertadores. Vamos a ver qué es lo que pasa, señoras y señores, el día de hoy en el Rodrigo Paz Delgado. 13:14 minutos en todo el territorio ecuatoriano.

0: Y nos vamos con información del Independiente del Valle, señoras y señores. 13, 15 minutos.
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0: Independiente del Valle cerró la fase inicial con números de campeón y varias marcas históricas en la mira. La fase inicial de la Liga Ecuavec 2026 terminó ayer y dejó una certeza. Independiente del Valle no solo es campeón anticipado, sino que ya juega en un territorio reservado a los equipos más dominantes de la historia del fútbol ecuatoriano, con 23 puntos de ventaja y 30 por disputarse en la liguilla. El interés ya no pasa por la pelea, por el título, sino por las marcas históricas que el cuadro rayado pueda alcanzar. Señoras y señores, esa es la nota, ese es el dato. Hoy por hoy, Independiente del Valle ya ostenta el mejor rendimiento de la historia en un campeonato ecuatoriano de formato largo, con el 82,22% de efectividad, 30 partidos y récord 24-2 por 4. Sin embargo, para cerrar oficialmente la temporada como el mejor de todos los tiempos, debe sostener ese nivel en la liguilla. El registro a batir es el de Liga Deportiva Universitaria de Quito en 1969, que terminó con el 80,77% de rendimiento en la era de 2 puntos por victoria y récord 19-4-3. ¿Qué necesita Independiente del Valle? Bueno, si el equipo de Joaquín Papa hace una liguilla de 7-1-20, peor, su rendimiento global bajará al 80%, quedando por debajo de Liga Deportiva Universitaria de Quito del 69. Es decir, Independiente del Valle debe sumar al menos 23 puntos en la liguilla, 7-2-10, mejor, para conservar la marca histórica. El Independiente del Valle ya tiene un récord en el bolsillo, el 80% de victorias, 24 triunfos, el porcentaje más alto jamás registrado en el país. Pero aún quedan 10 partidos y 2 marcas adicionales en el juego. Señoras y señores, Liga Deportiva Universitaria de Quito en 1969, 19 victorias en 26 partidos y el 73,08%. Barcelona en el 2016, 31 victorias en 44 partidos, el 70,5%. Y el Independiente del Valle ya supera ambos en porcentaje y es poco probable que pierda ese liderazgo. Solo necesita 5 victorias para mantenerlo. Sería el 29 de 40 con 72,5% de victorias. La duda está en si podrá llegar a las 31 victorias de Barcelona en el 2016, considerando que esta temporada tendrá 4 partidos menos en el global. Exactamente las 13 con 18 minutos en todo el territorio ecuatoriano.

0: En otro dato que tenemos acá en la estadística, que les damos a conocer, señoras y señores, otro registro legendario del Independiente del Valle puede alcanzar es el de los 100 goles en una temporada, una marca reservada para muy pocos equipos en la historia del país. Hoy Independiente del Valle suma 73 goles en 30 partidos, un promedio de 2,43 goles por partido. Si mantiene ese ritmo, terminará con entre 98 goles, quedándose a un paso del centenar. Con apretar un poco, llega o los puede superar los 100 goles. El Nacional en el 2005, 112 goles en 50 partidos apertura y clausura. Liga Deportiva Universitaria de Quito en el 2005, 106 goles en 52 partidos, apertura más clausura. Y el Nacional en 1983, 100 goles en 50 partidos. Independiente del Valle necesitará una liguilla seria para entrar en el club de élite. El Independiente del Valle ya es el mejor equipo del país en el 2026. Salvó una super catástrofe deportiva, pero será campeón, pero lo que viene ahora es igual de atractivo a las posibilidades de cerrar la temporada como el equipo más dominante en la historia del fútbol ecuatoriano. Ahí está la nota, señoras y señores, que les presentamos. Este rendimiento de victorias y goles 3 enmarca 3 desafíos, un mismo protagonista. La liguilla no definirá al campeón, pero sí puede definir qué tan grande será este Independiente del Valle en los libros de la historia. 13:20 minutos en todo el país, es la información deportiva de Radio Flama 104.5. Vamos a la pausa, regresamos enseguida con más.
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Exactamente a las 13:28 minutos vamos a continuar con más de la información deportiva a través de Flama 104.5. Buen provecho a quienes a esta hora están en la parte del almuerzo. Están degustando junto a la familia. Un abrazo grande para ustedes. Gracias por sintonizarnos. Señoras y señores, permítanme comentarles que Isaac Álvarez reveló la deuda que tiene con Liga Deportiva Universitaria de Quito, con el equipo blanco. Isaac Álvarez, presidente de Liga de Quito, se refirió a la situación financiera que atraviesa el conjunto albo. El directivo reveló que hace un año el déficit del club alcanzaba los 42 millones, aunque aseguró que actualmente esta cifra habría disminuido. Álvarez comunicó que el próximo 30 de septiembre se realizará la asamblea de socios, donde la dirigencia presentará un nuevo informe económico con las cifras actualizadas y dará a conocer el estado actual de las finanzas de Liga. Hace casi un año, sí fue alrededor de 42 millones el déficit de Liga. El 30 de septiembre de este año se presentarán las nuevas cifras en la asamblea de socios. Seguramente ahora la deuda va a ser menos, manifestó el presidente del cuadro universitario. Señaló además que habrá que esperar hasta finales de mes para conocer cuánto se ha reducido el déficit y cuál es la situación económica de la institución. Además, Álvarez resaltó la política de transparencia que mantiene la actual directiva con los socios y aseguró que ellos tienen acceso a la información relacionada con el manejo financiero del equipo albo. Los informes los damos cada año, los socios pueden ver eso en las asambleas, ellos tienen libertad para hablar e intervenir. Los libros están abiertos, añadió el dirigente. Señoras y señores, 13:30 minutos. Es la 1:00 p.m, con 30 minutos en todo el territorio ecuatoriano.

13:30 y el hexagonal final de la Liga Pro ya tiene definido su calendario. Los 6 equipos que lucharán por el título disputarán 10 jornadas en una fase que comenzará el 20 de septiembre y se extenderá hasta el 13 de diciembre. La primera fecha tendrá como partido destacado el duelo entre Barcelona e Independiente del Valle, dos de los principales candidatos a pelear por el campeonato. En los otros encuentros, Liga de Quito recibirá a Macará, mientras que Universidad Católica enfrentará a Sociedad Deportiva Aucas. Después de la jornada inaugural, habrá una pausa en la competencia del hexagonal y retomará su actividad el 11 de octubre tras el receso correspondiente al calendario internacional y la fecha FIFA. Quiero presentarles, señoras y señores, el calendario completo del hexagonal final. En la fecha 1, el 20 de septiembre, Barcelona Independiente del Valle, Liga de Quito Macará y Universidad Católica Aucas. La fecha 2, que se jugará el 11 de octubre, Macará recibe a Aucas Independiente del

Valle Universidad Católica y Liga Deportiva Universitaria de Quito enfrenta al cuadro del Barcelona. Mientras tanto, que en la fecha 3, que se jugará el 18 de octubre, Aucas recibe a Independiente del Valle, Barcelona Macará y Universidad Católica a Liga Deportiva Universitaria de Quito. En la fecha 4, del 25 de octubre, Independiente del Valle enfrentará a Macará, Liga de Quito Aucas, Universidad Católica al cuadro del Barcelona. En la fecha 5, del 1 de noviembre, Macará enfrenta a Universidad Católica, Independiente del Valle, Liga de Quito, Aucas a Barcelona. En la fecha 6, esta se jugará el 8 de noviembre, señoras y señores, Universidad Católica recibe al Independiente del Valle, Aucas a Macará y Barcelona a Liga Deportiva Universitaria de Quito. Nos quedarían tres fechas. La fecha 7, que se jugará el 22 de noviembre, donde Independiente del Valle enfrentará al cuadro de Aucas, Universidad Católica Liga de Quito y Macará al cuadro del Barcelona. La octava fecha se jugará de la siguiente manera y esta corresponde al 29 de noviembre. Macará recibe a Independiente del Valle, Barcelona Universidad Católica en el Monumental y Aucas en la Caldera del Sur a Liga Deportiva Universitaria de Quito. La novena jornada de este hexagonal se jugará el 6 de diciembre. Liga de Quito recibe a Independiente del Valle en el Rodrigo Paz Delgado, Universidad Católica Macará en el Olímpico Atahualpa y Barcelona en el Monumental a Sociedad Deportiva Aucas. La fecha 10, que se juega el 13 de diciembre, Aucas, Universidad Católica, Macará recibe a Liga de Quito, Independiente del Valle en Sangolquí recibe al cuadro del Barcelona. El calendario tendrá un detalle especial en la última jornada. Independiente del Valle recibirá a Barcelona repitiendo el enfrentamiento de la primera fecha, aunque con la localía invertida. La definición del campeonato se extenderá durante casi tres meses y tendrá una pausa importante entre la primera y segunda jornada. Después de eso, de ese receso, los equipos se afrontarán a un tramo intenso de nueve fechas hasta conocer el campeón de la Liga Pro. 30 puntos en disputa, cada jornada será determinante en la carrera por el título y la clasificación a los torneos internacionales. Ahí está el dato que se los dejo para todos ustedes aquí en Actualidad Deportiva. 13:34, 1:34 en todo el territorio ecuatoriano.

Continuamos con más de la información deportiva. Permítanme comentarles que en Bolivia amenazaron de muerte a la familia de un arquero para que se dejara marcar 3 goles. Ahí está la nota. El fútbol boliviano se encuentra en el centro de la polémica tras una grave denuncia realizada por el club Guavirá. Según reveló la institución, la familia del arquero Juan Manuel Ferrell habría sido amenazado de muerte antes del partido frente al Always Ready, en un presunto intento por condicionar el resultado del encuentro. Los hechos habrían ocurrido minutos antes del inicio del compromiso correspondiente a la fecha 19 de la Primera División de Bolivia, cuando el equipo se disponía a ingresar al campo del Estadio Municipal de El Alto en Villa Ingenio Ferrell. Comunicó al plantel y el cuerpo técnico que su esposa y su madre habían sido amenazadas. De acuerdo con la denuncia, los responsables exigían una suma de dinero y advirtieron que si al arquero no le marcaban 3 goles, atentarían contra la vida de sus familiares. El impacto de la noticia generó conmoción dentro del equipo. Finalmente, Guavirá cayó por un contundente 6-0 ante el Always Ready. Ferrell recibió 3 goles antes de ser sustituido por Jorge Arauz los 38 minutos del primer tiempo. La denuncia pública fue realizada por el entrenador de Guavirá, Leonardo Eues, una vez finalizado el partido. 13:37, 1:37 en todo el territorio ecuatoriano. Gracias a quienes están con nosotros en la información deportiva. El día de hoy, mi arquero fue amenazado de muerte, su mujer, su mamá, que si no paga cierta cantidad de suma o le hacían 3 goles, le iban a matar. Eso le habían dicho al jugador para que sea bajo el rendimiento y el desempeño en el compromiso. 13:37 en todo el país.

0: gol ecuatoriano en la Europa League. John Mercado anotó para el Sparta Praga, señoras y señores. John Mercado volvió a celebrar en el Sparta Praga. El extremo ecuatoriano marcó este miércoles en el debut del conjunto checo en la fase de la Liga de Europa League 2026 y 2027 ante Ararat Armenia en Ereván. Mercado fue titular con el dorsal 17 y encontró el gol apenas iniciado el segundo tiempo, alrededor del minuto 52. El ecuatoriano apareció para definir con un remate de zurda y ampliar la ventaja del Sparta Praga. El equipo visitante ya se había puesto en ventaja durante la primera mitad gracias a un doblete de Tobias Guddal, quien convirtió a los 20 y 22 minutos. Mercado también había generado peligro antes del descanso, incluso con un cabezazo que pasó cerca del arco rival. Este es el primer gol de John Mercado en la Europa League. Con la camiseta del Sparta Praga, el ecuatoriano atraviesa además un buen momento goleador, ya que el pasado sábado también había marcado en el campeonato checo frente a Jablonec. El partido continúa en desarrollo y el Sparta Praga busca comenzar su participación en la fase de la liga con una victoria, señoras y señores. 13:39, 1:39 en todo el territorio ecuatoriano. Gracias a quienes a esta hora están junto a nosotros, comparten la información. Y por otro lado, Kendry Páez empieza a generar buenas sensaciones dentro del Chelsea, del club inglés. Se muestra optimista con la actitud que ha demostrado el futbolista ecuatoriano y con su evolución durante esta etapa en Inglaterra. Uno de los aspectos que más valora el Chelsea es la estabilidad que Páez tiene actualmente en su alrededor. Su familia estuvo presente en el reciente partido frente a Wycombe, en el que el ecuatoriano tuvo una participación destacada al aportar una asistencia. La situación también permite al conjunto londinense seguir de cerca el desarrollo del mediocampista. Los partidos de la Academia del Chelsea suelen contar con la presencia de ojeadores de distintos clubes de Inglaterra y del extranjero, por lo que Páez tiene una nueva vitrina para demostrar sus condiciones. De acuerdo con el periodista Nisa Quinsella de BBC Sport, el entorno del jugador confía en que sus actuaciones puedan abrirle la puerta a una primera sesión dentro del fútbol inglés en enero del 2027. La intención sería encontrar un equipo que le permita sumar minutos y continuar con su proceso de adaptación. Otra posibilidad sería la que se libere de una de las 6 plazas que el Chelsea tiene disponibles para sesiones internacionales en el escenario. Páez podría volver a salir al extranjero para continuar su desarrollo, aunque el objetivo de su entorno pasa por encontrar una alternativa que favorezca su rendimiento deportivo. 13:41, nos vamos a una breve pausa. Regresamos enseguida con más de la información deportiva.
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Exactamente las 13:49. Avanzamos con más de la información deportiva. Mi estimado Año, le comento que en Rumania hay un concurso de nalguear traseros y esto se hace viral. Un particular concurso en Rumania en el que mujeres compiten dándose fuertes nalgadas se ha convertido en un fenómeno viral. En redes, las imágenes han generado sorpresa y curiosidad entre los usuarios debido a la particular dinámica del evento y la intensidad de los enfrentamientos. Las participantes deben propinar el golpe más fuerte que puedan ante las cámaras mientras los espectadores siguen cada encuentro con atención. La competencia busca poner a prueba la fuerza de las concursantes y el desarrollo y se desarrolla como un espectáculo. Con el paso de los años, la popularidad de este curioso concurso ha ido aumentando y provocando todo tipo de reacciones en internet. Algunos usuarios han mostrado interés en que una competencia similar llegue a otros países y han pedido que se implemente también en esta parte del mundo. Ahí está la nota, señoras y señores, que les damos a conocer a través de Flama 104.5, la estación de la tierrita. Gracias a quienes están con nosotros a esta hora en la información deportiva.

Allá está escrito el señor Ceballos ya también en esa carrera. Exactamente las 13:51 y nos vamos con esta nota. El señor Marcelo Gallardo será presentado este jueves en la Casa de la Selección. Señoras y señores, Marcelo Gallardo será presentado oficialmente este jueves como nuevo entrenador de la Selección Ecuatoriana de Fútbol. El acto se realizará en la Casa de la Selección, donde el técnico argentino atenderá a los medios de comunicación en su primera participación pública como estratega de la Tri. La presentación está programada para las 15 horas y también será transmitida en vivo a través de las plataformas oficiales de la Federación Ecuatoriana de Fútbol. Gallardo inicia así formalmente su etapa al frente de Ecuador en medio de una gran expectativa por conocer sus primeras decisiones, su cuerpo técnico y los lineamientos de su nuevo proceso en la selección. Así que este jueves estaremos muy atentos a todas las declaraciones que pueda dar el señor Marcelo Gallardo tras su arribo a Ecuador y también pues ya enfrente de nuestra selección del equipo de todos. A partir de las 15 horas, 3 de la tarde de este jueves será presentado ya en la Casa de la Selección el señor Marcelo "El Muñeco" Gallardo. Una de la tarde con 53 minutos en todo el territorio ecuatoriano. Y una nota que yo les di a conocer el miércoles anterior. Está confirmado ya, Messi compra al Eldense y suma un nuevo club a su proyecto empresarial. Señoras y señores, Lionel Messi concretó la compra del Eldense, club español que actualmente compite en la Liga, y por Motion, fuentes cercanas a la operación confirmaron que ya se ejecutó el traspaso de la totalidad de las acciones de la entidad al astro argentino. La operación llega en una semana después de que se conociera públicamente el principio de acuerdo entre las partes. Sin embargo, la compra todavía deberá superar un paso clave, la autorización del Consejo Superior de Deportes. El motivo es que Messi ya es propietario desde abril de la Unión Deportiva Cornela, y la legislación española establece restricciones para que una misma persona posea participaciones significativas en más de una entidad deportiva de la misma disciplina. En este caso, el Cornela milita en la tercera federación, tres categorías por debajo del Eldense, por lo que ambos clubes no coincidirían en la misma competición a corto o mediano plazo. Ese factor podría ser determinante para que el Club de Sport autorice la operación. Señoras y señores, mientras se resuelve el aspecto administrativo, el Eldense continúa trabajando en lo deportivo y busca nuevo entrenador tras la destitución de Claudio Barragán. Ferrando se mantiene como técnico interino y prepara el próximo compromiso frente al Eibar. Exactamente 13:55.

0: Exactamente a las 13:56 y les comento que Juan Riquelme Angulo ya entrena con el Sunderland. Señoras y señores, Juan Riquelme Angulo ya se encuentra entrenando con el Sunderland. El delantero ecuatoriano de 18 años, procedente de Independiente del Valle, se unió al club inglés a inicios de septiembre y tras resolver los trámites de visado ya se pone a punto con el grupo. El técnico Regis Lebris contempla al joven atacante como tercer delantero detrás de Brian Brubery y Wilson Isidor y espera que se adapte con paciencia a las exigencias de la Premier League y de las distintas competiciones. Antes de viajar, Angulo expresó su ilusión por brillar en Inglaterra y por convertirse en el 9 de la selección de Ecuador. Esperemos que le vaya bien al muchacho. Va muy entusiasta por todo lo que los medios le han podido comentar sobre este traspaso. En las sesiones de entrenamiento ya se lo ha visto junto a su compatriota Nilson Angulo, el extremo que llegó al Sunderland en febrero desde Anderlecht y se convirtió en el primer ecuatoriano del club. Ambos comparten vestuario y ahora también el trabajo diario, un detalle que refuerza la presencia tricolor en el conjunto de los Black Caps, mientras el joven delantero se integra al ritmo del fútbol inglés. Ahí está la nota que les contamos a ustedes. Juan Riquelme Angulo ya entrena con el Sunderland y también, por supuesto, con el apoyo del compatriota Nilson Angulo. Ya son compañeros en el club inglés. 13:58 minutos, 1:00 p.m, 58 minutos en todo el territorio ecuatoriano. Y les comento que hinchas platense entraron al campo para pelear con los fans de Fluminense. Esta es otra nota que se las quiero dar a conocer a todos ustedes en este espacio de los deportes, pero antes permítanme ir a una pausa, regresamos enseguida y les cuento el dato, por qué sucedió y dónde se dio este enfrentamiento entre los hinchas, los fanáticos de este club. Señoras y señores, se agarraron a golpes entre fanáticos de ambos equipos, tanto del Platense como del Fluminense. Vamos a la pausa, regresamos enseguida con más.
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Exactamente a las 14:08, el gran Héctor Lavoe. 14:08 en todo el territorio ecuatoriano. Seguimos con más información deportiva. Señoras y señores, a través de Flama 104.5, la estación de la tierrita. Y bueno, como les había comentado, después del 2-1 de Platense sobre Fluminense por la vuelta de los cuartos de final de la Copa Libertadores, el clima se caldeó en el Estadio Ciudad de Vicente López. Barras del Calamar invadieron el campo para pelearse con un grupo de hinchas del Flu que habían quedado en la platea visitante. En medio de la confusión, hinchas de Platense lograron robarles una bandera a los brasileños, generando aún más tensión entre ambas parcialidades. La policía intervino rápidamente para separar a los grupos y evitar que el enfrentamiento escalara a más. A pesar de la victoria local, goles de Mainero y Sepúlveda, descuento de Canovio, Fluminense ya había asegurado la clasificación a semifinales gracias al 2-0 de la ida en el Maracaná, 3-2 en el global. El incidente empañó el final de una noche que pudo ser histórica para el equipo de Martín Palermo. Señoras y señores, los hinchas del Platense se fueron contra la barra de Flu luego del 2-1 final de este compromiso en los graderíos de ese escenario deportivo, el Estadio Ciudad de Vicente López. Son las 14:10 en todo el territorio ecuatoriano. Seguimos compartiendo con ustedes más información deportiva y les comento que Ecuador celebra doble oro en los Juegos Sudamericanos de Santa Fe 2026. Ecuador vivió una jornada dorada en los Juegos Sudamericanos Santa Fe 2026 con 2 medallas de oro conseguidas en disciplinas diferentes: adiestramiento ecuestre y clavados. El primer título llegó gracias a Julio Mendoza, quien junto a su caballo de Parón se impuso en la prueba de adiestramiento individual. El ecuatoriano obtuvo un puntaje general de 76.420, sumando un nuevo oro para el país después del título por equipos conquistado previamente en esta disciplina. La jornada dorada continuó con los clavados. Santiago Choez se quedó con el primer lugar en la prueba individual de plataforma de 10 metros tras conseguir una puntuación de 389,95. De esta manera, Mendoza y Choez llevaron a Ecuador a lo más alto del podio en una jornada que dejó 2 nuevos títulos para el Team Ecuador en Santa Fe 2026.

14 a 11 minutos en todo el territorio ecuatoriano y les comento que José David Contreras es convocado por Venezuela para los amistosos de la fecha FIFA. El seleccionador de Venezuela, Osvaldo Vizcarrondo, anunció este martes a los 34 jugadores convocados para los próximos amistosos contra Japón, Corea del Sur y Jordania, con figuras como John Aramburu de la española Real Sociedad, José David Contreras de Barcelona Sporting Club y Cristian Cáceres Jr. del Francés Toulouse. Señoras y señores, del total son 4 arqueros, 12 defensores, 8 volantes y 10 atacantes, indicó en una conferencia de prensa el entrenador de la Vinotinto, quien afirmó que se trata de un verdadero grupo integrado por los mejores jugadores para lo que se va a afrontar en estas próximas fechas. Venezuela jugará contra la selección de Japón el próximo 28 de septiembre y contra Corea del Sur el 2 de octubre y contra Jordania el 6 de octubre según el calendario de las fechas FIFA. Entre los arqueros, Vizcarrondo incluyó a José David Contreras, titular y figura en el Barcelona Sporting Club, mientras que entre el grupo de defensores, además de Aramburu, llamó a Jordan Osorio del club colombiano Deportes Tolima y a Nahuel Ferraresi, quien juega con Botafogo de Brasil. Para el medio campo convocó a Yandel Herrera, quien también forma parte de la Real Sociedad, mientras que en el ataque estarán los delanteros Kevin Kelsey del equipo escocés Rangers y Gleyker Mendoza del Shakhtar Donetsk de Ucrania. El seleccionador destacó el trabajo para poder desarrollar un modelo de juego que sirva no solo para competir, sino para ganar, pero siempre partiendo desde la idea de la humildad. En este sentido, dijo que además de un modelo de juego, el desarrollo de una identidad entre los jugadores va a colaborar y a facilitar generar resultados. Trataremos de, en cierta forma, hacer un plan de juego coherente para poder ir a ganar. No vamos a ir a escondernos. Entendemos también que podemos pasar zozobras, señaló el director técnico. Señoras y señores, aquí la convocatoria de Venezuela para la fecha FIFA. Los porteros, el señor José Contreras, Christopher Varela, Joel Graterol y Francarlos Benítez. Los defensas para la selección Vino Tinto: Teo Quintero, Luis Balbo, Juan David Sánchez, Cristian Macón, Nahuel Ferraresi, Jordan Osorio, Andrius Araujo, Vianaider Tamayo, Carlos Vivas, John Aramburu, Delvin Alfonso y Román Davis. Los mediocampistas, entre ellos está Cristian Cáceres Jr., Daniel Pereira, Marco Libra, Yángel Herrera, Sebastián Mendoza, Nicola Profeta, Telasco Segovia y Wickelman Carmona. Mientras tanto, que los delanteros que serán parte de esta convocatoria están Gleyker Mendoza, Exxon Tortolero, Jerwin Zulbarán, David Martínez, Ender Echenique, Jesús Ramírez, Kevin Kelsey, Yonder Cádiz, Giovanni Bolívar y Brian Castillo. Esta es la alineación, esta es la convocatoria, la lista de jugadores que serán parte de esta fecha FIFA, que se jugará desde el 28 de noviembre hasta el 2 de octubre, señoras y señores. 14:16 minutos en todo el territorio ecuatoriano.

0: 14:17 minutos y bueno, les comento que llueve fuertemente en Santo Domingo, así que señores conductores, tengan mucho cuidado al momento de conducir, tengan mucha precaución, por favor. Sí, por favor, mucho cuidado, mucha precaución al momento de conducir. Bueno, les comento que Jorge Célico habló sobre la llegada de Marcelo Gallardo a la Tri y comentó que si le dice que vaya como asistente técnico, lo haría con todo el amor del mundo. Jorge Célico, entrenador de la selección ecuatoriana sub-20 y con pasado en clubes como Barcelona, Melec, Universidad Católica, Deportivo Cuenca, habló para los medios deportivos sobre el eventual proceso de Marcelo Gallardo al frente de la Tri. El estratega argentino consideró que si Gallardo logra sostener buenos resultados y mejorar lo realizado en los últimos torneos, podría convertirse en una figura muy importante para el fútbol ecuatoriano. Si él logra realizar una mejor Copa América dando pasitos, no diciendo que ya la gané, porque es complejo, pero si hace una eliminatoria similar a la de Becasese y avanza una ronda más en el Mundial, le hacen un monumento, expresó Célico. Además, fue consultado sobre la posibilidad de integrar un eventual cuerpo técnico de Gallardo en la selección y no dudó en mostrar su disposición. Voy corriendo si pasa eso, comentó en risas, pero tengo una carrera hecha al haber ganado la sub-20. Siento que si hay un afecto de la gente hacia mí, pasa el tiempo y la gente te recuerda. Si Marcelo Gallardo me dice que vaya a dar una mano como asistente técnico, lo haría con todo el amor del mundo, añadió. Célico mantiene un vínculo especial con el fútbol ecuatoriano, especialmente por su etapa al frente de la selección sub-20, con la que consiguió uno de los logros más importantes de las divisiones formativas del país. Las 14:19 minutos, señoras y señores, nosotros nos despedimos de este espacio de deportes. Mañana estará don Moisés Trujillo acá con más información deportiva. Nos vamos porque luego de pocos instantes estaremos de vuelta en el programa Qué Buena Tarde. Así que les hago la cordial invitación a todos ustedes para que estén atentos y nos puedan sintonizar. A partir de las 15 horas, 3 de la tarde, estaremos de vuelta en Qué Buena Tarde. Yo soy Wellington y volveré el día miércoles con más detalles e información deportiva, pero el día de mañana, aquí en este espacio, ya se encontrará don Moisés Trujillo para compartir buena información deportiva a través de Flama 104.5. Les dejo un abrazo grande, se me cuidan y nos estamos escuchando a partir de las 15 horas 3 de la tarde aquí en Flama 104.5.
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Exactamente las 15:06 minutos en todo el territorio ecuatoriano. Aquí estamos arribando. Bienvenidas y bienvenidos a una nueva edición de Qué Buena Tarde a través de Flama 104.5 en este miércoles centro de semana. Es un gusto enorme, es un placer grato poder acompañarles. Miércoles 16 de septiembre. Señoras y señores, a quienes a esta hora se conectan desde diferentes partes del país y del mundo, es un grato honor decirles buenas tardes y bienvenidos a esta nueva edición de Qué Buena Tarde. Habilitamos nuestros teléfonos para que ustedes puedan tener acceso. 0989-01-6812. 0989-01-6812 está habilitado para que ustedes formen parte de nuestra programación. Les acompañamos hasta las 16:30 acá junto a DJ Ficti, ¿eh? Así que para quienes deseen escucharnos, escribirnos, compartir con nosotros, también pueden hacerlo a través de nuestra transmisión en TikTok como Radio Flama 104.5. Bienvenidas, bienvenidos. Saludamos ya con DJ Ficti. ¿Qué es lo que tenemos para esta tarde? Pues ya nos va a comentar, señoras y señores. Damos la bienvenida también a nuestras importantes firmas comerciales que nos hacen posible. 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Yo soy Wellington y les digo bienvenidas y bienvenidos. ¿Estamos listos, señor DJ? Vamos, dele. Hágale sonar. Vamos con esto. Miércoles. Oiga, les comento que acaba de pasar una nube que nos asustó. Tremendo chincho de agua por este sector, ¿no? Vamos, señor Ficti, dele, súbale.

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1: Exactamente las 16 con las 15 con 16, perdón, casi digo las 16 con 15. Casi digo al revés, mi estimado Ficti. Las 15 con 16 minutos en todo el territorio ecuatoriano. Enviamos saludos a la Concordia. Gracias por estar junto a nosotros disfrutando de la programación. Hay alguien que nos escribe por ahí que dice que se le mojó esta tarde, que le llegó mojada, no sé qué. Pero así dice, ¿ah? 15, 16 minutos, miércoles, centro de semana. La mejor diversión está en Flama 104.5, la estación de la tierrita. Mezclas en vivo, mucha diversión, noticias, información para todos ustedes. La tenemos en este espacio. Qué buena tarde. Hasta las 16 horas 30.

0: exactamente las 15, 20 minutos. Miércoles, centro de semana, chicos. Póngale la mejor actitud, las mejores ganas, la mejor energía a este maravilloso y espectacular miércoles. 15, 20 minutos, vamos a irnos a la pausa. Regresamos enseguida con más diversión. Esto es Qué Buena Tarde. 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
1: Exactamente 15:24 minutos. Vamos a avanzar con más música, más diversión. Por supuesto, a través de Flama 104.5. Desde Santo Domingo, el crisol de la nacionalidad ecuatoriana. Les acompañamos con buena música. Buena información también, ¿eh? 1524-0989-016812. Reportándonos sintonía desde Quirindé. Gracias, Ignacio. Un abrazo grande, mi hermano. Desde la provincia verde de Esmeraldas también saludamos a todos nuestros amigos. En el sector de Atacames, gracias a la gente de Mompiche, de Tonsupa, de San Lorenzo. A nuestros amigos en San Mateo, en Viche, gracias por estar junto a Flama 104.5, la estación de la tierrita. Saludos cordiales. 15:25, vamos a continuar. ¿Qué es lo que tiene el señor Ficti a continuación para continuar con más?
2: Escúchate esto.
3: ¿Dónde están mis latinos?
1: Nos vamos con esto, chicos. 15:25 minutos.

38 minutos, así suena Flama, la estación de la tierrita. Amorfinos S, saludos. Gracias por estar junto a nosotros disfrutando la programación. Amorfinos S, ahí están, disfrutando, compartiendo con nosotros. Excelente tarde, gracias. A quienes a esta hora se van sumando, disfrutan de la programación de Flama 104.5. Estamos hasta las 16 horas 30 acompañándoles con buena música, con la mejor diversión. 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Amorfinos S, desde Quevedo. Saludos a la gente de Quevedo, en la provincia de Los Ríos. Gracias por estar junto a nosotros. Somos Flama 104.5. 15:40, nos preparamos para irnos a una segunda pausa y volvemos. Pero antes, ¿qué me dice, señor Ficti? ¿Seguimos o paramos? 0989-01-6812 habilitado para que ustedes formen parte de nuestra programación. Aquí les acompañamos con buena música. 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

Acá dice tu chacal SD. Saludos, los espero los viernes en el Bombolí Shopping. Ahí está. Para que vaya a cantar, ¿eh? DJ Ficti dice que canta muy bien. Yo tendría que entrenar para ir a cantar también, ¿eh? 15:41. Usted sí canta, mi estimado Ficti, ¿eh? Algo dice, bueno. Voy a ir a entrenar allá al Bombolí Shopping el viernes. El viernes nos vemos por ahí. Sí, así que allá nos vemos. 15:41. Nos vamos a la pausa. 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Vamos a la pausa, volvemos.

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11: minutos en todo el territorio ecuatoriano. Señoras y señores, gracias por el reporte de sintonía a nuestros amigos de la provincia de Los Ríos. Un placer grato. 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Gracias a Joyas Nereida, seguimos disfrutando de la programación. 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Vamos a continuar disfrutando más éxitos, señoras y señores. Gracias por compartir la programación a nuestros amigos en la Concordia. También un abrazo grande. Les comento que durante la madrugada y las primeras horas de ayer martes 15 de septiembre en la Concordia se registró una fuerte lluvia que provocó el desbordamiento de ríos y esteros, afectando principalmente a familias que viven en zonas consideradas de riesgo. Varias viviendas y una calle principal del barrio San Pablo II resultaron afectadas. Luis Cedeño, habitante del sector, contó que la lluvia se prolongó durante casi 6 horas, aunque el aguacero más intenso se registró durante aproximadamente 2 horas sin interrupción. El fuerte caudal provocó que una alcantarilla no soportara el volumen de agua. Como consecuencia, se hundió la mesa de la vía construida con material pétreo y la calle quedó interrumpida en 2 puntos. Ahí está. Son los estragos de las lluvias, que a veces llegan y con fuerza. ¿Qué tenemos para continuar, señor Ficti? A continuación viene con más mezclas en vivo.
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11: Vamos a enviar saludos a Juliet. Buenas tardes, saludos al mejor DJ, mi tío Ficti, dice, ¿eh? Ahí está. Así que saludos, mi estimado Ficti.

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16 en punto, 4 de la tarde, miércoles 16 de septiembre. Gracias a quienes están de cumpleaños. Saludos cordiales a todos los cumpleañeros, a todas las cumpleañeras también, a la gente de Cuenca. Saludos cordiales a toda la gente de Cuenca que nos escribe y nos reporta sintonía también a esta hora, ¿no? 16 con 1. 4 de la tarde, un minuto. Ella no está.

0: 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Gracias, Restaurante Señora Gallina. 16.2 minutos. 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Vamos a una pausa, volvemos enseguida con más.
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5: Amigos de la transportación urbana, un abrazo grande. Gracias por estar junto a nosotros. A los señores del taxismo también, en las diferentes compañías de taxi, gracias por compartir la programación con nosotros. Esto es Qué Buena Tarde y les acompañamos hasta las 16:30. Más música para ustedes. Aquí en Flama 104.5, señor Ficti. ¿Qué es lo que suena? Vamos a continuar. Bien esto. Para seguir disfrutando de una tarde espectacular, maravillosa. Que por cierto, la lluvia nos asustó acá, pero bueno, pasó nomás.

en música ligera. ¿Cómo dice? Vamos, cántela, yo sé que usted se la sabe. Está disfrutando de la programación. Muchísimas gracias a los amigos de la compañía de taxis Unidad Nacional. Gracias por estar junto a nosotros. Y gracias al reporte de sintonía. Gracias por compartir la programación, ¿eh? 16:12 minutos. 0989-01-6812 habilitado para que ustedes formen parte de nuestra programación hasta las 16:30. Luego el señor Ficti continúa con más en Flama Music.

Exactamente las 16, 19 minutos. Ven, Macaleña. 16 con 19, casi 16, 20, ¿ah? ¿Cómo están? ¿Dónde andan? ¿Qué hacen, muchachadas? ¿Están disfrutando de la programación? Yo quiero hacer la cordial invitación a todos ustedes. 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Aprender para crecer desde las 18 hasta las 19 horas. Con la licenciada Adriana Toledo y la magíster Catherine Cedeño. Así que no se lo pierda hoy a partir de las 18 horas. Aprender para crecer. 16, 20 minutos. 4 de la tarde, 20 minutos en todo el territorio ecuatoriano. Ya se preparan los equipos en el campo de juego, señoras y señores. Se viene el compromiso interesante para Liga Deportiva Universitaria de Quito, que quiere clasificar ante el Palmeiras de Brasil. Esperemos, esperemos, esperemos que le vaya bien al equipo ecuatoriano. Que saque un buen resultado, que no le fue, que le fue esquivo, pero que ese 1-0 que ganó el Palmeiras ahí en casa, sí se puede remontar. Así que a ponerse en pilas, muchachos. 16, 20 minutos. Es la programación de Flama 104.5, la estación de la tierrita. Gracias por compartir con nosotros la programación. Gracias por estar junto a nosotros, disfrutando en el mejor ambiente.

Saludos en Patricia Pilar, gracias. A nuestros amigos en el Nuevo Israel. Saludos cordiales en San Jacinto. A la gente de Restaurante Mami Leti. Saludos. Doña Carmita Bosques. Y a todo el personal de Restaurante Mami Leti que están disfrutando de la programación. A Steffi, todos por ahí que comparten con nosotros. Gracias. Vamos a enviar un saludo cordial también para don Vicente Vázquez. Siempre nos reporta sintonía en el sector de San Jacinto del Búa, por allá. Disfrutan de la programación. Permítanme comentarles que los adultos mayores podrían contar con nuevas medidas para proteger sus ingresos y reducir riesgos de fraude digital. Según un proyecto presentado en la Asamblea Nacional, la Comisión de Transparencia y Participación Ciudadana recibió al asambleísta Jimmy Blasio, proponente de la reforma a la Ley Orgánica de las Personas Adultas Mayores. Esta iniciativa busca ampliar la inclusión económica de este grupo prioritario y reforzar su protección ante la suplantación de identidad, el fraude y el uso indebido de herramientas digitales. Blasio expuso el caso de un adulto mayor de 80 años que habría sufrido un ciberdelito mediante la portabilidad no autorizada de su línea telefónica. 16:24 minutos. Somos Flama 104.5, la estación de la tierrita. Gracias por estar junto a nosotros, disfrutando la programación. En los centros comerciales, en casa, donde quiera que se encuentre, ahí estamos, junto a ustedes.

Muchísimas gracias a la gente de Quinindé, un abrazo grande. A los amigos de La Concordia también. En el noroccidente de Pichincha, gracias. Puerto Quito, Pedro Vicente Maldonado, Danegalito, Los Bancos. A la gente de Mindo también. Les enviamos un abrazo grande, gracias en este sector turístico. En la capital de los ecuatorianos. En los diferentes sectores de la capital de los ecuatorianos que nos reportan sintonía a través de nuestra transmisión en TikTok también y a través de la web www.radioflamaplus.com.es. Es un gusto enorme, un placer inmenso poder acompañarles cada tarde desde las 15 hasta las 16 horas 30 aquí en Qué Buena Tarde a través de Flama 104.5. Yo soy Wellington. Quiero hacer la cordial invitación a todos ustedes para que nos acompañen el día de mañana a partir de las 15 horas. Si Dios nos presta vida, aquí estaremos. Así que un abrazo grande para todos y mañana nos volvemos a reencontrar en una nueva edición de Qué Buena Tarde. No se pierda hoy. Educación financiera. Aprender para crecer. Desde las 18 horas, notas interesantes que queremos que usted las descubra. Hoy, a partir de las 18 horas, con la licenciada Adriana Toledo y la magíster Catherine Cedeño. Nos vamos, un abrazo. Ya viene a continuación con más música, con más diversión. DJ Fictien, Flama Music, lo mejor de las mezclas en vivo. 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
1: El próximo viaje del presidente Daniel Noboa a Estados Unidos será del 18 al 23 de septiembre. El presidente Noboa viajará a Estados Unidos desde el 18 al 23 de septiembre. El canciller ya había anticipado que el primer mandatario se alistaba para acudir a la Asamblea General de las Naciones Unidas en Nueva York. A través de decreto ejecutivo firmado el 15 de septiembre, el presidente declaró en comisión de servicios a la comitiva que lo va a acompañar en este viaje oficial. Su equipo estará integrado por ministerios, secretarías y otras entidades del Estado acorde con la actividad de la visita. El documento no detalla los nombres de los funcionarios que acompañarán a Noboa en el viaje a Estados Unidos. El gobierno tampoco ha informado aún la agenda oficial del presidente, pero según el decreto, los viáticos y demás gastos que se generen en el viaje se cubrirán con cargo al presupuesto de cada institución. Sin embargo, sí se aseguró que dentro de este viaje vendrán buenas noticias para el país.
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9: Bueno, llegó la hora de la verdad. ¿Quieren una canción nueva? Esta canción es de mi autoría y va con mucho cariño para todos ustedes. Se llama Vivo en el Limbo. Yo les voy a cantar un pedacito de la canción, ustedes repiten conmigo después.

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0: Muy buenas tardes, bienvenidos a un programa más de Aprender para Crecer. Son las 6 de la tarde en punto y hoy vamos a dar un programa súper especial con un tema que seguro te va a interesar. Así que, ¿vendes en línea? Tal vez tienes una tiendita en línea. Es necesario que pongas las reglas claras. Así que si tú estás vendiendo por internet o prestas servicios profesionales, recuerda que aquí te damos los tips más importantes para que los tomes en cuenta y los pongas en práctica. Le damos la bienvenida a la ingeniera magíster Katherine Cedeño. Bienvenida, mi querida Katy.
1: Hola, Adriana, ¿cómo están? ¿Y cómo están, queridos amigos? El gusto es mío. Un saludo para todos los que nos escuchan en todas partes donde se encuentren y sobre todo si es que están en el tráfico de las 6 de la tarde, por supuesto. Así que, bueno, vamos a hablar hoy de un tema, como dijo Adriana, de un tema que casi nadie se pone a leer, la verdad, pero que en realidad a los dueños de negocios nos ayuda muchísimo para evitar gastos extras y para evitar problemas. ¿De qué estamos hablando? De los términos y condiciones para las páginas web y los contratos de servicios que casi todos necesitamos hacer, ¿verdad? Porque ya sabemos que aceptar un cliente solo de palabra o a su vez copiar los términos de otra página y luego solo traducirlos, que estuvieran en otro idioma, ya sabemos que ese es un problemón para el futuro.
0: Así es, así que hoy les diremos qué cláusulas son obligatorias en Ecuador para que su negocio esté protegido. Así que quédense con nosotros que empezamos ya. Sobre todo, tú tienes una página web o un sitio web o una tienda en línea, pues déjame comentarte que el error número uno que tienen los emprendedores en el Ecuador es ir a un sitio web y copiar todos los términos y condiciones. Sin embargo, hacerlo esto es un grave error, porque muchas veces esos textos, esas políticas, pertenecen o están figuradas o apegadas a leyes de otros países y no tienen relación con las nuestras.
1: Así es, querida Adri, así es. Y bueno, vamos con un primer ejemplo. Y vamos a suponer que tú tienes una tienda en línea y que vendes zapatos, ¿verdad? Entonces viene uno de tantos tus clientes, te compran unos zapatos, le llegan, se prueba y no le queda. ¿Y qué pasa? Que te exige devolución del dinero y que tú le pagues el envío de regreso. ¿Y qué pasa ahí? Que si tú no has tenido una sección clara de estas políticas de cambios y estas políticas de devoluciones dentro de esos términos y condiciones, pues entonces la Ley de Defensa del Consumidor de aquí en Ecuador va a proteger al comprador de forma predeterminada porque eso consta en esa normativa, ¿verdad?
0: Así es, por ley. En el Ecuador existe el derecho a la devolución o rescisión en compras que tú hagas electrónicas, pero tú debes regular tus términos y condiciones de quién asume los costos de envío, en qué estado debe estar el producto. Un ejemplo, debes aclarar que los cambios se aceptan solo si la prenda mantiene las etiquetas originales y no tiene ninguna señal de que tú lo has usado. Entonces, ahí sí, ¿quién paga el envío? Si lo pagas tú o lo paga tu cliente. Si tú no escribes o no tienes claras estas políticas de devolución, pues tú le dejas abierta la puerta a perder este dinero en logística.
1: Así es, mi querida Adri. Y bueno, obviamente nosotros como país estamos empezando, pero obviamente que hay que hacerlo. Y de hecho, miren, más que por cumplir una normativa, es porque las personas que tienen una tienda en línea, que venden productos en este caso, ya se han de haber topado con este tema. Y el punto es que cuando te empiezas a tener el problema, ahí tú empiezas a ver la necesidad de hacer eso. Porque al inicio es como muy engorroso, es como que no entendemos, nos confundimos, nos da pereza, nos quita el tiempo, ¿verdad? Pero cuando vienen los problemas, ahí sí decimos, ok, hagámoslo. Pero bueno, vamos a pasar a un segundo ejemplo. Y ahora vamos a ver un ejemplo de si vendes un infoproducto, es decir, un curso grabado, ¿no? Que das servicios en línea. Entonces, ¿qué pasa? Cuando vendes un curso en línea, el riesgo que corres es de que alguien te compre el curso, se descarga todas las plantillas o mira todo el contenido y luego pide un reembolso argumentando pues que no era lo que esperaba. ¿Qué pasa aquí, Adri?
0: Bueno, en este caso, como es un producto digital, debes estipular en tu página web donde tú estás ofertando esto una cláusula de no reembolso. Una vez que el usuario ya ha accedido a más del 20% del contenido descargable o el contenido visual que tienes, la sugerencia es de que tú le pongas un límite de una cierta cantidad de días. De ahí para allá tú no le puedes desembolsar el dinero. Un ejemplo, como puso Katy, un ejemplo real. Cuando tú compras en línea en estas grandes tiendas departamentales que existen aquí en el Ecuador, tú haces la compra, un ejemplo, de un par de zapatos. Lo compraste, hiciste el pago, todo lo demás, pero ellos tienen clarísimo una política de devolución, que es un claro ejemplo de lo que estamos hablando. Ellos dicen, ok, si no te queda tu prenda, tú la puedes devolver, pero el costo lo asumimos nosotros, dicen ellos. Siempre y cuando la prenda cumpla las condiciones de no uso, esté íntegra, no esté con señales de maltrato, simplemente sea porque o no te gustó o no te quedó muy grande, muy pequeña, ellos asumen la política de la devolución del producto y te hacen una nota de crédito en el estado de cuenta, ¿ok? Entonces, de hecho, yo lo hice una vez por contarle a mi querida Katy. Y me pareció una idea interesante porque me generó confianza comprar en línea con esta empresa. De, ok, no me quedaron, no era mi talla, lo devolví, me hicieron una nota de crédito. Pero yo me acerqué al lugar donde ellos tienen el convenio y no pagué el valor del envío, simplemente devolví el producto. Y me pareció súper bien porque me generó, como le digo, confianza para hacer nuevamente compras, porque sé que estoy protegida de cierta manera de acuerdo a la política que ellos tienen.
1: Exactamente, mi Adri. Como usted lo dice, esa claridad precisamente es lo que se traduce en confianza. Porque cuando todo es ambiguo, todo es a medias, no hay información, nadie responde, obvio, todos nos asustamos porque vamos a terminar perdiendo de una o de otra manera. Así que el punto aquí de lo que estamos hablando es precisamente eso, claridad. Las cosas claras, todo el mundo sabe a qué se atiene, porque se puede hacer lo que dijo Adri, se puede, incluso es válido decir, no se aceptan devoluciones, pero ya el que compra sabe a lo que se está metiendo, ¿verdad? Y en el caso de los servicios o de los cursos digitales, la misma historia. Adriana hablaba de definir unos días límites, ¿verdad?
0: Así es.
1: Y de hecho, para Ecuador, se exigen que todos los cursos digitales tengan estos días para poder pedir devolución sin ningún argumento. Simplemente con que te pidan devolución lo tienes que hacer y son mínimo 7 días. Entonces, lo que tú puedes hacer es que habilitas el contenido por partes, por fechas. Habilitas solo una parte como para que ellos vean si realmente es lo que estaban buscando o no. Y de ahí con eso tú te curas de que entonces les devuelves el dinero, pero ya viendo ellos consumido todo el contenido.
0: Oh, ya, qué ahora, buena información.
1: Sí. Eso es obligatorio ya. Y de hecho todos los, ¿cómo se llama esto? Las plataformas que alojan los cursos ya lo saben y ya lo ponen por defecto, ¿no?
0: Bien, qué interesante. Aquí aprendimos siempre algo nuevo.
1: Sí, mi Adri, aquí todos aprendemos. Bueno, otro punto vital en este tema de las páginas web aquí en el país es el tema de la ley de protección de datos. Si en tu página web tú tienes un formulario de contacto donde tú vas a recolectar la información de las personas, o a su vez tienes una pasarela de pagos donde las personas dejan obviamente su nombre, su cédula, su correo, toda su información, tú estás obligado a tener una política de privacidad que explique claramente en qué vas a usar esos datos, ¿sí? No puedes enviarle publicidad masiva si el usuario no hizo el clic ahí en acepto que use mis datos para fines comerciales. No hay manera.
0: Así es, de esa manera también esa ley que dice mi querida Katy, la ley de protección de datos personales, nos protege de alguna manera contra estos correos que nos llenan de spam. Ahora, ¿qué pasa en el mundo de los servicios? Por ejemplo, agencias de marketing, consultores, contadores, programadores. Mi querida Katherine, ¿cuántas veces hemos escuchado a un profesional quejarse de que el cliente le pide un cambio más o que se demora 3 meses en pagar después de haber hecho el servicio? ¿Qué opina usted?
1: Bueno, pues hemos escuchado muchas veces, ¿verdad, Adri?
0: Sí.
1: Y de hecho que al inicio también nos pasaba a nosotros.
0: Sí, así es.
1: Pero aquí viene el tercer ejemplo práctico, porque ya saben que aquí lo hacemos todo muy fácil para ustedes. Entonces, vamos a ver. Vamos a suponer que tú eres un diseñador web y entonces firmas un contrato para hacer una página por $800. Disculparán si ese no es el precio, pero es un ejemplo. El contrato dice que le vas a entregar esa página web en 30 días. Pero resulta ser que el cliente se demora 3 semanas en pasarte toda la información, fotos y todo lo que él necesita pasar, ¿verdad? Y llega el día 30 y el cliente te reclama que por qué la página web no está lista. Yo pregunto, ¿de quién es la culpa, Adri? ¿De quién es la culpa?
0: Bueno, aquí es bien importante elaborar un contrato. Si este contrato está bien estructurado, bien hecho, debe tener una cláusula de plazo. Eso significa básicamente que tus días de plazo para entregar el trabajo empiezan a correr únicamente cuando tu cliente te facilite el 100% de la información que tú le solicitaste. ¿Qué pasa si el cliente se demora y ya no depende de ti? El cronograma pues se congela automáticamente, pero ojo, esto no quita tampoco la responsabilidad de tu parte de pues solicitar la información, pero si bien es cierto, te quita la presión de que tú estás incumpliendo de alguna manera el contrato. Entonces sí es importante estipular muy clarito en las cláusulas esto, la sugerencia que le estamos haciendo, de que le pongamos el plazo que corre a partir de que tú le suministres toda la información requerida para el diseño o actualización de las pasarelas de pago, plataformas web, redes sociales. Entonces, sí es importante, Katy, que todo quede por escrito.
1: Sí, siempre todo por escrito y claro. Y recuerden que, hablando de los contratos civiles de servicios profesionales, también debe constar la cláusula de esta ley de protección de datos y cómo ustedes la van a manejar. Esta cláusula va a ir casi siempre en todos los lugares cuando tú estés manejando estos datos personales, incluso de imágenes. Y aquí, perdón, no sé si me estoy adelantando o saliendo del tema, pero me estoy acordando que incluso, por ejemplo, para las personas de agencias de marketing o fotógrafos, que cuando van a eventos y están tomando fotos, incluso ahí ellos necesitan poner tipo un roll-up o algo así, donde todo el mundo que entre sepa que se están tomando fotos, qué se van a hacer con esas fotos, y que automáticamente por ellos entrar al salón, entrar al evento, ellos están autorizando a las personas que están tomando fotos y tomando la información, hacer uso de esa información precisamente para lo que dice que está ahí, ¿no?
0: Así es, dejando en claro que no se usaría para fines comerciales, por ejemplo.
1: Ahora, bueno, continuemos con la línea del tema. Ahora, otra cláusula que no puede faltar es el de la propiedad intelectual. Tú tienes que dejar escrito en qué momento los derechos de lo que creaste van a pasar a ser del cliente. ¿Sí? Lo ideal es que tú en el contrato puedas estipular que los archivos finales o los derechos de autor que se van a transferir, se va a generar esa transferencia únicamente cuando el cliente ya haya liquidado el 100% del pago. Y bueno, pues haya cumplido todo lo que tú necesites que se cumpla, ¿verdad? Y de esta manera tú vas a evitar que las personas se abusen y usen tu trabajo sin haberte pagado la totalidad del mismo.
0: O sea, lo que dice Katy es de que mientras no haya plata, no hay trabajo.
1: Aunque haya, no está habilitado para usarlo, ¿no?
0: Así es, tienen que tomar mucho en cuenta estas sugerencias que les damos, porque si hay un conflicto, si llega a haber algún problema en el contrato, pues en lugar de ir a un juzgado, a la parte ya más formal, más legal, las partes se pueden obligar a ir a un centro de mediación que esté calificado. Entonces, en una sesión de mediación pueden resolver tal vez un problema en días y el acta que se firma tiene el mismo peso legal que la sentencia de un juez. Entonces, si el cliente no paga lo acordado en mediación, puedes proceder a un embargo, por decirlo de esta manera, ¿no? Entonces, por eso es importantísimo que quede muy bien estructurado el contrato con el que vas a hacer o a brindar, sea tu servicio si eres profesional o entregar tus productos de acuerdo a las políticas de devolución que tú tengas.
1: Sí, así es, mi Adri. Esto que Adri está refiriendo de lo que se puede ir hacia la mediación en lugar de irse hacia, por ejemplo, un juicio largo, ¿verdad? Es cuando tú tienes la pregunta de ¿qué pasa si hay un cliente que incumple el contrato, sea por pago, sea por cualquier otra cláusula? ¿Qué pasa ahí? ¿Tenemos que ir a un juicio largo? ¿Qué es lo que por la mayoría no quiere firmar nada o les da lo mismo firmarlo o no? Porque dicen, ok, igual si me toca irme al juicio, eso es tan costoso y tan largo que pierdo más dinero que dejarle pasar a esa persona que está siendo abusiva, ¿verdad? Pero la buena noticia, mejor dicho, es que ustedes pueden poner esta cláusula en sus contratos, y es que en lugar de poner que nos sometemos a los jueces de la unidad judicial de Pichincha, que es la que nos lleva al juicio largo, ustedes pueden poner que se van a ir, en casos de controversias, se van a ir hacia la mediación y el arbitraje, ¿verdad? Esto es mucho más rápido, como ya lo dijo Adri, es menos costoso y también es mucho más efectivo.
0: Así es. Recuerden que los tips que les estamos dando son súper importantes, sobre todo lo que hablábamos haciendo énfasis en los términos y condiciones si tienes tu página web o tu e-commerce, es de que no copies términos y condiciones de otros países. Y otra cosa, mi querida Katy, con respecto al tema de las devoluciones, es de que sean lo sumamente claros, ¿ok? Por ejemplo, también existe esto de que venden por redes sociales. Hablan ahí en el live, muchas veces dicen la política de devoluciones, de cómo va a ser, pero sí vale de que tú lo formalices. Es decir, al momento de hacerle de manera digital, puedes enviar un formulario, algo mucho más formal, para que tú puedas tener el respaldo y tu cliente esté informado de cuál es tu política de devoluciones, qué tiene que hacer, cuál es el mecanismo para poder llegar a acuerdos y siempre estar satisfechos de parte y parte. Así es, mi querida Katy, que nos vamos a nuestra primer pausa comercial de este bloque. No se desconecten, que seguimos aquí en Aprender para Crecer.
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3: Según el decreto ejecutivo 498, firmado por el presidente Daniel Noboa, el estado de excepción es para las provincias del Oro, Esmeraldas, Guayas, Los Ríos, Manabí, Pichincha, Santa Elena y Santo Domingo de los Áchilas, además de los cantones Camilo Ponce Enríquez, provincia de La Suay, Las Naves, provincia de Bolívar y La Maná, provincia de Cotopaxi. El estado de excepción es por 60 días, tiempo en el que se va a restringir los derechos de la inviolabilidad de domicilio y a la inviolabilidad de correspondencia. Además, se dispone el toque de queda solo en las provincias de Guayas, Manabí, El Oro y Los Ríos del 17 al 30 de septiembre de este año, desde las 0 horas hasta las 5 de la mañana.
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0: Ya estamos de regreso en Aprender para Crecer. Son las 6 horas y 23 minutos de la tarde y estamos por culminar nuestro primer bloque. Y ahorita mi querida Katy les va a dar unos super tips de este primer bloque. Así que pongan atención.
1: Queridos amigos, bueno, retomando lo que Adri terminó en el bloque anterior, que hablaba de que a veces sí se dicen todos estos términos, condiciones y cómo se cumple y cómo se trata los datos personales. Así es. Ustedes tienen que dejarlos saber en todo lado donde ustedes estén. Es decir, si ustedes hacen un live, lo tienen que decir. Si ustedes pasan una página web, tiene que constar ahí. Si ustedes tienen un formulario de pago, tiene que constar ahí. Si ustedes envían correos, tiene que constar ahí. Si hacen contratos, tiene que constar ahí. Si cuando generan las facturas, tiene que constar ahí. Sobre todo el tema de las condiciones, ¿no? Para regresos o para lo que sea. Así que bueno, hablando de y cerrando este primer tema, y para que ustedes puedan revisar sus contratos y sus páginas web esta misma noche, vamos a hacer un resumen de lo que hemos hablado. En resumen, primero, no tienen que copiar los términos y condiciones de cualquier página y mucho menos de otro país. Ustedes tienen que hacerlo conforme a la normativa de Ecuador, que es la que norma la defensa del consumidor. Segundo, protejan su propiedad intelectual hasta que el pago esté completo. Y esto no necesitan ustedes generar ningún inconveniente para nadie, sino solo dejarlo por escrito y claramente. Recuerden que la claridad es la que genera la confianza. Y tercero, congelen los plazos si es que el cliente no entrega la información al tiempo. Pero no van a esperar a que no la entregue, sino que ustedes se tienen que anticipar a esto de igual manera, por escrito y previniendo que eso pase, y que mientras él no entregue toda la información que corresponde, entonces los plazos no empiezan a correr.
0: Así
1: y
0: es.
1: Ese sería el resumen para hoy.
0: Súper clarísimo nos queda, ¿verdad? Así que ya saben que el orden legal les va a traer paz, paz mental, y sobre todo proteger las finanzas de tu negocio, que es platita. Así que ahora vamos a pasar a nuestra segunda sección, donde vamos a conversar de un tema súper importante que a Katy y a mí nos encanta: finanzas personales. Vamos a hablar sobre cómo crear tu fondo de emergencia, ¿sí? Así que si te acabas de subir al carro o vas llegando a la casa, sintonízanos bien, ponte cómodo, porque vamos a hablar del mejor ansiolítico financiero que existe en el mundo. Es el fondo de emergencia. Es un fondo personal que tú vas a crear. Y aquí te vamos a dar las pautas para que lo puedas hacer. ¿Ok? Mi querida Katy, ese es un tema que a todos nos llama la atención. Porque a nadie le gusta pues que se le dañe el carro un fin de mes o tener una urgencia médica sin tener un centavo en el bolsillo. Es decir, el famoso colchoncito.
1: Totalmente, mi querida Adri, totalmente. Y qué gusto seguir con todos ustedes. Qué gusto que ustedes sigan aquí con nosotros también. Y la verdad es que este tema sí, es súper importante. A nosotros nos encanta. Y lo que pasa es que construir un fondo de emergencia, la verdad es que no es un lujo. Tal vez tenemos esa forma de pensar, pero no es un lujo. En realidad es una necesidad básica para poder sobrevivir financieramente. Y ya sabemos que, aunque el dinero no lo es todo, ¿verdad? Pero lo que debemos aceptar es que sí termina afectando todas las áreas de nuestra vida. Y claro, no vamos a poner ni todo nuestro enfoque, ni todo nuestro amor, ni todas nuestras fuerzas solo en el dinero, porque ya sabemos que el dinero es una herramienta. Pero sí se vuelve, como hablábamos, este fondo una necesidad básica porque termina afectando. ¿Qué pasa si tú tienes una urgencia médica y no tienes dinero? Puedes ir a deuda, pero si tienes opción de ir a deuda, ¿qué le va a pasar a la persona que está enferma, que evidentemente es un ser querido tuyo? Y eso te termina afectando emocionalmente, físicamente, financieramente, o sea, todas las áreas. Así que por eso hoy queremos derribar ese mito de que ahorrar es solo para los que les sobra plata. Para ¿cuántos han dicho eso? Alce la mano.
0: Ahora, que ahorren los ricos. A mí a duras penas me alcanza el sueldo. Es un mito. De hecho, la cultura, que muchas personas lo tienen. Pero para eso estamos aquí. Para aprender, para cambiar nuestra manera de pensar. Para aprender también cómo manejar mejor nuestras finanzas, mi querida Katy. Así que ya saben, como nosotros decíamos, Katy, ¿no? Que para crecer primero hay que estar seguros.
1: Así es. Así que vamos a ver, Adri. Vamos a definir primerito, porque es súper importante, que no es una emergencia. Porque ya sé que para nosotros, por momentos, todo es una emergencia. Porque si salen las entradas para el concierto de tu artista favorito, eso es una emergencia, ¿sí o no?
0: Es una emergencia que tengo, voy a ir a comprar las entradas para Shakira. No, eso no es una emergencia. No, me muero, dice. Eso no es tu emergencia.
1: O que haya liquidación de ropa en el centro comercial.
0: Es una emergencia.
1: También a veces lo sentimos como una emergencia.

0: Ya vamos a verlo más adelante.
1: Depende, tus prioridades, depende. Por ejemplo, una emergencia son cosas urgentes, impredecibles. Como decía Katy, se te enferma tu hijo y es tu familiar y necesitas cubrir gastos médicos inmediatos que no estaban dentro de tu presupuesto mensual. Para eso te sirve el fondo de emergencia. Y si estos temas nosotros los traemos a colación muchas veces es porque ya nos ha pasado de manera personal. Hemos visto y hemos palpado la necesidad de estos temas. Por eso es que los traemos, para que ustedes aprendan y puedan reflexionarlos y aprender con nosotros. Ahora, la gran pregunta que nos hace la gente en la calle es: ¿cuánto dinero necesito para crear mi fondo de emergencia? Entonces, más o menos la regla general para una persona que tiene un empleo estable o un negocio consolidado ya aquí en el país es que tú tengas guardado o que puedas llegar a guardar entre 3 a 6 meses de tus gastos básicos de vida. ¿Sí? Ojo, gastos básicos de vida.
0: Sí, gastos buen refuerzo. Ahora vamos a poner otra vez un ejemplo práctico, ¿verdad? Vamos a tratar de ponerlo con números reales. Vamos a suponer que tú eres una persona que gana $700 al mes y que tus gastos básicos, es decir, arriendo, servicios básicos, comida, movilización, pues te suman 500 para hacer un número redondo, ¿verdad? Todo esto al mes. Ahora, tu meta para el fondo de emergencia no la vamos a calcular sobre tus ingresos, que son los 700, sino sobre tus gastos, que son los 500. Mi Adri.
1: Ay, sí. Decía que es sobre... Ustedes van a gastar sobre $500. Ahora, si ustedes multiplican esos $500 por 3 meses, tu fondo mínimo ideal debería ser de $1,500. Pero si tú eres un profesional independiente o un freelancer cuyo ingreso suben y bajan, o eres comisionista, ¿no? Lo recomendable es apuntar a unos 6 meses, que tú puedas cubrir tus eventualidades de al menos 6 meses, ¿ok? Y para ello, suena mucho dinero, ¿no? A veces como, ay, ¿de dónde voy a sacar? ¿Y de dónde? Pero esto se construye paso a paso, ¿sí? Esto se hace... pasito a pasito. Ahora, de la manera práctica, que al menos yo lo he hecho, es: existen estas cuentas bancarias, Katy, y son ahorro flexible, que muchas instituciones tienen: el banco moradito, el banco amarillo, el banco verde, el banco turquesa. Todos ellos tienen cuentas que generan un mayor interés. Ahora, tú puedes abrir incluso una cuenta en línea para que tú tengas de la cuenta bancaria donde te pagan tu sueldo o recibes tus ingresos, aperturas una cuenta de ahorro donde te autorizas el monto que te debiten mes a mes, mes a mes. Ellos te van a debitar y eso va a generar un interés, mi querida Katy. Y de esa manera tú puedes ir construyendo tu fondo de emergencia de una manera automática, que muchas veces ni lo sientes, y depende muchas veces la institución financiera y cuentas que te permiten cuando ya cumples un tiempo retirar ese dinero, otras que lo puedes retirar siempre, lo puedes mover de un lado al otro, y otras que sí lo tienes que dejar fijo. Para ello sí te recomendamos que busques la mejor opción para ti, la que te pague mejor tasa de interés. Y una vez que tú, primero, como decíamos, Katy, vamos a construir, ¿verdad? Vamos a construir primero nuestro fondo de emergencia mes a mes. Así sean $20 mensuales, ¿no es cierto? Si son $20 mensuales en el año, tú dices, ya me representa $240, por ejemplo. Entonces tú, esos $240 ya construiste durante tu primer año, eso te va a generar intereses mensuales. Y así tú lo dejas un segundo año, un tercer año. Y cuando se te presenta una eventualidad como las que mencionamos anteriormente, te quedas sin trabajo, pasa una calamidad doméstica fuerte o tienes que asumir un gasto inesperado fuerte, de ahí tú puedes subsistir ese tiempo o incluso hacer una nueva inversión con ese dinero, que es lo importante, lo que estamos queriendo aquí, que ustedes aprendan también

0: y no lo vean tan complicado, ¿no? Como que sí se puede, sí se puede.
1: Sí, mi Adri, este tema del fondo de emergencia que estamos hablando y la pregunta que surge, que es dónde ponerlo, y no es tenerlo en la casa, no es tenerlo en el cajón, ni en el colchón, ni en tu cuenta de ahorros o corriente, que es la que uses diariamente, sino que es ponerlo, por ejemplo, como ya Adri lo dijo, en estas cuentas que, aparte de todo, te están dando un interés adicional. Mucho o poco, no importa, pero estás ganando algo. Si lo tuvieras en la casa, no estuvieras ganando nada. Pero este fondo de emergencia tiene que cumplir dos reglas, ¿verdad? Que es, en lo posible, es mejor no romperlas. Primero, tiene que estar separado. Es decir, no en tu cuenta de ahorros, no disponible para que tú lo veas y te lo gastes. Y también tiene que ser líquido. Es decir, que en menos de 24 horas, si algo pasa, tú puedes disponer rápidamente de este dinero, ¿verdad? Y de hecho, estas cuentas flexibles que te pagan interés cumplirían estas dos cosas. Uno, no tienes que ocuparla para tus gastos, ni para tu negocio, ni para nada. Tiene que estar solo ahí, quietita, ¿verdad? Y de hecho, son bastante líquidas, ¿no? Porque en cualquier momento que tú necesites, puedes disponer de ello y ganando un porcentaje adicional.
0: Así es, Katy. ¿Y cuánto es el porcentaje que están pagando estas cuentas?
1: Pues estaban pagando el 5%. No estoy segura si ha bajado el porcentaje porque no he revisado, pero debe estar igual, debe estar entre el 4% y el 5%.
0: Claro, es interesante porque te generan así unos centavitos, pero al final del año te suma. Sí, ahora mucha gente dice, ¿y cómo hago si no tengo dinero, mi saldo es $0? Pues, como le decíamos, ponte una meta pequeña, pero lo importante es que empieces, un ejemplo, como les decíamos, Katy y yo, $20-$30 mensuales, y vas a ver que sí se puede. Tú le colocas, lo configuras, lo parametrizas, y automáticamente el banco te va a debitar en una fecha específica, y tú vas a ir creando tu fondo de emergencia, que es lo súper interesante, mi querida Katy.
1: Sí, puedes revisar los gastos hormigas, como dijo Adriana, porque ¿cuáles son los gastos hormigas? No sé si quiere usted ahondar en eso, Adri, o puedo ahondarlo yo.
0: Dele, dígame cuáles son los gastos hormigas.
1: No, por ejemplo, los gastos hormigas son esos chiquitos que uno dice, es poquito, no pasa nada, y no le pone atención, ¿verdad? Pero un ejemplo de esto es... pedir comida a domicilio o a su vez comer afuera, ¿verdad? Entonces tú dices solo $1, pero uno por noche te suman $30 al mes. Y si pides a domicilio, obviamente ya gastas mucho más, no gastas solo $1, aunque ahorita ya no sé dónde puedas encontrar algo de $1, pero bueno, es solo por irme hacia el extremo. Claro. La misma historia con el tema de la movilización. O sea, así tú puedes ponerte a revisar en qué gastas y estoy segura que de cajón tú vas a poder sacar como poquito $10 y de ley mínimo $50 al mes, que sí puedes ya empezar a destinarlos. Y no necesitas un ingreso adicional, no necesitas ganar más. Lo único que necesitas es poder saber cómo tú estás distribuyendo ese dinero y poder tener el control de decir esto se va aquí, esto acá y esto más allá, ¿verdad? Pero Adri, hay una pregunta, otra pregunta común. Uh-huh. Y esta pregunta es, bueno, todo está muy bien, pero ¿qué pasa si tengo deudas? ¿Qué debo hacer? ¿Debo ahorrar para mi fondo o debo ahorrar para pagar las deudas primero? ¿Verdad? Así y bueno, es. Pues desde la perspectiva de las finanzas, pues, obviamente, lo ideal es que tú puedas tener un fondo de emergencia inicial. Hablábamos que tu fondo de emergencia debía ser entre 3 meses y 6 meses, es decir, o $1,500 o $3,000, conforme el ejemplo que estábamos, pero tú puedes hacer $300 iniciales, $150 iniciales. Es decir, lo óptimo es que mínimo sean 300, ¿no? Entre 300 y 500, pero si no puedes, pues por lo menos 100, 150, 200. ¿Por qué? Porque hay esta ley, no sé si la han escuchado, es famosa, esta ley de Murphy. ¿Qué dice esta ley de Murphy? Que todo lo que puede ir mal, va a ir mal. Y no sé si te has dado cuenta, pero cuando tú estás más limitada, con más problemas encima, ahí mismo es como que todas las cosas empiezan a pasar. Esa es la ley de Murphy. ¿Y qué es lo que hace este fondo de emergencia inicial? Es tratar de romper esa norma. Porque cuando ya tú tienes un fondo, ya todo se calma. Primero que tú te calmas y luego todo empieza a calmar. Y si algo llegara a pasar, alguna emergencia llegara a pasar, tú ya no tienes que seguir haciendo más deuda, sino que vas y agarras de tu fondo.
0: Qué buen tema, mi querida Katy. Vamos a nuestra segunda pausa comercial, pero no se desconecten porque vamos a seguir hablando sobre este tema tan interesante. Mire que hemos aprendido mucho, así que sigan en sintonía.
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0: Estamos de regreso en Aprender para Crecer. Gracias por estar en sintonía de Radio Flama. Estábamos hablando de cómo crear tu fondo de emergencia. Así que, en resumen, decíamos que para que tú empieces a crecer financieramente, desde ahora que tomes la decisión, es primero define tu gasto básico mensual. Segundo, abre una cuenta de ahorros secundaria. Preferible que no tenga una tarjeta de débito amarrada para que no sientas la tentación de retirar dinero por el cajero. Y tercero, automatiza tu ahorro. Aunque sea esos 5, 10, 20 dólares, el monto que tú decidas, a la semana o al mes, lo importante es que crees el hábito. El hábito de que se vaya a tu objetivo, que va a ser crear tu fondo de emergencia. Así que, mi querida Katy, ¿qué le parece estos 3 fabulosos tips que les hemos dado a nuestra audiencia el día de hoy?
1: Súper buenos, mi querida Adri. Y yo sé que nuestros amigos de la audiencia pues los están valorando así. Y yo quiero decir algo. A ver, hasta aquí estamos perfectos para empezar, ¿verdad? Porque ya has revisado tus gastos, ya sabes de dónde puedes obtener este dinero, pero ahora debes ponerte un plazo fijo. Si no, eso se queda en el aire, como yo siempre insisto, ¿verdad? Ahora, vamos a decir que tú dices, voy a ahorrar $15 semanales. Eso quiere decir que para tú lograr, por ejemplo, el fondo de $1,500, tú vas a hacer esto casi en 2 años. Esto está bien, pero solo si no tienes otra opción, ¿verdad? Porque nunca debes subestimar el paso que tú puedes dar y que estás dando, ¿verdad? Y sobre todo porque es el paso que se supone que debes dar, porque esto es para tu bien, ¿verdad, Adri?
0: Así es, esto es súper saludable para tus finanzas, porque también puedes pensar, si tú tienes algún talento, puedes pensar en nuevas formas de generar ingresos extras para que puedas también esto destinarlo a tu fondo de emergencia, sería fabuloso. Así que un ejemplo, si tú sabes otro idioma, puedes dar clases de idiomas, eres buena, tienes algún talento extraordinario que tú puedas explotar y generar ingresos de manera digital, en línea, haciendo alguna otra actividad que te genere un ingreso, lo puedes destinar a este fondo de emergencia para que lo puedas cubrir y llegar a la meta que te has propuesto en un menor tiempo posible. Y no significa que ahí lo vas a dejar, no, se crea un hábito como manifestamos y esto va a ir aumentando su valor en el tiempo. Por eso es importante que tú sepas para qué eres bueno, qué puedes hacer. Y lo importante es que estés motivado y lo hagas, empieces. Lo importante es empezar.
1: Sí, tienes que ver, por ejemplo, qué habilidades tú tienes y que no estás explotando.
0: Exacto.
1: Por ejemplo, te gusta pintar, te gusta cocinar, te gusta tejer, te gusta arreglar las mesas para cuando se va a tomar fotos para el cumpleaños o para la cena especial, o te gusta adornar precisamente las salas para estos eventos especiales, o ya tienes la capacidad para hacer locales enteros, ¿verdad? Pero también puede ser que te guste hacer postres, o que te guste conducir, manejar un carro. Todo esto que tal vez tú no estás considerando, no te has puesto a ver, tú tienes que te gusta y sabes cómo hacerlo, o que tal vez incluso por vergüenza no lo estás haciendo. Bueno, vuelve a echarle una ojeadita y anímate a hacerlo. Porque, por ejemplo, tal vez me puedes decir, ok, es que si yo tejo, qué sé yo, gano $10, que no creo, pero vamos a decir que ganas $10. Ok, no importa, son $10 extras que tú estás generando, no para gastártelos, sino para dedicarlos a ese fondo. Que, insisto, es un fondo que a ti te beneficia, porque ¿qué va a pasar cuando tengas una emergencia? ¿Quieres de veras seguir cavando el hoyo de la deuda? ¿De veras quieres seguir sufriendo así? Yo la verdad es que no creo. No creo que nadie quiera eso. Así que ponte a ver todo lo que tú puedes hacer y puedes descubrir para poder hacer. Incluso hoy estaba viendo que se pueden hacer unas ceras aromáticas. Parece ser fácil. Pero mira, hay infinidad de cosas. Ustedes no tienen idea la cantidad de cosas que se pueden hacer como extras y que te va a ir sumando semana a semana, mes a mes.
0: Claro, y ahora hay la facilidad del internet. Puedes ver tutoriales, puedes capacitarte, puedes buscar iniciativas nuevas. Recuerda de que tú tienes una meta, un objetivo, y tú vas a llegar a ello. Y cada vez que tú lo vas cumpliendo de manera mensual, te vas sintiendo contigo mismo mejor de que tú lo puedes, de que eres capaz, de que lo lograste y que lo pudiste hacer. Incluso hablábamos mucho de que hay varios productos financieros, Katy. Hay bancos que dentro de la misma aplicación te dicen ponte tu ahorro meta y tú te pones cuánto tiempo quieres, cuánto es el monto que tú quieres y puedes crear varios. Por ejemplo, yo tengo una amiguita que ella crea varios ahorros meta. Tiene, suponiendo, Navidad, ella tiene cumpleaños, va teniendo varios ahorros y también tiene su fondo de emergencia. Y ella los programa y automáticamente se van generando, se van capitalizando y simplemente cuando ya llega la fecha o cuando ya tiene el imprevisto, ella lo toma de ahí y ya no tiene, como dijo Katy, que ahondar y endeudarse o recurrir al tarjetazo. Simplemente ya hizo una provisión, por decirlo así, de ese rubro y le da más tranquilidad, sabe que está respaldada y eso también, ojo con eso, como dijo Katy, te limita mucho a hacer gastos hormigas, gastos innecesarios, porque cuando tú ya abres tu banca y ves que ya no tienes ese monto disponible para gastar, para comprarte el brownie, el dulcecito, el gustito que tú quieres, la salidita, porque ya lo destinaste de manera inteligente a tus objetivos económicos financieros que tienes. Así que es un poquito de, como dijo Katy, de hábitos, de disciplina financiera, que al inicio puede que te cueste un poquito, pero empieza, hazlo y luego se te va haciendo más sencillo, Katy.
1: Lo importante de todo esto es que no busques el pero, ¿verdad? ¿Cuál es el pero? Que tal vez tú ahorita dices, ay, es que, pero no tengo tiempo. Pero no tengo cómo invertir para empezar. Pero mi marido no me deja. Pero mis hijos. Pero el dolor de cabeza. ¿Sí me explico? Hay muchos peros. Pero va a depender de cómo tú te pongas en tu forma de pensar, ¿verdad? ¿Y cuál debería empezar a ser si es que todavía no lo es? Tu forma de pensar es, ok, ¿qué quiero yo? Yo quiero esto. Y yo reconozco que esto depende de mí, no depende de los demás. Entonces yo voy a encontrar la manera, yo voy a encontrar la solución. Y le voy a dar una solución a cada pero que mi mente y mi miedo quiera poner. Porque regularmente esa es la que nos juega en contra. El miedo que nos hace poner full escenarios negativos, pesimistas, difíciles, y ahí decimos, ok, mejor me quedo quietita como estaba, ¿verdad, Adri?
0: Claro, las creencias limitantes, por ejemplo, el mayor pero que yo al menos he escuchado es, ¿cómo quieres que cree mi fondo de emergencia si estoy endeudada? Si debo plata, si debo al banco. No, yo tengo que primero pagar y sí, está bien, pero como decíamos con Katy, es verdad que tienes obligaciones financieras, pero eso no significa que no puedas empezar con valores pequeños, pero crea el hábito, hazlo y verás qué bien se siente. Entonces, todos tenemos obligaciones económicas, es verdad, pero también tenemos que aprender a identificar lo que dijo Katy, lo urgente, lo importante. Por eso Katy puso el ejemplo de la lavadora. Eso no es prioridad.
1: Exacto, y bueno, eso obviamente depende de cada caso, pero pasa lo mismo con el carro.
0: Así es.
1: Si te daño el carro, ¿es esta una urgencia? Mira, va a depender de tu situación.
0: Exacto.
1: Realmente tú no tienes manera de movilizarte de otra manera, o tu trabajo depende 100% del carro, por supuesto que es una emergencia, Pero si tú solo te movilizas de la casa al trabajo y eso está a 10 minutos de tu casa, tú puedes coger un bus o tú puedes caminar o tú puedes pedirle a alguien que vaya por la misma ruta, que te lleve. O sea, hay muchas otras soluciones. Claro, a veces no pensamos en eso porque es más difícil, me implica más esfuerzo, me implica más tiempo, me implica estar molestando, ¿verdad? Pero el punto es que hay soluciones, ¿sí o no? Y lo mismo pasa con la lavadora. Yo sé, yo también sufro. Y para mí sería automáticamente una emergencia. No sé, para usted, Adri.
0: Por ejemplo, para mí no. Si se dañó, ya ok, pues lavaremos un tiempo a mano. Como quien...
1: Exacto.
0: Sacamos bien el sucio.
1: Ajá, exacto. O sea, sí hay otras soluciones.
0: Así.
1: Y para mí, en principio, también va a ser una emergencia, pero porque a mí no me gusta. Pero no quiere decir que no lo pueda hacer. Tal vez va a ser una emergencia para las personas que viven en departamentos y que no tienen definitivamente dónde hacerlo.
0: Ajá.
1: Tal vez pudiéramos pensar. O si tal vez, claro, ese es tu negocio. O si pues la cantidad de ropa es tal o por el tipo de trabajo. ¿Sí me explico? Entonces todo depende de tu situación. Pero no siempre va a ser lo mismo. Pero en cambio, el que alguien se enferme, eso sí es para todos.
0: Así es, eso sí es.
1: El que se rompa la tubería, eso sí es para todos.
0: Claro, y para eso justamente es este objetivo, por eso decía Katy, recalco lo que ella dijo, es un fondo de emergencia que sí puede estar disponible de manera inmediata, pero no significa que la emergencia va a ser ir a comprar entradas para los conciertos. Así que amigos, recuerden que de esta manera se manejan las finanzas personales, teniendo orden, armando fondos, que son fondos que tú puedes ir aumentando, ir haciendo crecer de acuerdo a tu disciplina financiera y que esto te va a permitir a salir de la situación sin tener que endeudarte o de pedir prestado, ¿sí? Por eso es importantísimo, son temas que les traemos porque nos pasa muy seguido, mi querida Katy.
1: Sí, más seguido de lo que quisiéramos. Pero sí. Bueno, mi Adri, queridos amigos, ha sido un gran programa el que hemos tenido hoy. A mí me ha encantado y espero que a ustedes también. Y recuerden que la tranquilidad financiera no depende solo de cuánto ganas, sino que también depende de cómo te organizas, mi querida Adri.
0: Así es, recuerden que todo depende de la planificación financiera con la que tú manejes. Es muy importante también aquí, ya para cerrar, la educación financiera. 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